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0: 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Hey.
1: Vamos a regresar imaginariamente en el tiempo. Y vamos a pensar que una mano mágica nos permite tener una nueva oportunidad. Una nueva oportunidad para no volver a equivocarnos. Una nueva oportunidad para hacer las cosas mejor.

¿Y usted qué haría, señora? ¿Y usted qué haría? ¿Y usted qué haría conmigo? ¿Y usted qué haría con su vecino? A ver. O sea, vamos a hacer un juego.

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0: Gracias. Gracias. Tomen asiento, por favor. Muchas gracias.
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amor mío. La tierra más fértil no la hemos sembrado todavía. La más verde primavera todavía no ha llegado. No hemos encontrado todavía el tesoro más grande ni el camino más corto. La más hermosa canción aún no la hemos cantado. Ni hemos comido todavía la fruta más madura, ni hemos bebido el mejor de los vinos. Y estoy seguro que las palabras más dulces que tenemos para decirnos todavía no las hemos dicho. No te vayas entonces, quédate. Quédate conmigo y esperemos juntos los días más felices que todavía no hemos vivido.

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quitarnos la ilusión. 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

0: La magia terminó. 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
1: Quiero que recibamos a una artista mexicana, actriz, cantante, animadora, una gran amiga, Susana Zabaleta.

0: Se lo dijimos dos por
1: muchísimas
0: uno.
1: Muchísimas felicidades. Gracias.
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6: Para que sigas descubriendo a Colombia, el país de la belleza.

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2: Las 6 en punto.
3: Hola, hola. Good morning, decirle gringo. Bon jo, decir el niño que quiere de desayuno o que está saludando en francés. Buona sera, dicen Leonardo Hernández en Italia, nuestro ex compañero de noticias ya radicado en la bota itálica. Entonces, Augusto, buenos días, señor.
4: Hola, José Iván, buenos días y buenos días a toda la audiencia de Noticias Ya, quienes nos escuchan a través de la WL Radio y a quienes nos sintonizan a través de las redes sociales en nuestras plataformas de Facebook y YouTube. Buenos días.
3: Vamos a entrar en materia de una vez. Hoy es viernes 4 de septiembre de 2026 y con Cobio Oriente, esta es la noticia del momento.
4: Varios fueron los compromisos que quedaron luego de la audiencia con el director nacional de la Unidad Nacional de Gestión de Riesgo, David Tamayo, y la dirigencia política del Departamento del Meta para buscar ayudas inmediatas a la dramática situación que viven hoy los habitantes de la zona del Ariano.
3: A las 9 de esta mañana habrá un puesto de mando unificado PMU para definir el tipo de ayuda, especialmente maquinaria, que se enviará a las zonas afectadas por las inundaciones, afirmó la gobernadora del Meta, Rafaela Cortés.
4: En la reunión participaron, además de la gobernadora del Meta, por primera vez los tres congresistas del departamento, Darwin Castellanos, Milton Carreño y María del Carmen Mayuza.
3: También vamos a entrar en materia de una vez. Hoy es viernes 4 de septiembre de 2026 y con Cobio Oriente, esta es la noticia del momento.
4: Varios fueron los compromisos que quedaron luego de la audiencia con el director nacional de la Unidad Nacional de Gestión de Riesgo, David Tamayo, y la dirigencia política del departamento del Meta para buscar ayudas inmediatas a la dramática situación que viven hoy los habitantes de la zona del Ariano.
3: A las 9 de esta mañana habrá un puesto de mando unificado PMU para definir el tipo de ayuda, especialmente maquinaria, que se enviará a las zonas afectadas por las inundaciones, afirmó la gobernadora del Meta, Rafaela Cortés.
4: En la reunión participaron, además de la gobernadora del Meta, por primera vez los tres congresistas del departamento, Darwin Castellanos, Milton Carreño y María del Carmen Mayuza.
3: También asistieron los alcaldes de El Castillo, El Dorado y Cubarral, acompañados de varios de sus concejales y líderes comunitarios.
4: Es la primera vez que la institucionalidad del gobierno nacional ha respondido a las necesidades de la región, aseguró el parlamentario Darwin Castellanos.
3: Por su parte, el representante Milton Carreño reconoció la voluntad del director de la Unidad Nacional de Gestión de Riesgos para dar el apoyo necesario a los damnificados en el Meta.
4: La directora de la DIGER Meta, Luz Nelly Monzón, explicó que ya se está haciendo evaluación con especialistas para definir las obras a ejecutar en el río Ariano.
3: Y atención que el IDEAM emitió alerta roja para la zona del Ariari ante la posibilidad de crecientes súbitas en el río Ariari y sus afluentes. La alerta es para los habitantes de 12 municipios del departamento del Meta.
4: En las noticias de movilidad, con el patrocinio de Coviandina, el pico y placa en Villavicencio hoy le corresponde a los vehículos con placas terminadas 3 y 4.
3: En un 56% avanzan las obras de construcción del puente vehicular sobre Caño Buque en el sector de Villacentro. Por estos días se adelanta la fundición de las vigas cabezales que soportarán la estructura del puente.
4: La Secretaría de Movilidad presentó el balance de las infracciones más recurrentes en lo corrido del año en la capital del Meta.
3: La sanción más común es la C03 por bloquear la calzada o intersección con 2.369 comparendos, seguida de la C35 con 2.171 casos por no cumplir con la revisión técnico-mecánica.
4: El gobernador de Cundinamarca, Jorge Emilio Rey, anunció que ya se trabaja en la construcción de una vía alterna entre Guayabetal y el municipio de Gutiérrez para solucionar en parte la crisis que viven hoy los campesinos.
3: Por su parte, la directora del ICCU de Cundinamarca anunció que desde hoy Se construye una tarabita de 450 metros sobre el río Negro para el paso de productos agrícolas y se planea instalar un puente metálico.
4: Mientras tanto, las comunidades rurales se las ingenian para pasar sus abastecimientos y productos del campo por la zona donde se cayó el puente de local.
3: De milagro se salvaron tres jóvenes mujeres que iban en una motocicleta y se estrellaron con un vehículo en el sector de Covisán, en la vía Catama. Una de ellas quedó acostada encima del carro.
4: Así avanzan las obras de la calle 35 en el proyecto de renovación urbana de la avenida Catama.
3: Vías rurales de Portachuelo y Manzanares en Acacia son intervenidas con maquinaria pesada para atender necesidades de movilidad y mejorar las condiciones de acceso a las veredas.
4: Cabullaro inicia la renovación de la calle Octava con el retiro del pavimento que tenía más de 40 años y un proyecto que contempla ampliar y mejorar esa vía principal.
3: Y en la reflexión de José Iván, presentada por la Ciudad Educadora Espíritu Santo, a veces la vida nos lleva por caminos que no entendemos, nos presenta pruebas que parecen demasiado grandes y momentos en los que sentimos que nuestras fuerzas se están agotando.
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3: Buenas noticias con la Concesión Vial de Los Llanos. La Ciudad Educadora Espíritu Santo recibió la visita de expertas de Puerto Rico para obtener la acreditación internacional como institución COGMIA.
4: Hoy en Noticias Ya estará el coronel Nicolás Paolo Peñalosa Galvis, nuevo comandante del Gaula Militar en el Meta. El oficial hablará sobre las estrategias para fortalecer la lucha contra la extorsión y el secuestro en la jurisdicción.
3: El municipio del Castillo incorpora nueva maquinaria para fortalecer la atención de emergencias, mejorar las respuestas ante dificultades en las vías y ampliar su capacidad operativa.
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3: Y con la S Municipal de Villavicencio les adelantamos que en los indicadores económicos el dólar comercial amanece hoy en 3.142 pesos con 65 centavos.
4: En la actividad empresarial con la Universidad Cooperativa de Colombia, con el reconocimiento Corazones que Transforman 2026, fue condecorada la Caja de Compensación COFREN en el marco del Encuentro Empresarial Líderes Acción 2026.
3: La distinción a COFREN es por su compromiso con iniciativas que promueven la inclusión y la transformación social en el Meta.
4: Con el ministro de Agricultura se reunió el representante Darwin Castellanos para buscar ayuda a los campesinos de Fuente de Oro y Puerto Lleras que perdieron cientos de hectáreas de cultivos de plátano con el vendaval del fin de semana.
3: Véanos en los Facebook Live de Noticias Ya FM, La 8, Región 365, Puntos Suspensivos Noticias, Entérate Villavo, Tribuna Llanera, IOS Media Call, José Iván Aguilar, Región Villavicencio, El Canoero Informativo en el municipio de Puerto López, El Meta es Noticia de Acacías y en el municipio de Restrepo nos puede ver en Notidiarias.
4: En los deportes con Arroz del Llano, terminaron los Juegos Intercolegiados, más de 400 deportistas en deportes individuales y de conjunto representan al Meta en las fases nacionales.
3: Llanero se enfrentará al Deportes Tolima el próximo lunes.
4: Y Acacias vivirá la Copa Regional de Esgrima este fin de semana.
3: Juan Fernando Quintero anunció su renuncia a la Selección Colombia.
4: Álvaro Montero fue figura en Boca en clasificación a cuartos de final de la Copa.
3: Alberto Gamero vuelve a Millonarios. Hoy será ratificado como nuevo técnico del Onceno Azul.
4: La recreovía de este domingo se va al reinado de la tercera edad.
3: Más noticias ya. Gestión del riesgo departamental acompaña a Mesetas en recorrido por sectores críticos donde se proyectan intervenciones para mejorar vías y reducir posibles afectaciones climáticas.
4: Las loterías en una presentación de consuelo y les contaremos los resultados de las loterías de Bogotá y Quindío.
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3: Aquí estamos, don Daniel Felipe Rivera Ardila en la producción audiovisual, los periodistas Juan Sebastián López, César Augusto Monsalve, Leandro Vivas, Jaime Caballero y quien les habla, la voz de las noticias, José Iván Aguilar. Les decimos bienvenidos a las noticias ya de hoy. ¿Qué? ¿Qué día es hoy?
5: Viernes.
3: ¿Y el cuerpo lo sabe, no? ¿Su cuerpo ya sabe que hoy es viernes o no, don César?
4: Sí, señor, claro.
3: Bueno, vieja expresión aquella, ¿no? Hoy es viernes y el cuerpo lo sabe. Vamos a hacer una pausa y ya venimos para desarrollar toda la información que preparamos para usted.
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2: Las 6 y 11 minutos.
4: Iniciamos el desarrollo informativo a esa hora de la mañana en Noticias Ya, contándoles que varios fueron los compromisos que lograron sellarse luego de la audiencia que le concedió el director nacional de la Unidad Nacional de Gestión de Riesgo a la dirigencia política del Meta para hablar de la crisis humanitaria, la crisis grave que se está viviendo por el tema de la ola invernal en el departamento del Meta, pero especialmente ahora en la región del Ariari, después del desbordamiento del río Ariari. Entonces, en la reunión con el director nacional de la Unidad de Gestión de Riesgo, David Tamayo, estuvo la gobernadora del Meta, Rafaela Cortés, los alcaldes de Cubarrán, El Dorado y del municipio del Castillo. Por primera vez, José Iván, los tres parlamentarios del Meta en una solo, sí, estaba Darwin Castellanos, Milton Carreño y la señora María del Carmen Mayuza. Los tres lograron sentarse junto a los alcaldes, junto a algunos concejales de esos municipios que fueron invitados y uno o dos dirigentes campesinos. Se sentaron y le contaron al director general de la Unidad de Riesgo la difícil situación que atraviesan los campesinos por la caída, primero del puente de la amistad, la caída del aproche, que los incomunicó, luego la situación con el puente de la reconciliación en lejanías, y luego la tapa, como se dice, es la destrucción de la vía entre el municipio del Castillo y el sector del municipio de Cubarral, que incomunicó definitivamente a estos municipios, sumados a que en el caso del Castillo la vía hacia Granada también está taponada. Esa situación hizo que la dirigencia nacional, por primera vez, como que se dice, le copiara a los departamentos, le copiara a los municipios y buscaran, entre otras, la primera solución es hoy un plan de manejo unificado esta mañana, donde ya se sientan y empiezan en detalle a decir cuál es el sitio más urgente a intervenir para enviar maquinaria desde la Unidad Nacional de Riesgo. Miremos el balance de la reunión con la gobernadora, los parlamentarios y los alcaldes de lo que se logró ayer en la ciudad de Bogotá.
7: Hoy pudimos tener una mesa técnica, un trabajo muy articulado con los alcaldes, el gobierno departamental, por supuesto, en compañía de los congresistas y los concejales de los municipios del Dorado, El Castillo y Cubarral, sobre la problemática que está viendo el departamento del Meta. Analizamos y ya se envía un equipo técnico, por supuesto, a supervisar estos puntos estratégicos, esos puntos que hoy en día le generan ese gran problema al puente de la amistad sobre el río Ariari. 2, se va a enviar maquinaria amarilla. Mañana a las 9 de la mañana se va a hacer un PMU para que nosotros podamos tomar decisiones para lo que se viene, decisiones a corto, a mediano y a largo plazo frente a temas de inversión.
8: Gracias, gobernadora, a los representantes que nos están acompañando, porque necesitamos llevarle soluciones definitivas a la gente de la región. Una problemática bastante complicada que vive la región del Alto Ariel.
9: Nos sentimos bien atendidos, bien respaldados, sentimos esa comodidad para trabajar en equipo y esa buena voluntad del gobierno nacional.
10: Son más de 33,000 afectados indirectamente y directamente, y sobre todo campesinos que están perdiendo todos sus productos, todos sus enseres, y tenemos comunidades aisladas, afectadas, donde también han habido viviendas que han sido afectadas.
11: Muchas gracias, señora gobernadora, por supuesto a los compañeros representantes por este acompañamiento aquí a la unidad de riesgo y a la dirección, por la atención, por el compromiso y por el trabajo que van a realizar, y de verdad que la necesita la gente del departamento del Meta.
12: Gobernadora, me siento muy complacido de saber que hay una bancada del departamento del Meta que está trabajando articuladamente para lograr que en estos momentos tan difíciles que está atravesando el departamento del Meta haya un liderazgo regional que hable en representación del territorio. Nuestra solidaridad, el apoyo incondicional a su ejercicio como gobernadora.
13: Estamos aquí con la tarea sobre nuestros hombros en beneficio de nuestros municipios.
14: Aquí estamos para sumar, para servirle, obviamente para que las comunidades sientan un respaldo, como nosotros como congresistas, para que alcemos la voz acá con las instituciones.
7: El mensaje y el agradecimiento al gobierno nacional encabeza el doctor David, director de la Unidad de Gestión de Riesgo a nivel nacional, por esa buena sinergia y esa buena articulación, y por supuesto por ponerse las botas para trabajar por el departamento del Meta. Ese es un departamento unido sin mirar colores políticos, porque aquí necesitamos eso, una buena sinergia y una buena articulación con el gobierno nacional.
4: Bueno, entonces estuvieron los parlamentarios, estaba también hasta el que tiene la curul de paz en el departamento del Meta, ¿no? Reunidos todos por un solo objetivo, buscar el respaldo y las ayudas del gobierno nacional a esa crisis humanitaria que viven varios municipios del departamento del Meta, sobre todo los campesinos que no pueden sacar su producción a los centros de consumo. Y mire, ahí van entrando, vea, por primera vez, entonces uno dice, la señora Mayusa, la curul de paz, los concejales de los municipios, la gobernadora, es que más de 8,400 familias, dicen, hoy están damnificadas en el Meta, pero las perjudicadas con la caída de la carretera son más de 14,000 por la incomunicación que se está generando. Entonces esperan ellos del gobierno nacional el envío de maquinaria, sobre todo para que se inicien obras de protección, obras de mitigación en el río Ariari, que en invierno es muy difícil hacer estas obras, Sebastián, pero que va a tocar mientras tanto ir trabajando, porque esas obras del Puente de la Amistad y para proteger los aproches, así con el alto nivel de agua que lleva esas crecientes el río Ariari, es muy difícil. Son obras perdidas porque sí. Pasa como en el puente local en Guayabetal. Exacto. La material que se saca, al rato el río vuelve y rellena con material que trae la cordillera.
15: No, y que el inconveniente pues que tienen estos ríos como el Ariari es que pueden hacer obras en un punto y el río se tira para el otro lado, para el otro costado del cauce, y vuelve y genera daños. Y cuando se regrese al otro lado, las obras de mitigación, no definitivas, de mitigación, puede ser que ya no sirvan, y por eso siempre escuchamos que están haciendo diques, que están haciendo cosas, pero después el río al final se lo termina llevando por la fuerza de las aguas y por la dinámica que siempre tiene el agua.
4: Y el otro tema es que algunos dirían esa plata perdida, porque las horas máquinas cuestan un platal, el combustible, el diésel que gastan las máquinas, los operarios, y dicen es plata perdida porque el río vuelve y se la lleva, pero hay que empezar a trabajar porque obras definitivas, el presupuesto de la nación no creo que incluso alcance para hacer un dique perimetral en los ríos del Llano, en el Aliari, en la Cal, en todos esos ríos que hoy tienen emergencia a los municipios. La directora de gestión de riesgo del municipio, del departamento. Luz Nelly Monzón, dice que ya enviaron desde el departamento ingenieros hidráulicos, geólogos, que están empezando a dimensionar técnicamente cuál puede ser la solución cuando llegue la maquinaria. Aquí está la directora de gestión de riesgo, Luz Nelly Monzón.
16: Entre Corral y El Dorado, producto de las fuertes lluvias registradas en la cuenca alta del río. Señora, La Corte Zambrano, nuestro equipo de gestión de riesgo se desplazó inmediatamente al sector para evaluar las afectaciones y subordinar las acciones de respuesta junto a autoridades locales y organismos de socorro.
17: Pues encontramos todos los especialistas hidráulicos, geólogos y SIC, revisando las alternativas para poder dar una posible solución pronta a esta problemática.
16: Espacial, evaluación de las emergencias. Hacemos un llamado muy especial a las comunidades cercanas al río Ariari y aguas abajo a mantenerse alejadas del cauce, evitar zonas inundables y atender las recomendaciones de las autoridades. Y proteger la vida.
4: De riesgo del departamento del Meta. Y es que además, y sumado a la emergencia que vive hoy el departamento del Meta en la mayoría de municipios, pero especialmente en los de la región del Alto Ariari, se suma la alerta del IDEAN, que ha emitido en las últimas horas alerta roja para la cuenca del río Ariari ante la posibilidad de nuevos crecientes súbitas en el río y sus afluentes. Y habla el IDEAN de que especialmente hay varios caños que llevan sus aguas al río Ariari, que son los caños Aguas Claras, los caños Buenos Aires, Cristalina, el caño Wallace, el Iriqué y el Taparé. Y los ríos Cumaral, el río La Cubillera, el río Guape, el río Urichare y el río Viejo. Especialmente la alerta es para estos 12 municipios. Cubarral, El Castillo, El Dorado, Fuente de Oro, Granada, Guamán, Lejanías, Puerto Concordia, Puerto Lleras, Puerto Rico, San Juan de Arama y Vista Hermosa.
3: Dice, claro, César, casi la mitad del departamento.
4: Sí, dice,
3: tenemos 29 municipios, casi 14.
4: Dice el IDEAN que después del desbordamiento del río Ariari, que allá lo reseñan con afectaciones en vías y cultivos, se recomienda mantener activas las acciones de vigilancia y prevención, es decir, alerta roja, y lo señalan en un mapa. Toda esa zona es la cuenca del Ariari.
3: Dios mío. Ah, caramba. Bueno. Esta fue la dificilísima situación que se vive en el departamento, porque es que, César, como decía la gobernadora alguna vez, yo tengo una plata para arreglar un parque, ¿sí? O vamos a mejorar una vía, o vamos a apoyar a una delegación que va a representar al Meta y al país en un evento internacional. ¡Pum! Se rompió una vía. Quieta esa plata. Arregle el problema. Arregle la emergencia. Arregle. Primero lo primero, como suele decirse. De manera que ahí está la cosa. Muy, muy, muy complicado. El solo contrato de arrendamiento del puente metálico para la rotura del aproche del puente de la amistad costó 1.500 millones de pesos.
4: 1.300, como 1.300.
3: No, más o menos 1.500 millones de pesos. Ahora, 200, 300 metros adelante, el río va y ¡pum!

0: complicado, porque no solamente es, entonces, si no hay señal de celular, hay que dónde cargar celulares, hay dónde, no, nada.
1: Complicado. Una situación bien difícil de los habitantes de esos municipios.
0: Muy difícil. A ponerle fe y a darle la mano y toda la confianza y el respaldo a la gobernación, con un gobierno que por lo menos ya se sentó y los escuchó y que les dijo, hoy a las 9 de la mañana hacemos puesto de mando unificado, PMU, y vamos a actuar. Porque en el anterior, la estrategia ya de Petro, ya la saben, que era darle la espalda al departamento del Meta. Son las 6 de la mañana, 23 minutos en Colombia, 6:23, noticias ya, nos oyen, nos ven, nos leen
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3: Para Luis Uriel Contreras, su esposa Yanira Mora y su hijo Santiago, la vida en la vereda La Turúa en Aguasul Casanare transcurría entre las labores diarias en su tienda y el trabajo en su terreno. Durante 7 años su hogar estuvo en un predio modesto, pero con un gran valor para su familia. Sin embargo, con la llegada del proyecto del corredor Villavicencio Yopal, su entorno cambió significativamente.
4: En el marco del desarrollo del proyecto vial, Covioriente identificó su propiedad como parte de los predios requeridos para la ejecución de la obra. Como beneficiario de apoyo al restablecimiento de vivienda y medios económicos, la familia Contreras tuvo la oportunidad de acceder a una vivienda legalmente titulada.
5: Realizamos un estudio detallado de la información técnica y jurídica previo a la elaboración de los insumos prediales con el fin de determinar la condición de los predios identificados para el desarrollo del proyecto vial. Una vez se cuenta con la aprobación de dichos insumos, se procede con la elaboración del avalúo por parte de la lonja contratada. Ya luego de la aprobación del avalúo, se elabora el insumo social de acuerdo con la visita de campo realizada por el profesional sociopredial y de manera articulada se realiza el acompañamiento a los beneficiarios identificados con el fin de acompañar su proceso realizado desde la gestión predial, antes y después de su traslado.
3: Siguiendo este proceso, la familia Contreras recibió acompañamiento constante durante 3 años. En diciembre de 2023, formalizaron la adquisición de su nueva casa en el barrio Jerusalén de Tauramena.
6: Ya, o sea, ya uno pasa como a otro nivel, porque allá ya es centro, ya es el pueblo, poblado, entonces, pues ya es un nivel mejor de vida.
4: Siguiendo este proceso, la familia Contreras recibió un acompañamiento constante durante 3 años. En diciembre de 2023, formalizaron la adquisición de su nueva vivienda en el barrio Jerusalén de Tauramena.
6: Gracias a Dios, pues ahí a la poca nos fuimos adaptando al nuevo negocio que empezamos. Y ya hemos estado haciéndolo para subsistir, nos ha ido bien, gracias a Dios, y estamos contentos.
7: Sí, siempre habíamos soñado con tener la casita acá, porque yo me amaño mucho acá en Tauramena, pero pues trabajando así no se hubiera logrado. Entonces, pues gracias a Dios pudimos tener este negocio con Covioriente y pues logramos tener la casita acá en Tauramena, que ha sido de gran bendición para nosotros.
3: Aparte de la oportunidad de vivir en una vivienda con mayor comodidad, la familia Contreras también emprendió un proyecto productivo que les permitió invertir en lo que mejor saben hacer, trabajar la tierra y realizar comercio a través de una granja autosostenible de 1 hectárea que lleva por nombre Mi Potrillo, donde crían diferentes animales. Ahora, cada domingo venden huevos, carne y productos lácteos en la plaza de mercado de Tauramena.
7: Con la compensación de socioeconómica, con eso compramos la finquita y la camionetica pues para trabajar. Entonces en la camionetica sacamos las chivas a la plaza de mercado acá a Tauramena los domingos y vendemos la leche, vendemos el queso, arequipe, chicharrón de cuajada. También tenemos los marranitos, con eso, con la compensación también con eso compramos marranitos y trabajamos con marranas de la cría y de ceba.
4: A través del proceso de adquisición predial, Covioriente ha gestionado la compra del 99.7% de los 1.440 predios requeridos, asegurando compensaciones socioeconómicas para 1.167 unidades sociales con una inversión superior a los 9.220 millones de pesos.
3: Más allá de la infraestructura vial, este proceso representa oportunidades de desarrollo y estabilidad para numerosas familias. La historia de la familia Contreras es un ejemplo de cómo la gestión predial no solo permite la ejecución de proyectos estratégicos, sino que también impulsa el bienestar de las comunidades del corredor Villavicencio-Yopal.

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4: Las 6:28.

0: 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A veces, la vida nos lleva por caminos que no entendemos. Nos presenta pruebas que parecen demasiado grandes y momentos en los que sentimos que nuestras fuerzas se están agotando. Pero recuerda, Dios nunca abandona a quien confía en Él. Cuando no puedas ver el camino, confía. Cuando sientas miedo, ora. Cuando las puertas parezcan cerradas, espera. Y cuando el corazón esté cansado, descansa en las manos de Dios. Dios conoce tus luchas, escucha tus oraciones y sabe exactamente lo que necesitas. Quizás su respuesta no llegue en el momento que esperas, pero llegará en el momento perfecto. Por tanto, no pierdas la fe. Lo que hoy parece una prueba, mañana puede convertirse en un testimonio de la grandeza de Dios. Que el Señor ilumine tus pasos, fortalezca tu corazón, proteja a tu familia y llene tu vida de amor, paz, salud y abundantes bendiciones.
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6: Las 6:33.
7: Y comenzamos la información de movilidad aquí en Noticias Ya con el pico y placa que para hoy viernes le corresponde a los vehículos con matrículas terminadas en 3 y 4. Recuerde, pico y placa 3 y 4 para hoy en Villavicencio inicia la restricción desde las 6:30 de la mañana y va hasta las 9:30. Y vuelve el pico y placa en las horas de la tarde desde las 5 hasta las 8 de la noche. Tenga siempre en cuenta cuáles son las vías que delimitan el polígono de restricción para pico y placa, y también ten en cuenta que por la avenida 40 y la avenida El Llano se puede transitar. Así que pico y placa para hoy viernes, números 3 y 4, César.
5: Y ante la inquietud de muchos de nuestros seguidores y oyentes sobre cómo avanzan las obras del puente de la avenida 40 en inmediaciones de Villacentro sobre el Caño Buque, pues les contamos que ayer estuvimos haciendo un recorrido y miramos que en un 56% avanza este proyecto vial. En estos días ya se trabaja por parte de la firma constructora en la fundición de las vigas cabezales, se llama. Las vigas cabezales, que son las que van a sostener toda la estructura metálica. Recordemos que este puente viene ya todo el montaje de la estructura metálica similar al Villa Julia, y exacto, luego encima de esa estructura se pone la plataforma, el planchón, que es donde va a quedar la verdadera capa de concreto que conforma el puente del sector de Caño Buque. 56% de trabajo, se demorarán unos 15 días en la fundición de estas vigas cabezales para luego empezar a montar toda la estructura metálica, que es ya la parte final de la conformación del puente, para luego fundir el tablero y finalmente aplicar la capa de pavimento. Y de otra parte, la Secretaría de Movilidad de Villavicencio entregó un balance de las infracciones más comunes en lo corrido del presente año, desde enero al 31 de agosto en Villavicencio. La sanción más común es bloquear calzado o intersección, fue la que más generó comparendos, Sebastián, con 2.369 casos. Eso se llama la sanción, infracción C03, invadir calzada, bloquearla o intersección. Y en segundo lugar, con 2.171 casos, está la no cumplimiento de la revisión técnico-mecánica. Muchos vehículos, sobre todo las motos, no acuden a esta revisión y por eso ocasionaron 2.171 comparendos. En tercer lugar está la infracción C2, que es estacionar en sitios prohibidos, con 1.479 casos. En cuarto lugar, la sanción D1, que es conducir sin tener licencia de conducción, muy clásico en los motociclistas, sobre todo, con 1.167 comparendos. Julio y agosto, en el caso de la sanción más sancionada, que fue invadir carril, invadir las calles, 615 comparendos, según datos entregados por José Luis Chacón Bueno, el director de control de tránsito de la Secretaría de Movilidad de Villavicencio. Y vámonos ahora para Guayabetal, porque el gobernador de Cundinamarca, Jorge Emilio Rey, anunció que mientras se busca la recuperación del puente local, vea, esta vía estaba cerrada hace mucho tiempo. Es la vía entre Gutiérrez y Guayabetal. Sí. Había un derrumbe grande, empezaron a trabajarle desde hace 2 días con maquinaria recuperar esa vía y hacer un paso alterno, que ahí el recorrido es mucho más largo, ¿no? Casi 2 horas se gastan dando la vuelta por Gutiérrez.
7: Cuando hubo la crisis del kilómetro 58, algunos muy avezados y con 4x4 se metían por esa ruta y es muy complicada, ahí sí, como dice, esta era casi camino de herradura y pues le están trabajando para poder de Gutiérrez a la zona, exacto, pero a la zona, si tienen que salir por ese lado, a la zona alta de Fosca y de Caquesa, casi como para salir
5: Es una vía muy angosta, ¿no? Entonces no cabrían camiones de carga pesada, pero sí pequeños vehículos. Le están trabajando entonces por parte de la gobernación de Cundinamarca a esa vía entre Guayabetal y el municipio de Gutiérrez. Y por su parte, la directora del Instituto de Construcciones Urbanas de Cundinamarca dijo que se adelanta ya en el sector de el puente local donde se cayó. Se adelanta la construcción de una tarabita y la implementación de un puente metálico que estará listo en aproximadamente unas 4 semanas, un puente metálico provisional, así como el que alquilaron para el puente de la Amistad. Van a poner un puente metálico provisional para darle una solución a la emergencia de más de 800 familias campesinas que vienen en esta zona y que es una zona muy productiva del departamento de Cundinamarca. Mientras tanto, las comunidades se ingenian para pasar sus mercancías. Daniel, al final está el video de cómo se ingenia la gente mientras llega la tarabita. Esta es una foto. Al final está el video, Daniel, de cómo se inventaron una tarabita provisional para pasar el concentrado para los pollos que estaban aguantando hambre y los cerdos. Ya miramos el video y con un campero ahí sostienen la tarabita y la gente se toma el trabajo de, mire, jalar con un lazo, con fuerza
7: la
5: humana.
7: Fuerza, la gente jala la
5: cuerda, sí.
7: La con cuerda la de acero que ves y viene la tarabita. Al cubo que hicieron a la estructura la cubrieron con polisombra de esa.
5: Y ahí van trayendo bultos de comida, sobre todo para animales, y las remesas para los campesinos, para mucha gente. Así la están pasando, vean las cajas de tomate. La producción pequeña la están pasando, la gente se ingenia cosas, ¿no? Aunque es un riesgo, de todas formas, ahí no puede pasar gente, la policía está pendiente de que no se pasen personas. Y vamos a un video que es al final, Daniel. Lo que le pasó a tres chicas ayer en el sector de Covisán,
7: ahí sobre la
5: avenida Catama en Prados de Siberia, se llama el sitio, por andar primero, tres en una moto cumpliendo infracciones de tránsito sin casco, y miremos el video, vea, Sebastián.
7: Mira, o sea, para describir el video, es la avenida principal, hay un carro Spark que va a cruzar, entra con la vía, pero ellas vienen... con una velocidad, no me parece que vengan tan rápido, pero el carro ya está metido para cruzar, y en vez de frenar, en vez de esquivar, lo que hacen, aquí no se escucha bien el audio, pero las veces que lo que se ponen es a pitar, o sea, es una impericia total.
5: Falta de pericia, porque como
7: el carro ya está dentro,
5: como van tres, no alcanza a frenar.
7: No. Ah, bueno, empezando, van tres en la moto.
5: Y todas sin casco.
7: Entonces,
5: y en pantaloneta, véanme. Y no se rasparon, estuvieron
7: fue de buena. O van en pantaloneta, pero me refiero...
5: Y la sacaron barata porque ni cayeron al piso para que se rasparan.
7: Porque no iban tan rápido, pero la distancia en que se ve el carro a donde iban ellas es suficiente para haber frenado. O sea, se nota impericia total. Pero usted vaya, César, a hacer un control de tránsito a estos barrios.
5: Sí, esa es la vía
7: revocatoria del mandato ya.
5: Esa es la vía de entrada a Covisán y en Prados de Siberia, donde se registra ese accidente. Una vía interna allí para salir a la avenida Catama. Bueno, la sacaron barata esas tres jovencitas a pagarle el arreglo, porque yo creo que le sumieron el Spark al señor. Y bueno, vamos a otra noticia, porque así avanzan las obras de la calle 35, un proyecto de renovación vial que adelanta la alcaldía de Villavicencio. Miremos el video. Ahí enseguida de donde está el accidente, es el video de la calle 35, ahí en el mismo orden. Es la obra que adelanta la alcaldía de Villavicencio, desde el sector de bomberos hasta el sector del Hotel Rosado.
7: No, y una de las
6: cosas moderna que... estaba pues muy llena de huecos, ya está más avanzada, de las jardinerías está muy bonita, y acá en el punto de nosotros pues nos benefició mucho por la rampa, el desnivel, las barandijas, se nos mira mucho más moderno la vía.
8: En este momento es un desarrollo urbanístico para la ciudad.
9: Y vemos que esta ciudad se va a quedar muy hermosa, no solamente como parte turística de este lugar, sino también para recibir a nuestros clientes en esta parte comercial mucho mejor como estaba anteriormente.
10: Como comerciantes vemos los avances de la pavimentación de la calle 29 a la 26. Esperamos que sigan avanzando según el cronograma que tienen estipulado.
5: Ahora obra sigue trabajando la alcaldía de Villavicencio en la modernización de ese importante corredor vial. Vámonos ahora a los municipios, Sebastián.
7: Sí, señor, vámonos a Cabullaro, a la zona urbana de Cabullaro, porque el alcalde Andrés Castañeda de alguna manera hizo como lo que se llama la primera piedra, aquí sería el primer placa de concreto rota, porque se va a arreglar y a renovar completamente la calle 8 en este municipio, y pues se va a levantar todo el concreto que ya llevaba cerca de 40 años en esta zona, y no solamente va a ser el tema vial, sino también mejoramiento urbano. Veamos cómo se van a empezar a desarrollar estas obras en el municipio de Cabullar.
11: Vamos a romper esta vaina, vamos a darle taca, taca, taca, taca, taca, taca. Estamos rompiendo la octava, estamos acabando con esta calle vieja que lleva más de 40 años.
12: Una obra que lleva más de 40 años de haberse hecho y no ha tenido ningún tipo de intervención. Esta vía principal la vamos a ampliar, la vamos a embellecer y vamos a tener la tecnología de la última. Para mi corazón del río Meta, de mi corazón, estas obras importantes para Cabullar.
11: Estamos rompiendo, acabando con esta viejera de más de 40 años.
12: Para dejar esta vía, que es la más bonita, la principal, va a quedar para mostrar. Del corazón del río Meta, después les contamos qué más sigue. Un abrazo.
7: Bueno, y de Cabullar nos vamos para Casillas, porque se está atendiendo también las necesidades viales rurales de las comunidades de las veredas Portachuelo y Manzanares. César, ¿le suena dónde queda Portachuelo y Manzanares?
5: Por el lago Guayabetal.
7: En la parte alta, en la parte de cordillera del municipio de Acacías. Y es que fueron beneficiadas estas comunidades con diferentes jornadas de mantenimiento vial que están orientadas a mejorar las condiciones de los caminos y facilitar los desplazamientos de los habitantes de esta zona. Las labores se concentraron en atender las necesidades identificadas en los corredores rurales. Para desarrollar estos trabajos se dispuso de retroexcavadora, volqueta, maquinaria utilizada en actividades de adecuación y mantenimiento de las vías. Estas intervenciones lo que buscan es mejorar el estado de estos caminos que conectan a las comunidades rurales y facilitar el tránsito de residentes y productores. En total, las jornadas representaron 227 horas de trabajo con las maquinarias de retroexcavadora y volqueta durante 12 días. Y pues este tiempo se destinó para intervenir las vías de las veredas Portachuelo y Manzanares, y también según las condiciones climáticas. La atención de estos puntos lo que evidencia es la necesidad de mantener las vías rurales dentro de las prioridades de intervención, y además porque mejora el acceso a las actividades productivas de la zona alta del municipio de Acacías. Mire, César, cómo se encontraban las vías que conducían a Portachuelo y Manzanares con grandes derrumbes. Estas vías también son obviamente muy precarias, pero los trabajos que se llevaron a cabo ayudaron bastante a despejar estos caminos tan importantes para las comunidades rurales. Y con esta información culminamos las buenas noticias. No, señor. Bueno, buena noticia para el municipio de Acacías, pero concluimos las noticias de movilidad que presenta Cobiandía.
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15: Las 6:49.
7: 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Y empezamos con el dólar, el valor del dólar comercial, que hoy está a 3,142 pesos con 65 centavos. 3,142 pesos con 65 centavos, mientras que la tasa representativa del mercado está a 3,141 pesos con 36 centavos. El euro se cotiza a 3,650 pesos con 10 centavos. El barril de petróleo Brent, referencia para Colombia, se comercializa a $95.85, mientras que la tonelada de algodón tiene un valor de $86.45 la tonelada. Tasa de interés del Banco de la República, 12%, DTF, 10,21%, inflación, 6,03%, y el Producto Interno Bruto, 3,5%. 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
4: 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Concesión Vial de los Llanos. Una buena noticia.
15: Las 6:53.
5: Y en las buenas noticias con la Concesión Vial de los Llanos, vamos a iniciar contándoles que hay una certificación internacional, Sebastián, que se llama la certificación Cognia, que en el país la tienen pocos colegios y con esa certificación demuestran que cumplen requisitos de alta calidad en la educación que brindan.
7: O sea, se reconoce internacionalmente que los colegios que tengan esta certificación se les pudiera, en cierta forma, como validar.
5: De alta calidad.
7: Exacto, y además validar entre los pares internacionales la formación.
5: Sí, se llama la certificación Cognia, pues hay un colegio de Villavicencio que está buscando esa certificación, entrar a esa categoría de alta calidad. En los últimos días estuvieron unos pares, como dice usted, académicos del país de Puerto Rico, expertas en el tema internacional de educación, visitando las instalaciones del Colegio Espíritu Santo aquí en la zona rural de Villavicencio, en la vereda del Cairo, verificando cómo es la calidad de la ciudad educadora Espíritu Santo. Miremos el informe que dijeron las visitantes internacionales.
20: Esta tarde nos acompaña la doctora María Ojeda y Emily Fajardo. Ellas vienen de Puerto Rico y estuvieron acompañándonos en el transcurso de esta semana, visitándonos, mirando el proyecto educativo, porque tenemos el gran interés de recibir la acreditación OMNI, una acreditación internacional que le trae muchísimos beneficios a la ciudad educadora. Estuvimos en el proceso de revisión, si reunimos los requisitos.
21: Aquí estamos en este maravilloso colegio, Ciudad Educadora Espíritu Santo es un sueño.
22: Un sueño de una comunidad donde todos los, tanto los ciudadanos como los líderes de esos ciudadanos, trabajan en conjunto para forjar un niño que va a enfrentar el mundo global.
21: Un sueño hecho realidad, donde se forjan oportunidades para cada uno de los estudiantes.
22: Yo estoy muy orgullosa de haber estado aquí, de poner un granito de arena dentro del crecimiento que COGNIA les va a poder ayudar a ofrecer.
21: Estamos muy orgullosos de ustedes y esperamos que sigan continuando y cosechando éxitos.
20: En este día tan especial para la Ciudad Educadora Espíritu Santo, queremos condecorar a María y a Emily con nuestro escudo insignia de la Ciudad Educadora Espíritu Santo. Es una acreditación también de que ustedes se convierten en un legado del META para el mundo. Es nuestro sueño.
5: La Ciudad Educadora Espíritu Santo, uno de los colegios de más alta calidad que hay hoy en la capital del departamento del Meta, la ciudad de Villavicencio. Y vamos a seguir hablando de buenas noticias porque en nuestra mesa de trabajo tenemos hoy la visita del coronel Nicolás Paolo Peñalosa Galvis. Él es el nuevo comandante del Gaula Militar en el departamento del Meta. Coronel, tenga usted lo mejor de los días y bienvenido a Noticias Ya.
23: Muy buenos días, gracias a Noticias Ya por este espacio que amablemente me dan para presentarme ante toda la comunidad del departamento del Meta, en especial en la audiencia que nos están escuchando el día de hoy. Soy el teniente coronel del Ejército Nacional Nicolás Paolo Peñalosa Galvis, comandante del Gaula Militar Meta.
5: Bueno, coronel, cuéntenos, antes de entrar en su tarea y la labor para que vino hoy, ¿quién es el coronel Nicolás Paolo Peñalosa Galvis? ¿Cuánto lleva en el ejército?
23: Bueno, yo soy un oficial ya con 22 años de servicio en nuestra institución, sirviéndole al pueblo colombiano a lo largo y ancho. Y pues bueno, en esta oportunidad nos toca trabajar en este hermoso departamento y pujante como lo es el departamento del Meta.
5: ¿Cuánto lleva en el ejército? 22 años, pero ¿qué zonas ha recorrido en nuestro país?
23: Bueno, estaba en diferentes zonas, como lo ha sido Antioquia, que fue el primer departamento. He estado en el Cauca, he estado en Arauca, he estado en el Caquetá, he estado en Boyacá, he estado en Bogotá, Distrito Capital.

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5: 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Paso a paso, ¿qué es lo que debemos hacer? Evitar entrar en confrontación con esta persona. Tratar de grabar la llamada que está para que nos sirva como soporte para nuestros gaulas y para nuestros equipos con CTI, Fiscalía, Policía Nacional, para poder nosotros trabajar este tipo de denuncia, ¿sí? Para poder nosotros poder mirar qué tipo de extorsión es la que está realizando, si es un tipo de extorsión carcelaria, es un tipo de extorsión clásica, es un tipo de extorsión de falso servicio, y que esta persona se sienta tranquila y no se vaya a dejar intimidar ante una llamada, que lo que hacen siempre estos bandidos es llamar e intimidar para que la persona sienta el miedo, que es entendible, pero por eso le digo que la prevención y la autoeducación frente a este fenómeno es vital.
6: Hay una modalidad que usted acaba de mencionar, coronel, y es el falso servicio. ¿En qué consiste? Porque la gente a veces dice, sí, es mi trabajo, yo trabajo haciendo domicilios o transportes o algo, y me llaman para un negocio. ¿Cómo distinguir yo si es un falso servicio o no?
5: Bueno, estos delincuentes básicamente lo que hacen es coger bases de datos donde tienen, o simplemente un vecino, un conocido, sí, se puede prestar para este tipo de cosas, y lo que hacen es que solicitan un servicio, sea el que sea, puede ser un Rappi, puede ser una carpintería, puede ser un mecánico, para que se acerquen allá y ya han estudiado a la persona, conocen algún tipo de familiar, sí, para que puedan ellos, con este nombre de algún familiar, presionar, alguna situación, presionar a la persona que llega a prestar el servicio y decirle, mire, tengo secuestrado, lo tengo atado, lo tengo, e intimidar al familiar para que pague una extorsión, ¿sí?
6: ¿Se da mucho en esa zona del país eso del falso servicio?
5: Sí, sí, pero en el departamento de Meta es más, sí, en todo, pero se da más el tema de lo que es la extorsión clásica, ¿sí? Que son los pagos periódicos a empresarios, ¿sí?
6: O cuando le dejan por debajo del negocio la boletica esa
5: el panfleto.
6: Preséntese tal día, tal hora en
5: también
6: el sitio,
5: se da,
6: o si no, aténgase a las consecuencias.
5: Exactamente, entonces ahí es donde un buen asesoramiento por parte del GAULA, acercarse, es no dejarse acercarse, buscar la manera de quién es la persona que le genera la confianza para acercarse y poder denunciar en su momento y poder recibir un acompañamiento claro para que la persona tenga un poco más de tranquilidad.
7: Coronel Peñalosa, en el inicio de este nuevo gobierno, el respaldo a las fuerzas militares y de policía ha sido bastante evidente. Dentro de ese respaldo, ¿cuáles han sido las nuevas estrategias que se van a implementar? O dicho de otra forma, ¿cómo van a ser las nuevas modalidades de trabajo de ustedes para que la acción que llevan a cabo, que es reconocida, que es eficiente, lo sea aún más y pueda beneficiar más a la comunidad?
5: Bueno, dentro de las estrategias en lo que me compete, que es la misionalidad de extorsión y secuestro, nuestro presidente en su momento habló y estamos ya ejecutando lo que es el ataque frontal contra el tema de la extorsión, más que cualquier otra cosa, que es el fenómeno que nos está afectando a lo largo y ancho del país, ¿sí? Entonces, nuestros gaulas están siendo muy fortalecidos en cuanto a personal, en cuanto a tecnología. Esta es la estrategia para poder trabajar de manera articulada con las demás instituciones. Todos somos un solo engranaje para poder afectar a estos delincuentes, para poder llegar a donde se están afectando a la población civil. Entonces, también se están en coordinación con el INPEC, trabajando con los allanamientos necesarios para que de las cárceles, que es el 80% de donde se generan las extorsiones, esto reduzca y se pueda disminuir, ojalá en su totalidad.
7: O sea, el trabajo conjunto de todas las entidades y autoridades del Estado está en función precisamente para poder reducir este flagelo.
5: Y es la clave, sí señor. El trabajo articulado y en conjunto, coordinado con policía, con las demás instituciones, con el INPEC, es la clave para poder nosotros desarticular este tipo de bandas que están extorsionando a lo largo y ancho del país, en este caso en el departamento del Meta.
6: ¿Cómo están trabajando en el Meta en el caso de una extorsión? ¿A dónde debe dirigirse el ciudadano o el comerciante? Y si yo vivo en el Castillo, en Granada, en Puerto Gaitán, ¿tengo que venir hasta Villavicencio? ¿Ustedes tienen sedes allá? ¿Cómo es el procedimiento?
5: Y nosotros, el Gaula Militar Meta tiene una sede en el Parque Infantil, que es la Casa Gaula, ¿sí? Que es la Casa Gaula, y en esta casa pueden acercarse los habitantes a recibir el acompañamiento interdisciplinario de nuestro equipo para que ellos estén mucho más tranquilos. No vamos a negar que, por eso, dentro del primer paso de lo que está para cuando te recibimos una extorsión, hay que mantener la calma. Debemos ver noticias y saber qué es lo que está ocurriendo. La extorsión carcelaria es una extorsión que simplemente lo que hace es infundir miedo, y vuelvo y le repito, es más del 80%. No podemos negar de que pueden haber extorsiones que son reales, ¿sí? Como la extorsión clásica por parte de grupos armados al margen de la ley, grupos armados organizados, pero para eso estamos nosotros, para el acompañamiento, para la investigación, para la articulación y poder llegar hasta donde están delinquiendo. Entonces nosotros tenemos la Casa Gaula acá en la ciudad de Villavicencio, y si me permite poder compartir un número de contacto,
6: sí, claro,
5: para
6: claro.
5: Que tengan ellos a bien, es el 318-359-6356 para lo que es el Gaula Militar Meta, 318-359-6356 o la línea 147. ¿Sí? De nuestra campaña Yo No Pago, Yo Denuncio, del Comando de Gaulas Militares y de los Gaulas Militares a nivel nacional. Pero ahí le doy la línea directa para poder que nosotros atendamos el caso y no tener que de pronto ser remitido y alargar el proceso.
7: Nos repite, coronel, por favor.
5: El número es 318-359-6356.
6: Se le guarda la reserva a la gente porque la gente a veces dice, yo denuncio y de pronto van y me sapean, como dicen, y termina el extorsionador. Ah, usted acudió al Gaula. ¿Por qué ese es el temor de la gente a veces de y no acude?
5: No, la reserva está, y si no, y si de pronto tienen algún temor que puede ser entendible, pues pueden acercarse a la causa, a la casa, y entrevistarse conmigo mismo, que soy el comandante, para que genere esa confianza y esa tranquilidad.
6: Para que los... ¿Y en los municipios qué debe hacer alguien que está en un municipio? ¿Por los teléfonos que
5: tenga? Bueno, por el teléfono que les estoy enviando, y además que yo ya me he desplazado, obviamente yo tengo un campo de acción, para que sepan, el Gaula Militar Meta cubre 19 municipios, pero lo que es la región del Ariari, tenemos otro Gaula Militar, que es el Gaula Militar Ariari.
6: Para que le quede más cerca a la
5: para
6: gente.
5: Para que le quede más cerca, ¿sí? Para entonces Vamos hasta el municipio de San Martín por ese sector y por ese sector Restrepo, Puerto Gaitán, Puerto López, en límites con el Bichá, y tenemos también tres municipios del Vaupés.
6: Entonces, a denunciar, si son objeto de este tema de la extorsión, muchas veces ahora se dice que es desde las cárceles, ¿no? Pero también hay algunos que se pegan delincuencia común y se pegan de eso para tratar de sacarle plática a la gente.
5: Sí, así es. Como usted lo menciona, también hay delincuencia común que se está trabajando, está delinquiendo, perdón, a nombre de otros grupos armados o de detenidos que están en las cárceles, y lo que hacen es aprovecharse de la zozobra de la gente para poder cometer esta extorsión. Pero esa es la invitación, como les digo, siempre busquen el Gaula Militar, que ellos les van a ayudar a solucionar y acompañarlos, darle el acompañamiento para que puedan estar tranquilos y poder llegar a un final, a un buen término.
7: Le demos las dos líneas, César, en pantalla. Reiteramos, la Casa Gaula, 318-359-6365, o la línea directa al Gaula 147, para que la gente que necesite.
5: Le confirmo, es 6356, veo en pantalla, 6365.
7: Ah, ok, 6356, sí. Al final. Ah, ok, listo.
6: Pues, coronel Nicolás Pablo Peñalosa, muchas gracias por habernos acompañado a esta hora y contarnos cómo viene trabajando el Gaula del Ejército Nacional en este tema de buscar que retorne la seguridad a nuestro país, que la gente pueda trabajar libre en sus municipios, en sus fincas, en sus empresas, y no tengan ese acoso de quienes, por medio de la delincuencia, quieren afectar su patrimonio. Mono, muchas gracias, coronel, por habernos acompañado en esta emisión.
5: Agradezco a ustedes, a Noticias Ya, por el espacio, y recuerden, sí, línea 147, yo no pago, yo denuncio, y déjense acompañar de las personas expertas para el tema de extorsión y secuestro. Su Gaula Militar Meta está para acompañarlos. Muchas gracias.
6: A usted, coronel, y siempre es bienvenido a estos estudios de Noticias Ya. Continuamos con las buenas noticias porque nos vamos para el municipio del Castillo, Sebastián.
7: Sí, César, en el municipio del Castillo, aprovechando la visita precisamente que hizo también el alcalde a la reunión con la gobernadora y con el director de gestión del riesgo nacional, también hizo una gestión, tenemos el video de apoyo, de apoyo, en donde el alcalde la capacidad operativa, pues, frente a emergencias y la atención necesidad que tienen las comunidades. El alcalde Daimer Otálora recibió los equipos en Bogotá. Vemos en pantalla, mire, estas son las retroexcavadoras que van a ser parte del municipio de El Castillo. La maquinaria va a quedar en propiedad de la administración municipal y podrá ser utilizada en labores de atención de emergencias y mantenimiento de la infraestructura vial. Esta incorporación de estos nuevos equipos lo que busca es mejorar la capacidad de respuesta de las autoridades municipales ante situaciones que puedan afectar a la población, especialmente sectores donde las condiciones de las vías requieren intervenciones. Con esta adquisición, la administración municipal pretende contar con mayores herramientas para atender oportunamente a los habitantes del Castillo y, pues, avanzar en actividades relacionadas con prevención, atención de emergencias y mejoramiento vial. Entonces, el Castillo estrena dos nuevas, son especialmente retroexcavadoras, la nueva maquinaria que llega para el municipio, César.
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16: Las 7 y 15 minutos.
6: Con suerte nos presenta a esa hora de la mañana en Noticias Ya el resultado de las loterías. Anoche jugó la Lotería de Manizales, pero también jugó, bueno, esa es la lotería, esos son los de antier, de antenoche. Resultado porque la Lotería del Meta juega los miércoles. El 17-19 fue el premio mayor de la Lotería del Meta y la Lotería del Valle el 91-64. Resultados de las loterías, ahora sí, las loterías que jugaron anoche. La Lotería de Bogotá, 34-27. Y la Lotería del Quindío, 84-98. Repetimos los sorteos de las dos loterías que jugaron anoche. La Lotería de Bogotá, premio mayor 34-27. Y Quindío, 84-98. 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
16: Las 7 y 17 minutos.
6: 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En las noticias de carácter empresarial hablemos de COFRED, nuestra caja de compensación, que fue objeto de un reconocimiento denominado Corazones que Transforman 2026. Fue el reconocimiento entregado a la Caja de Compensación Familiar del Meta en cabeza de Orlando Solano, su director administrativo, en el marco del encuentro empresarial Líderes de Acción 2026. La adquisición a nuestra Caja de Compensación es por su compromiso con iniciativas que promueven la inclusión y la transformación social en el departamento del Meta. Entonces se hizo un conversatorio con empresarios de la región en ese encuentro empresarial de Líderes de Acción 2026, donde participaron las principales empresas de Villavicencio del departamento del Meta, y allí se aprovechó como COFRED permite la inclusión y la transformación a muchas personas con capacidades reducidas en las empresas. Entonces le dieron el reconocimiento Corazones que Transforman 2026 al director de la Caja de Compensación Familiar, Orlando Solano. Y pasemos a noticias de carácter empresarial. En otro tema, hablar de la afectación que sufrieron este fin de semana campesinos de los municipios de Fuente de Oro y Puerto Lleras con el vendaval que ocurrió. Se perdieron cientos de hectáreas de cultivos de plátano. Pues esta inquietud de que muchos se fueron a la quiebra fue presentada ayer por el parlamentario Darwin Castellanos al ministro de Agricultura. Le dijo, mire lo que sucedió en dos municipios de El Llano, de Fuente de Oro, de Puerto Lleras, municipios por excelencia productores de plátano que se comercializa en su mayoría en Bogotá. Ellos necesitan ayuda. Aquí está el encuentro del ministro con el parlamentario.
0: Darwin Castellanos, del Meta.
21: Del Meta. Sí, allá tenemos que hacer una reunión pronto, ¿yo?
0: Sí, señor.
21: Venimos con todo, con ese nuevo marco jurídico de la Altillanura y la Orinoquía. Ahora sí vamos a poner a producir esta tierra.
0: Qué buena.
21: Estoy ahorita en un proceso de Corte Constitucional, Corte Suprema de Justicia, porque este proyecto lo voy a presentar bien para que pase. Ahí no vamos a tener ningún descuido.
0: Qué bueno. Esta mañana sostuvimos una reunión muy importante con el ministro de Agricultura, el doctor Indalecio Dangond, donde pasamos la situación que hoy vive los municipios de Fuente de Oro y Puerto Lleras frente al vendaval que hubo, donde afectó miles de matas de plátano. Hoy hay cerca de 3.500 millones de pesos en pérdidas, más de 500.000 plantas de plátano derribadas por el fuerte vendaval, y es necesario articular acciones con el Ministerio de Agricultura para darle una mano a los agricultores afectados. Conversamos con él, nos marcó la línea de ruta que tenemos que seguir, donde la Unidad Nacional de Gestión del Riesgo es fundamental para avanzar la unión técnica que se tiene que adelantar con los funcionarios competentes, y de esta manera determinar cómo el Ministerio de Agricultura le puede ayudar a nuestros agricultores afectados por este fuerte vendaval.
6: Reunión, el encuentro de Darwin Castellanos con el nuevo ministro de Agricultura. Ojalá de verdad encuentren respaldo y solución, ayuda a aliviar los créditos que tienen muchos campesinos en su producción agropecuaria, y que con la pérdida de ese vendaval pues van a necesitar el apoyo del gobierno nacional para volver a restablecer sus cultivos. Noticias de carácter empresarial a esta hora de la mañana en Noticias Ya.
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4: Las 7 y 25 minutos.
5: Hola, hola, hola, ¿qué tal, amigos? Bienvenidos a la información deportiva con Arroz del Llano, el del empaque naranja. Millonarios encontró técnico a un hombre de la casa. No solamente fue campeón como jugador, sino ha sido campeón como técnico. Le dio 3 títulos en 6 temporadas a Millonarios. Gamero fue campeón con el Chicó Fútbol Club, pero para llegar a eso necesitó 8 temporadas con el Chicó y lo sacó campeón. El único título que ha conocido el Chicó. Con el Tolima fue lo mismo, duró 3 años, sacó al Tolima campeón. Con el Cali no le dieron sino 20 partidos, chao. Con el Junior eran 9. Entonces, no es un técnico de corto plazo, es un técnico de largo plazo. Millonarios hay unos 7 jugadores... que necesitan ser repotencializados. ¿Qué significa eso? Que el técnico los lleve, los trabaje y los convenza en sus posiciones de lo que pueden ser capaces y de lo que pueden dar. Porque este técnico, justo de una noche a la mañana, cogió a Millonarios y lo puso a jugar con 5 en línea, atrás. Millonarios nunca había jugado 5 en línea. Obviamente eso descompensa la parte de los jugadores y la parte del sector medular. Gamero es un técnico de 4 defensas, 2 volantes definidos, 1 volante 10, porque a él le gusta jugar con volante 10, unos extremos y unos delanteros o un delantero. Es un sistema que él ha utilizado siempre y con el que, repito, ha sido campeón. Con Millonarios fue campeón 3 veces. Entonces hay que entender que no es un técnico de mañana. Si mañana pierde, no van a decir, no, ya, no, no, no, eso ya no sirvió. No, hay que darle tiempo y seguramente Millonarios no creo, y completaría el tercer campeonato en línea, que clasifique a los cuadrangulares, porque le tendría que hacer más o menos 23 puntos. A difícil que le va a quedar. Vamos a la Vuelta a España. Hoy también hay montaña. Dicen que media montaña, pero uno ve el diagrama de la etapa y es bravísimo. Lo de ayer, buenos resultados. Orsel, él es un ucraniano, no, perdóname. Es de la misma nacionalidad de Pogachar. Y ganó la etapa un muchacho de 20 años. Es la primera participación en Vuelta a España y ganó la etapa ayer de la alta montaña, porque lo de ayer sí fue alta montaña. A 1.56 llegó Berrade, el español. Santiago Buitrago, el colombiano, llegó tercero a 2.13 y sigue manteniendo la camiseta de las Pepas Azules o de la montaña. Esloveno. Esloveno, gracias, muy amable. Esloveno. Eric Max sigue siendo el líder, llegó a 2.56. Ahí llegó Carapaz, muerto, fundido, pero llegó noveno a 3.23. Vamos a la clasificación general de la Vuelta a España, que está...

0: en furor en este momento y para Colombia es buena. Es buena Vuelta a España. Más N40 horas 31-51. Roglic, que ayer lo intentó, le movió la carrera, lo sacó, después lo volvieron a alcanzar. 1.45, Gal está 2.06, Carapaz está 3.53. Era mi esperanza, pero luego muy difícil. Ya las etapas de montaña que quedan no son tan fuertes y no lo vi bien ayer. 3.53, Olley 4.29, Orcel 4.59. Tenemos a el corredor colombiano en el décimo lugar. Y de verdad que nos gusta ver que en esta Vuelta a España Colombia estuvo diferente. Entonces, ahí hay que ser claros en eso. Y aquí hay otro colombiano, Juan Pablo Rodríguez, que nos habló sobre el tema, Juan Felipe, perdón, Rodríguez, que nos habló de su muy buena participación.
1: Bien, bien, ¿qué tal? Muy bien. ¿Y tú qué tal? Bien, pasando el día a día.
2: Duro, ¿eh?
1: Se va muy rápido.
2: Me alegro mucho con verte, tío.
1: Igualmente.
2: ¿Qué tal tu una gran
1: duro?
2: ¿Duro?
1: Duro. Pues obviamente es lo que no le gusta, pero no deja de ser duro y no ha habido día tranquilo, porque igual el día más tranquilo, entre comillas, todas esas caídas.
2: Sí, hay susto siempre, tiene que estar alerta 100%.
1: Y hoy y ayer, para iniciar la semana...
2: ¿Qué mediado salió?
1: 46.5.
2: 46 y medio de medio.
1: 212, pero por ejemplo el pulso se dañó, entonces marcó solo 78. Medio 70, 212.
2: Qué locura, ¿eh?
1: Para 3 horas.
2: Pero ahora fuego.
1: Todo el día.
2: ¿Quiere decir algo para Colombia?
1: No, saludarlos. Gracias por el apoyo, porque siempre me están escribiendo, me están mandando mensajes, entonces muy contento.
2: Bueno, y que te sigan también, ¿eh?
1: Sí.
2: Muchas gracias, ¿eh?
3: Me da el bidón, por favor.
2: Muchas gracias.
3: Gracias.
0: Un muchacho noble, querido. Se nota que se está gozando la Vuelta a España, más allá de competir. Y Tejada es el décimo, el colombiano décimo en la clasificación en el top 10 es Tejada. A mí me parece que este muchacho va a dar mucho que hablar, porque con la subida de la etapa 11, le demostró a Richard Carapaz de que es capaz. Toda la etapa, en todas las montadas lo llevaba y le decía, bueno, ¿qué hubo? Démosle. Y Carapaz estaba fundido. Bueno, Millonarios amanece con nuevo técnico, pero a mí me gusta escuchar a los jugadores. Los jugadores de Millonarios hablaron y dijeron la importancia de que los dejen tranquilos, de que los dejen trabajar tranquilos, que si se pierde un partido, pues sí, se perdió, o se perdieron dos, o tres, pero no, cada vez que Millonarios pierde, le viene el mundo encima, empezando por los directivos, que son los primeros, bueno, los directivos no, ahí el que arma todo, el que hace lo que le da la gana, perdóname la expresión, es el señor Serpa. Como él es el dueño, porque él es el dueño de Millonarios, así lo estén vendiendo, así lo tengan casi que vendido, todo apunta a que Millonarios va a ser vendido a un grupo árabe, a un grupo económico que tiene lazos en Argentina, lazos en Brasil. Pues Serpa en este momento hace lo que quiere, porque también lo puede hacer y que le conserven la administración del equipo. Esa es la otra. Ruiz, un chico que fue a Brasil, no triunfó y volvió a Millonarios y volvió a hacerlo bien.
4: Sí, yo creo que también es un conjunto de muchas cosas. Creo que lo que pasó ayer es algo que no... Siento que no puede suceder, y más aún a pocas horas de un clásico como es tan importante. Pero bueno, yo creo que es ya pensar en lo que viene, dejar atrás todo eso y empezar a sumar de atrás, que es lo único que necesitamos.
0: Yo creo que ahí tiene que haber un acuerdo entre los jugadores de respaldar a Gamero. ¿Cómo lo respaldan? Ganando, jugando bien. Creo Andrés Linas también habló del tema.
5: Bueno, no, yo creo que, bueno, el grupo está muy, muy unido. Por supuesto que fue, creo que, un día muy, muy extraño, muy, muy raro ayer, porque nos dan la noticia de que el profesor no seguía, pero igual sabemos que nosotros somos empleados de Millonarios y acá defendemos a Millonarios. Nosotros no somos aquí ni trabajamos solo para un técnico, nosotros trabajamos para Millonarios. Pero igual habíamos preparado el partido de una forma y yo creo que lo tratamos de hacer de la forma que lo habíamos practicado durante la semana. Y yo creo que esos momentos también hacen que y tratar de no desconcentrarnos tanto del partido que nos jugábamos. Creo que hoy fue lo que decía Omar, creo que fue un muy buen partido. Creo que balón, creamos las chances, pero tenemos dos desatenciones en momentos claves que creo que nos quitan el partido de las manos.
0: Sí, la verdad es que no estaban. A ustedes sí le dicen que su jefe, su líder, su organizador, el que determinaciones, menos de 40, de 24 horas antes le dicen no, ya no es. Venga, ¿y quién va a hacer eso? No, fulanito, encargado. Pues los jugadores se pasaron así, bueno, y entonces ¿a qué vamos a jugar? O sea, ¿cómo va a ser la cosa? Porque es que ni siquiera hicieron una práctica con el cabezón. ¿Quién es el cabezón? El que estaba ahí, Omar, el que ofició como técnico del Clásico. Dejan el equipo desbaratado. Eso es lo que yo llamo la irresponsabilidad de un dirigente. Que la hinchada le importa un pito, que le importa un pito, que lo único que le importa es la plata. Y imponer su autoridad como le da la gana. Así no puede ser. Juan Fernando Quintero habló con el equipo de Win de la mañana y dejó en el aire que no va más con la selección. Algunos lo han entendido así. Otros dicen, no, es lo que digo, pues, si el profe no me necesita, no hay problema. No voy a protestar por eso. Yo lo dejo en manos de ustedes, los televidentes y los oyentes de la WL. Escuchen qué dijo Quintero y saquen ustedes la conclusión. Si dijo que se va o si dijo que el técnico mire a ver qué hace.
6: No, pues yo dije que pues yo me hacía realmente a un costado porque pues sentía como que ya había llegado mi momento. Yo personalmente lo sentía así después de la frustración del mundial y así se lo manifesté al cuerpo técnico y a mis compañeros. Yo creo que te voy a decir la verdad. Vuelvo y te repito, son los momentos. Yo creo que la frustración de perder es algo tan grande por tu país, es algo
7: muy duro.
6: Que te genera tantas cosas, tantos sentimientos, lloras. En mi caso son 3-4 noches que no duermo porque sufro mucho, no solo por mí, por todo lo que estábamos ahí. Yo realmente soy una persona que piensa mucho en colectivo. Veo el sufrimiento de mis amigos y bueno, también hay momentos que uno dice que es bueno salir o darse una oportunidad para que otro llegue y pueda asumir. Pero el profe sabe que lo quiero, lo aprecio, le deseo todo lo mejor del mundo. Y bueno, mi país creo que es lo más hermoso que nosotros tenemos, lo más hermoso que nosotros representamos. Y es con un orgullo grandísimo de ver esas caras por la calle felices cuando te reconocen y te admiran y te muestran ese respeto.
0: Tienen ustedes conclusiones. En mi concepto, él no le está diciendo que no vuelve a las elecciones, no ha renunciado, por ejemplo, con un papel. James Rodríguez ni siquiera se ha pronunciado. Él lo que está diciendo es, lo que yo veo, pero cada uno saque su conclusión, es, yo estoy pendiente, pero si el profe me dice que no, profe, muchos éxitos, me alegra. Para mí lo importante es Colombia. Y la verdad es que quienes conocemos a Juan Fernando Quintero, hemos tenido alguna cercanía, sobre todo nosotros hemos tenido cercanía con su familia, sabemos que es un hombre sincero. Es un hombre sincero, es un hombre noble, que yo creo que pues puede estar diciendo, de verdad, si me necesitan ahí estoy, pero si no, tranquilos, yo no me voy a molestar porque no me llamen a la selección. Aquí está Montero, Álvaro Montero, figurón con Boca Junior. Este sí que va a ser el arquero de Colombia.
8: Sí, pienso que tuvimos bastantes situaciones para convertir. Ellos tuvieron la situación más clara al minuto 90 con la situación del penalti. Era arriesgarse a lo que pasó porque nos metieron un gol. Entonces ahí quemamos la última bala. Sí, una jugada donde tiene toda la ventaja el jugador de ellos. Son decisiones que tú tomas. En mi cabeza está que no nos hagan la primera intención el gol y, como te dije, quemar el último cartucho en caso tal que haya sido penalti. Afortunadamente salió así. Pero bueno, esos son errores igual que no pueden estar cometiéndose. Y pues nada, afortunadamente salimos victoriosos.
0: Pero figurón con Boca Junior, qué buen hombre. A mí como me alegra eso porque no dan un peso por él en Boca. Y ahí van. Y con Sebastián Villa, que debe volver a la selección. Permítame, ya que tengo un minuto más. Hoy decir lo siguiente, la defensora del pueblo no puede, ella como defensora del pueblo tiene que ser para todos. Y si algo tiene la Constitución Política de Colombia es que permite la resocialización. Entonces, si Sebastián Villa cometió un delito o no lo cometió, porque al final de cuentas nunca supo si sí o si no, ¿ya? No puede quedar señalado toda la vida de maltratador de mujeres. Él tiene derecho a ir a la Selección Colombia porque él tiene derecho a reivindicarse. Y si la defensora del pueblo, que es la defensora de todos nosotros, sale a decir que lo descarten, pues entonces, ¿en qué estamos, señora defensora? El señor Villa tiene derecho a ir a la Selección Colombia. Bueno, ¿quién lo creyera? En Acacias Meta, Festival de Gimnasia. De esgrima. Va a ser muy chévere. A mí me parece eso muy bueno. El Festival y Torneo Regional Interclubes de Esgrima será en el Colegio Omar, en el Coliseo Omar Armando Vaquero Soler de Acacias Meta. Estamos con las categorías niños de 12, niños de 15, cadetes, que ya son los prejuveniles, juveniles, mayores, aficionados y veteranos. La esgrima se está imponiendo en Villavicencio porque de toda esta gente que ha llegado, por ejemplo, de los servicios médicos, ha llegado mucha gente a vivir a Villavicencio, a trabajar en Villavicencio, se han vinculado a estos deportes, el balonmano, el disco volador, la esgrima, todos estos deportes que se ven en otras ciudades y acá no, aunque la esgrima ya tiene aquí campeón nacional, ¿no? Tiene una campeón nacional del Meta, pero está adquiriendo una fuerza muy interesante. Entonces queríamos resaltar esto. En Acacias, el domingo, van a estar en el Festival y Torneo Regional Interclubes de Esgrima. Y pasamos de la esgrima al reinado, donde César va a ser edecán. El reinado de la tercera edad del adulto mayor del Inder. El domingo lo esperan en la recrovía, porque su merced es uno de los edecanes. Entonces, esto es muy importante de los programas del Inder de la tercera edad. ¿Usted se imagina una señora de esas que toda la vida quiso ser reina y nunca pudo? Y va a ser reina en la tercera edad. ¡Qué bonito! En la recrovía, el domingo arrancamos a las 6 de la mañana, a las 8 de la mañana, como siempre, en la recrovía de la calle 15, o sea, la que va del Colegio Departamental de la Esperanza al Parque de la Memoria Histórica. Y ahí se va a hacer el reinado, tiene el desfile de carrozas, tiene cierre artístico, unas van a cantar, otras van a bailar, otras van a hacer poesía. Va a estar muy bonita la recrovía el próximo domingo. Vamos al fútbol colombiano, don Dani. ¿Qué hay este fin de semana? Algunos televidentes, algunos seguidores me escribieron que yo no había vuelto a dar la fecha, que cómo así. Bueno, Boyacá Chico y Caldas 2 de la tarde. Mañana Santa Fe, Fortaleza 4 de la tarde. La fecha del domingo, que son otros dos partidos. Vamos a la fecha del domingo, que es esta es la séptima, bueno, para algunos la séptima, para algunos la octava y para otros la séptima. Internacional de Bogotá, Águilas, 4 de la tarde, y Deportivo Pereira, Millonarios, que está en la olla, a las 6 y 10. Vamos a ver si se recupera con el Pereira, pero el Pereira no es bobito. En la tabla de posiciones está de última, don Dani, si me permite, para decir dónde estamos y dónde está Llaneros, ¿no? Porque Llaneros juega el próximo lunes a las 6 de la tarde en el Bello Horizonte Rey Pelé. Hay entrada en la Tribuna Oriental para 2-1. Usted paga una boleta y entran dos. Junto con 20 puntos de América, para mí ya. Medellín tiene 13, Nacional tiene 12, Millonarios tiene 11, Llaneros tiene 11, pero Millonarios tiene más 3. Y Llaneros y no hace 14 puntos. Le informo que si gana Bucaramanga, Caldas, Águilas, adiós, fuera de los 8. Entonces, el partido del lunes para Llaneros es muy importante, porque necesita ganar ese partido. Bueno, y hablamos con la jugadora Cabezas, que es una chica muy interesante de la selección sub-20. Ella ya estuvo en Mundial, sub-17, y esto dijo: el equipo colombiano debuta el lunes a las 10:30 de la mañana contra Costa Rica en el Mundial sub-20 de Polonia.
7: Concentrado, con la mayor actitud, al 100 todas, querer dar lo mejor en este mundial y hacer las cosas de la mejor manera. Pues sí, un poquitico, más que todo la que pone la música y la que trata de generar el ambiente intenso, pero bien, de igual, aquí hay personas con un corazón inmenso y el amor y la felicidad en Colombia nunca hace falta.
9: ¿Y cuando escoges la música, qué pones para motivar al grupo?
7: Salsa choque, esta gente le gusta bailar, le gusta tirar pasos y reírse. Claro que la felicidad siempre tratamos de reflejarla en el campo, pero con un poco más de seriedad, porque sabemos que nos estamos jugando un compromiso y que es muy serio lo que nos estamos jugando y lo que estamos compitiendo.
0: Muy bien, ahí estaba Cintia Cabezas. Nos vamos a los intercolegiados que terminaron ayer. Se premiaron todas las categorías en los diferentes escenarios. Ahí está el director de Líder Meta premiando Mal, que nos va a representar a nivel nacional. Es el equipo de fútbol de salón, fútbol que y este equipo es de la Macarena. Esas niñas fueron terceras, estaban felices con su medalla. La Macarena, la Macarena. ¿Y sabe cuál es la propuesta? Uy, ojalá, a mí me parecería buenísimo que los próximos juegos departamentales y intercolegiados se hagan en la Macarena. Tienen los escenarios, uno cree que no, y sí los tienen. Y tienen, no, tienen hoteles. Ah, no, eso sí toca en bus. En avión yo lo veo muy difícil. ¿En bus no se puede? ¿No? No, no, pues buses acondicionados para ir, ¿no? Pero, no, pregunto, ¿yo puedo llegar a la Macarena en carro?
10: Pero en 4x4, porque estamos ahí en verano.
11: Sí. Y por San José de Guaviare, pero un 4x4, bueno, entonces, muy bien equipado. O sea,
0: cogemos el de C3 de San Clemente y el de Corredor y con esos dos llevamos.
12: El helicóptero de Francia.
0: Bueno, venga, no me dañe el videito. Suélteme el videito, señor. El video de.
13: Primer lugar. Colegio Normal Superior.
0: Para que vean las caras de esas niñas que nunca habían recibido. Entonces se premiaron todos los equipos. Ahí va la Normal. Va la Macarena, estaba Granada, estaba Mercolectura. Es que realmente los juegos intercolegiados me emocionan mucho. ¿Por qué me emocionan mucho? Porque es de la reserva deportiva del departamento del Meta. Porque esos pelados, los que jugamos juegos intercolegiados, sabemos lo que significa para uno ir a la final departamental y si puede clasificar, nosotros logramos llegar a la final nacional en baloncesto con el Colegio La Salle. Ah, y la otra noticia es que después de 20 años, el Colegio La Salle ganó en microfútbol, de los camisillos, como le dicen. El deporte de los camisillos del Colegio La Salle ganó el título y se va al zonal nacional, al zonal departamental, que se va a hacer en Aguazul, Casanare. El Colegio La Salle, después de 20 años, volvió a ganar. Nos vamos, señores. Ha sido la deportiva. Antes de terminar el noticiero, les digo cómo vamos, cómo van los colombianos. Y no olviden, el lunes a las 6 de la tarde, claro que el lunes tenemos emisión, pero desde hoy, prográmense, compren las boletas, cómprenlas con tiempo, no se ponga lo último a comprar las boletas. Enfrentamos al Deportes Tolima. Un abrazo para todos, con el del empaque naranja.

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4: Las 7:48 minutos.

0: Desarrollo de noticias a esa hora de la mañana en Noticias Ya. Y hoy empieza, Sebastián, en Mompox, Bolívar, el municipio después de Cartagena más bonito del país, quizás. Un municipio de la época colonial. Mompox, Bolívar, hoy recibe a la cumbre de gobernadores del país, donde Rafaela Cortés, nuestra gobernadora, es la presidenta de la Federación Nacional de Departamentos. Miremos imágenes de Mompox, que no lo conozco, lo conoce Jaime, no lo conozco, pero me dicen que es un municipio espectacular, colonial.
1: Mompox.
0: Mompox, Bolívar. Bien, bien cuidado.
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1: de Mompox.
0: Con el turismo, con todo lo que tiene Mompox, recibe hoy a los 32 gobernadores del país en una cumbre en la que será la primera ya formal, que estará Abelardo de la Estrella recogiendo todas las inquietudes de esos gobernadores, del libro blanco que habían preparado los gobernadores en campaña, para presentarles las inquietudes a el mandatario que ganara, en este caso Abelardo de la Estrella. Pues es la oportunidad para que desde hoy en Mompox, Bolívar, hoy y mañana, se reúnen los 32 gobernadores del país en esa que es la perla del río Magdalena, la ciudad de Mompox, una ciudad que viene de la época colonial y que pues abre las puertas a los gobernadores del país. Y bueno, vamos a hablar de otro tema, y es que mucha gente va y solicita la cédula en la registraduría, Sebastián. Hay 12.368 cédulas que aún no han sido reclamadas, y la gente fue y pagó el duplicado o la expedición de su cédula y no la reclama. Son 12.336 cédulas, de las cuales, miremos el listado, en Acacias hay 1.489 sin reclamar, en Puerto Gaitán 1.181, en Villavicencio 5.958, esos son los municipios donde más hay, Puerto López 358, y así hasta el municipio del Dorado, San Juanito del Calvario, que tienen 10 y 11 cédulas sin reclamar. En total, en cédulas hay 7.949 cédulas sin reclamar, y tarjetas de identidad, dice la registraduría, 4.387 cédulas no han sido reclamadas. El llamado es para que usted, de lunes a viernes, si tiene la cédula, vaya a la registraduría y reclame su documento, porque a los 6 meses esos documentos se mandan a Bogotá de nuevo y son destruidos, según lo que ha dicho la registraduría departamental. A reclamar las cédulas, porque además de que la gente invierte una plata en ese tema, pues no, se queda sin el documento nuevo, Sebastián. Ahí está el listado, vean. Todos los municipios tienen cédulas sin reclamar, pues desde luego la capital del Meta, que es la capital,
1: cédulas,
0: tiene 5.958 documentos, de ellos 3.869 son cédulas y 2.089 son tarjetas de identidad.
1: Eso le iba a decir, César, que también las tarjetas de identidad están.
0: ¿Y sabe por qué muchos muchachos no reclaman la tarjeta?
1: ¿Por qué?
0: Porque la piden cuando son menores de edad y no van, y después, ay, yo ya para qué la pido si ya ahora tengo que sacar la cédula. O sea, la piden en esa etapa de transición, sí, y entonces no van y la reclaman, pero se pierde el tiempo del trámite y también pierden ellos el tiempo de poderse identificar correctamente.
1: Entonces, el total son 12.336 documentos que hace el llamado la registraduría.
0: Que no todos están en Villavicencio, sino en cada registraduría local.
1: En todos los municipios del Meta, para que las personas los vayan a reclamar.
0: Bueno, pasemos a otro tema, y es que se registró ayer un hecho de un accidente o una atención de urgencia de los bomberos de la ciudad de Villavicencio. ¿Qué pasó? Reportaron ayer, Jaime, que muy temprano había un señor tirado en la parte baja del caño Maizaro, parecía muerto, pero como que se había ido de parranda, no estaba muerto y no estaba de parranda. Llegó el cuerpo de bomberos, ahí vemos el momento del rescate. Según el reporte oficial de los bomberos de Villavicencio, dicen que a las 7 y 8 de la mañana, en el lugar caño Maizaro, a la altura del antiguo CAI de Catama, se hizo la extracción de una persona. Se procedió a bajar con 3 unidades con camilla canasta, se evaluó al paciente, se realizó la extracción del usuario y se entregó al personal de la ambulancia del llano, con presencia del DK3, es decir, de la policía. Tenía signos vitales, se tomó registro fotográfico y se dio recomendaciones. Al parecer, el señor Antonio Salcero Hernández, quien fue el rescatado, No se había caído, porque si se hubiera caído de la altura donde está el puente, estaba raspado, ¿no? Estaba era con trazas de que había ingerido alguna sustancia alucinógena. Estaba trabado, como que se fue debajo del puente, se trabó. Nunca, después no se pudo subir, le dio la madrugada, y cuando la gente denunció que era una persona ya tirada, estaba era pasando la traba, como se dice.
1: Entonces es Carreta lo que ha salido en unos en medios,
0: iba, en donde varios medios de comunicación,
1: que la lámina,
0: que no quieren al alcalde, salieron a decir, vea, por culpa de la lámina que estaba en la azotea y que pusieron allá, se cayó un motociclista y se fue.
1: ¿Y dónde
0: abajo
1: está la moto?
0: La moto nunca apareció, y según unos indigentes que viven debajo del puente, el señor estaba metiéndole a la marimba y no les compartió. Fuera de eso no compartió, sí, señor. Y se quedó dormido ahí.
1: Claro, porque uno dice, bueno, y en este, entonces, ¿dónde está tránsito en este procedimiento? Sí, que se cayó la moto, que no es
0: sí, no había moto por ningún lado.
1: La moto nunca apareció porque no había moto. Entonces,
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9: Y Omar Camargo. En la consola de WL Radio se encuentra a esta hora Alexander Rodríguez. Justamente estamos transmitiendo aquí desde el estudio de WL Radio en el centro de Villavicencio. Estamos amaneciendo con cielo nublado. Hay algunas lloviznas en sectores de Villavicencio y el pronóstico pues dice que se va a mantener la nubosidad. Poquito sol, al menos en la mañana, y que se mantendrán algunas lloviznas, dice el pronóstico de Google. En la tarde, en cambio, dice que va a salir el sol, unas buenas horas en la tarde de este viernes. Bueno, sale Sofía, hola.
10: Bien, todos los especiales de Tiempo de Noticias.
9: Bien, Sofía, les vamos a presentar los titulares de las noticias. 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
13: Muy bien, siendo las 8:12 de la mañana, la electrificadora en Meta espera restablecer hoy en el servicio de energía para el Castillo y El Dorado. Y la empresa dice que instalará una red provisional para utilizar las soluciones que esperan los habitantes de esos municipios.
9: Ahora hay doble roto en la carretera que sale de Cubarral hacia el Castillo y El Dorado. Les mostramos las imágenes en minutos.
13: Los alcaldes y los representantes de la Cámara se ponen en grupo a la Unidad Nacional de Gestión de Riesgos de ESAR.
9: La representante del Pacto Histórico, Carmen Mayusa, se quejó que no le permitieron el ingreso en la UNGRD, la Nacional de Gestión del Riesgo, para pedir soluciones frente a la emergencia invernal aquí en el Meta.
13: Hoy, Foro Climático en el Auditorio de la Cámara de Comercio, entrada libre, el evento organizado es por los periodistas Edgar Aroja, cumple 17 años.
9: En esta emisión vamos a hablar con voceros de la Armada Nacional. Están en incorporación. Si le interesa el tema ahí de que de pronto su futuro pueda estar por ese lado, eso tiene unas ventajas, ¿no? Pues aguántenos unos segunditos y ya les contamos.
13: Hoy termina la celebración de los 55 años de la Casa de la Cultura de Villavicencio con un concierto de guitarra a la tarde y ayer hubo teatro.
9: En Granada, Bogotá y Chile fueron capturados tres cabecillas del grupo Renacer ERPAC, que actúa en Meta y Casanare.
13: En la calle de Villavicencio, Puerto López, la policía de tránsito capturó a un motociclista que llevaba dos envueltos en sábana.
9: Los diputados serán convocados la próxima semana a sesiones extras. Se espera que ingrese David Barbosa en reemplazo de Héctor Fabio Pérez.
13: Por otro lado, tenemos que la final departamental de los Juegos Intercolegiados, el colegio Juan Pablo II de Villavicencio, quedó campeón en baloncesto, categoría juvenil, ya para la regional en Aguasur, Casanare.
9: 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Vamos con los mensajes comerciales y venimos con la ampliación de la...
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9: Ahora son las 8 de la mañana, 10 minutos y... les presento a mis invitados. Está el mayor William Plaza, que es el comandante del Distrito 12. El comandante del Distrito 12 de Incorporación de la Armada Nacional aquí en esta región del país. Y lo acompaña el suboficial jefe William Molina. Mayor William Plaza, buenos días.
25: Omar, muy buenos días. Un gusto.
9: Y jefe William Molina, bueno.
25: Bueno, Omar, buenos días, gracias.
9: Bueno, el tema es que este momento es de incorporación. Incorporación. Así que si de pronto está por ahí como desempleado, como mirando opciones, bueno, pues póngale atención porque creo que aquí hay una opción. ¿Cómo es el asunto, mayor Plaza?
25: Bueno, Omar, muy buenos días a todos los oyentes de esta importante emisora. La Armada Nacional el día de hoy viene a hacerles una oferta. Tanto académica como económica, y es concerniente a los diferentes procesos de incorporación que está adelantando la institución naval. Actualmente la Armada Nacional tiene abiertos los procesos de oficiales y suboficiales, al igual que el proceso de infante de marina profesional y el servicio militar cuarto contingente del 2023. Estos programas o estos procesos tienen unos requisitos totalmente distintos los unos de los otros, pero todos enfocados en prestar un servicio a la patria dentro de nuestra Armada Nacional. Bueno, ¿qué ofrece nuestra institución? Los procesos de oficiales, es un proceso que se adelanta en la ciudad de Cartagena para personas jóvenes interesados en querer iniciar una carrera militar. Otro proceso que adelanta es el proceso de suboficial naval, que lo adelantan en la ciudad de Barranquilla y en la ciudad de Coveñas como suboficiales de infantería de marina. El proceso de infante de marina profesional es todo aquel joven que prestó su servicio militar, definió su situación militar y quiere continuar la vida militar, lo puede hacer como infante de marina profesional, proceso que se adelanta en la ciudad de Coveñas también. Y el servicio militar para todos aquellos jóvenes que aún no han definido su servicio militar o su situación militar, lo pueden adelantar en la infantería marina y este proceso se adelanta o se inicia su capacitación en la ciudad de Coveñas. Entonces, aquellos jóvenes que se encuentren interesados en prestar o querer ingresar a la institución naval, pueden acercarse a las oficinas que tenemos en el barrio El Bazar Alto, en la carrera 41, número 33B27, Parsal Alto. En este distrito, todos aquellos que quieran ir, inclusive con sus padres de familia, pueden llegar, se pueden acercar, aclarar dudas, aclarar inquietudes, y de esta manera pues poder iniciar un proyecto de vida dentro de la institución naval.
9: Entonces, que están en el Bazar, porque los había visto ahí en la grama, cerca del edificio donde funcionó Ondas del Meta.
25: Sí, señor, nosotros estuvimos ahí en la grama hasta el último día del mes de marzo, y desde el primero de abril nos encontramos en el Bazar haciendo estas actividades.
9: Entonces, que repitamos la dirección, y si tiene como por señas, porque aquí todavía mucha gente... pero esto es fácil, entiendo que es bando del hospital 1, 2, 4...
25: Sí, señor, esto queda en la carrera 41, número 33B27, Parsal Alto. Esto se conocía antes como las oficinas de Cajacopi, donde queda Cajacopi, queda al lado de un polideportivo, polideportivo La Sabina.
9: Ahí abajo.
25: Entonces queda en ese sector. El número de teléfono para toda aquella información de servicio militar es el 313-817-0296.
9: Repito, 313-817-0296. Ahí pueden también comunicarse y obtener mayor información si les interesa. Bueno, entonces está el servicio militar, que es, digamos, lo más básico, el muchacho que no necesita presentar ningún título ni ninguna nada, sino quiere prestar su servicio militar en la mar. ¿Qué ventaja tendría prestar el servicio militar en la Armada frente a otras instituciones?
25: Bueno, no, el tema es igual en las tres fuerzas. Lo único que cambia, puede decirse, es el lugar donde van a realizar todo el proceso formativo. Por ejemplo, en la Armada, todo este tema de entrenamiento lo adelantan en la ciudad de Coveñas, Sucre. Allá, cuando se realiza todo el tema ya de incorporación y el aspirante seleccionado, ellos son enviados hacia Coveñas y allá inician su etapa formativa, que dura 3 meses, su etapa formativa. Allá le van a enseñar todo el tema de manejo de armas, entrenamiento militar.
9: Servicio militar. Y ahora les pagan, ¿no?
25: Sí, señor.
9: O sea, en servicio militar el muchacho no tiene que pagar, le pagan.
25: Bueno, los contextualizo, les amplio un poco más la información. Todo el tema de los exámenes, actualmente nosotros vamos a realizar las concentraciones del día 22 y 23 de octubre. Todo el día vamos a estar esos 2 días recibiendo todos aquellos jóvenes de aquí del departamento del Meta y los diferentes municipios cercanos a Villavicencio para que se dirijan a las instalaciones del distrito y pues ahí se adelanta toda la fase médica de verificación. Esto no tiene ningún costo, solo es que la persona llegue y ahí comenzaríamos todo el tema de evaluación médica, odontológica y psicológica. Si el aspirante cumple con los requisitos que se exigen, ese mismo día son enviados durante las horas de la noche hacia la ciudad de Coveñas sin ningún costo también. La misma institución naval dispone de medios terrestres para poder llevarlos hasta Coveñas. Ya una vez el aspirante se encuentra en Coveñas y comienza su etapa formativa, pues el infante comienza todos los beneficios que son como un seguro médico. Allá van a tener todo el tema médico sin ningún problema, al igual que durante su tiempo de servicio militar en la unidad militar a la que sean destinados, van a recibir su bonificación mensual, que es un salario mínimo legal vigente, el cual está alrededor de 1.750.000 pesos. Sobra aclarar o mencionar, este sueldo o esta bonificación que van a recibir es totalmente libre, porque aparte de eso, ellos también van a recibir su alimentación.
0: No pagan alojamiento.
25: Exactamente, no pagan alojamiento, no pagan alimentación, es un sueldo que les va a quedar, una bonificación que les va a quedar totalmente libre, ya sea para que la ahorren o la inviertan en lo que ellos requieran.
0: Yo creo que ahí es bueno recomendarle, si se decide por prestar servicio militar en la Armada, pues que le guste el agua, que sepa nadar, tal vez preferible desde el mar.
25: Sí, señor, claro que sí. No son requisitos excluibles del proceso, claro. Pero pues entendamos de que exactamente, vamos a estar en el entorno fluvial.
0: ¿Meterse a un tiro?
25: Sí, señor.
0: Entonces, si le tiene miedo a la cual, mejor vaya a otra fuerza. Bueno, ahí estábamos con el paso. Quisiera preguntarle al suboficial jefe William Molina. ¿En infante de Marina, ese sí ya tiene que pagar el muchacho para empezar?
1: Pues no.
0: Bueno, el infante y la nosotros.
1: Listo, sí, señor. Bueno, infante de Marina profesional. Ese es el muchacho que, primero que todo, tiene que prestar su servicio militar.
0: Ya tiene
1: que ser reservista, lo que conocemos como reservista.
0: Libreta.
1: Libreta y conducta.
0: De primera.
1: Y la conducta es de primera categoría. La conducta en excelente, perdón. Es la calificación que era. Bueno, desde el gobierno anterior hay una ley que salió que este proceso, que tenía un costo hace unos años atrás, es también totalmente gratis para los que se presentan por primera vez. Entonces, eso es un proceso que...
0: ¿Y pero cuando termina, queda
1: un claro, señor. La diferencia es que aquí sí ya queda vinculado con la institución. Entonces, si una vez tiene una vinculación laboral y salarial en automático, con todos los beneficios de ley que le permita a los 20 años de servicio continuos acceder a una, a lo que se conoce normalmente como pensión, que aquí es asignación de retiro.
0: Infante Marina gratis, y su oficial y oficial.
1: Listo, mi señor. Ahora vienen los procesos de escuelas de formación. Aquí hay dos formas de ingresar. La escuela de formación es un proyecto de vida que inician los aspirantes. Puede ser de que son bachilleres, nada más. Aquí tenemos tres escuelas, una de oficiales que queda en Cartagena y dos de suboficiales, una en Barranquilla y una en Coveñas. Entonces, son jóvenes entre 16 y 23 años de edad que se inscriben y inician un proceso de selección que es a nivel nacional, superando ciertas fases odontológicas, médicas, psicológicas, de estudios de seguridad. Y cuando son seleccionados, pues cada quien va a la diferente escuela que se haya.
0: Hay que tener en cuenta que hay un cupo
1: limitado. Claro, son cupos a nivel nacional.
0: Sí.
1: Entonces, pues el proceso se debe hacer. Correcto, señor. Pues,
0: y le preguntaba sobre ese SIPAMEL que va a ingresar.
1: Claro, sí, señor. Estos cursos, durante el proceso, tienen un costo de cada una de las fases. Es más o menos oscila entre $1,000,000 y $1,500,000. Porque
0: ahí estamos hablando del cupo oficial.
1: Y oficial. Claro, sí, señor. Vamos a hablar un poquito de la escuela de oficiales. Bueno, es un curso que dura 4 años, está en la ciudad de Cartagena. Y digamos que el plus que tiene nuestra escuela de formación es que es una universidad. Entonces, anteriormente solo se formaba el aspirante como militar. Pero de un tiempo para acá, pues la escuela se volvió una universidad. Entonces, paralelo a su formación militar, debe obligatoriamente realizar una carrera profesional. Entonces, al término de los 4 años, estaría graduándose como oficial de la Marina y teniendo un título como oficial de la Armada.
0: ¿Qué carreras hay ahí disponibles?
1: Bueno, estamos hablando del oficial que entra como regular, o sea, de línea, que es bachiller. Hay 5 carreras que ofrece la Escuela Naval. Ingeniería Electrónica, Ingeniería Naval, que es más o menos como Ingeniería Mecánica, Administración, Oceanografía e Hidrografía. Estas son las 5 carreras que puede escoger el aspirante en el momento de estar acá.
0: ¿Esto es para oficiales?
1: Oficiales, sí, señor. Como estamos hablando de oficiales, también aprovecho para... Hay otra modalidad de ingreso y es para las personas que son profesionales. Estudian una carrera profesional.
0: Ya hay el título.
1: Ya hay el título. te inscribe a la Armada, hace un proceso de selección, si es admitido, va a la misma escuela naval, pero solo por 6 meses, a recibir su formación como militar, y una vez se gradúa, sale inscrito a ejercer su carrera. Si se inscribió como periodista, sale a ejercer su labor de periodismo dentro de la institución. Si se inscribió como abogado,
0: pues,
1: efectivamente.
0: Tiene una opción.
1: Las carreras que en este momento están abiertas las inscripciones desde el día 2 de septiembre. Estamos necesitando jóvenes con especialidades de medicina, derecho, ingeniería ambiental.
0: Aquí estamos hablando, ¿se admiten hombres o también mujeres?
1: Señor, hombres y mujeres.
0: Ah,
1: claro, sí, señor.
0: Okay.
1: Ingeniería civil, ingeniería eléctrica, electrónica, ingeniería industrial, ingeniería de sistemas y periodismo. Eso para oficiales.
0: Pero, ¿no? Hay unas opciones que, bueno, esta sí hay que tener un dinerito para pagar, el de oficial. Pero mire usted que está hablando del servicio militar y está en la infantería marina, con opciones de tener unos ingresos sin tener que pagar por estar ahí. Bueno, Mayor, ¿qué se nos queda por anotar? Mayor William Plaza, ¿qué se nos queda por anotar por ahí de este proceso de incorporación?
25: No, pues así relevante, no queda así algo pendiente. Nuevamente, hacerle la invitación a todos los jóvenes.
0: Explique que el 22 y 23.
25: 22 y 23 es el servicio militar.
0: ¿En el
25: BACAN? En el BACAN. Solo es llegar.
0: ¿El 22 y 23 tienen allá? O si quieren comunicarse al teléfono 313-817-0296.
25: Sí, señor. Nuevamente, hacerle extensiva esta invitación a todos los jóvenes del departamento del Meta y de Villavicencio a que hagan parte de esa gran institución naval, una institución que requiere jóvenes con decisión, con carácter, con disciplina y con muchas ganas de querer servir a Colombia en las diferentes modalidades, como lo dijimos anteriormente, en los procesos carreras administrativas, en las carreras regulares, que son estas carreras de servicio de carrera militar, desde 4 años, de 4 años de formación y una vinculación directa con la institución.
0: Bueno, 8:24, tenemos que hacer ahí una pausa comercial y ya venimos y hacemos la despedida aquí con los representantes de la nación.
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6: Bien, ahora son las 8 de la mañana, 27 minutos. Ya para despedir a nuestros invitados de la Armada Nacional, quisiera hacer de pronto enfocar un poquito que también aquí no se trata solo de la decisión del muchacho. Por ejemplo, nos han hablado, si quiere prestar el servicio militar en Armada, se presenta y si pasa a los exámenes, va directo para Coveñas. Coveñas, que no está aquí a 10 minutos de Villavicencio, está al otro lado del país, en la costa. Allá en el
7: Golfo de Morrocillo.
6: Y entonces se va a separar de la familia. Y que... mensaje de pronto la Armada le dice a los padres, porque no, tu papá dirá, bueno, yo le estaba bien lejos. ¿Qué mensaje decirles?
7: Bueno, para los padres de familia, primero que todo es agradecerles a los que den este voto de confianza a la institución. Sus hijos van a quedar en muy buenas manos, van a entrar en una etapa formativa, los va a ayudar mucho con el tema disciplinario, van a adquirir una disciplina y a su vez van a adquirir una vocación. Esos jóvenes en su mayoría continúan la carrera militar porque le comienzan a coger el gusto a la institución y pues termina convirtiéndose en un proyecto de vida. Entonces en ese proyecto de vida pues van a conocer a sus futuras familias, a sus futuras esposas, van a poder tener sus hijos, un lugar o un hogar estable. Entonces van a tener unos muy buenos beneficios. Son pequeños sacrificios que se deben hacer, pienso yo, pero que a largo plazo representan un gran beneficio para su hijo y pues para ellos también como padres de familia, este beneficio sería muy importante.
6: Y de pronto que los padres piensen en un tema que es la disciplina, ¿no? Hoy uno ve un poquito de complicación con los muchachos porque se pegan a la pantalla y a veces incluso se encierran allá en sus cuartos y no quieren despegarse de la pantalla. Y aquí me parece que hay una posibilidad de que métale un poquito de disciplina a su vida, porque esto no es fácil, ¿no? La lucha en la vida toca, eso no es así, péguese a la pantalla y viva tranquilo, sino toca pelear. Entonces creo que se necesita ese componente de la disciplina.
7: Sí, claro, señor. Y estos jóvenes cuando llegan a Coveñas, cuando ya han pasado otro segundo examen que realizan allá en la base de entrenamiento y comienza su etapa formativa,

0: a ellos te les quita el celular. Van a quedar aislados de su familia, pues, en el tema de comunicación, ¿ya? Pero pues van a poder continuar comunicándose con su familia, como le decimos nosotros, a la antigüita, con carticas. Carticas o carticas que ellos le envían y los mismos familiares le pueden enviar para que tengan una comunicación no tan fluida y no tan constante como se hace desde ahora de unos celulares, que a partir de eso se puede llamar a un familiar, sino con estas carticas que van a representar también una motivación para ellos y también para sus familiares.
1: Pero bonito, a la antigüita sí.
0: Sí, señora, sí.
1: Bonito, ahí hay opción de ponerle algo de poesía y algo de cariño en la letra. Mayor William Plaza, muchas gracias por haber aceptado la invitación. Nos pareció una buena charla y también le agradezco al suboficial jefe William Molina. Es un este.
0: No, a ustedes por brindarnos este espacio para dar esta información, que sé que muchos jóvenes tienen el deseo de querer iniciar una carrera militar, una vida militar, y pues los esperamos en nuestro distrito con los brazos abiertos para aclarar cualquier tipo de duda, información, inclusive para los padres de familia. Muchos padres de familia llegan para que les aclaremos la información y de esta manera poder apoyar a sus hijos en esta decisión.
1: Son las 8 de la mañana, 31 minutos. Pausa y ya venimos con más del tiempo de noticias.
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1: Ahora faltan 25 minutos para las 9 de la mañana. En el tema invernal, les hemos contado, bueno, el Castillo y el Dorado llevan 2 días sin servicio de energía, porque, como lo informó la electrificadora en su momento, la electrificadora del Meta, la creciente del río Ariari, que fue y destrozó la carretera ahí abajo del puente de la Amistad en Tubarral, también tumbó 5 postes y dejó por el suelo más o menos 1 kilómetro de red eléctrica. Entonces, pues obviamente los técnicos del electrificador están allá en el sitio trabajando a ver cómo reponen. Digamos que lo que comunicó ayer la electrificadora es que la solución más rápida para darles electricidad de nuevo al Castillo y el Dorado es utilizar una red provisional, ¿no? Es decir, ya la misma línea, pues de inmediato no se va a reactivar, pero sí una red provisional, que normalmente eso da alguna curva ahí para ponerlo en un sitio más seguro, pues porque donde está el río, porque el presidente no se puede volver a meter. Entonces, hay solución caminando y se espera que de pronto hoy mismo ya les reactiven el servicio de energía a los municipios del Castillo y el Dorado. Por cierto, les vamos a mostrar las fotos porque ya son 2 rotos causados por el río Ariari en la carretera entre Tubarral y el Dorado y hacia el Castillo también. El primer roto es el que ya conocíamos ahí en el puente de la Amistad, el puente nuevo que cruza sobre el río Ariari, precisamente ahí pegadito a Tubarral. Ese es el que estamos viendo. Y el segundo roto es este otro, que fue el que rompió en la madrugada del mar del miércoles el río Ariari en la creciente. Ahí se alcanza a ver el trozo de carretera donde el río se mete y pues rompió. Parece que son aproximadamente 300 metros de carretera los que se rompieron ahí. Habrá que esperar a que el río se retire un poco, que deje llover, que permita entrar maquinaria y poder reparar esa carretera, porque por ahí de todas maneras estaba una comunicación entre Tubarral y el Dorado por el Castillo. Había paso pues solamente de motos por el puente viejo de la Amistad, porque vimos el otro tiene ese roto ahí que no permite, pero se está trabajando en ambas soluciones, tanto en taparle el hueco con un puente metálico al puente nuevo sobre el río Ariari ahí en Tubarral, como en mirar cómo se repara ese tramo de carretera que se llevó el río. Justamente ayer estuvieron la gobernadora, los alcaldes, los representantes a la Cámara, allá en la UNGRD, la Unidad Nacional para de Gestión del Riesgo de Desastres, y parece que lograron compromisos que a partir de hoy mismo se espera que empiece a llegar ayuda para a ver qué soluciones rápidas se pueden implementar aquí en estas zonas de la región de Ariari del Meta. Vamos a escuchar lo que dicen la gobernadora, los alcaldes y los representantes después de la reunión en la UNGRT.
13: Dices, hoy pudimos tener una mesa técnica, un trabajo muy articulado con los alcaldes, el gobierno departamental, por supuesto, en compañía de los congresistas y los concejales de los municipios del Dorado, el Castillo y Tubarral sobre la problemática que está viendo el departamento del Meta. Analizamos, ya se envía un equipo técnico, por supuesto, a supervisar estos puntos estratégicos, esos puntos que hoy en día le generan ese gran problema al puente de la Amistad sobre el río Ariari. 2, se va a enviar maquinaria amarilla, mañana a las 9 de la mañana se va a hacer un PMU para que nosotros podamos tomar decisiones para lo que se viene, decisiones a corto, a mediano y a largo plazo frente a temas de inversión. Así que salimos con una reunión muy fructífera. Yo creo que estamos todos felices porque hoy sentimos la compañía del gobierno nacional con una buena articulación con el gobierno departamental, con los alcaldes, por supuesto, con toda la comunidad en general. Así que agradecerle enormemente.
14: Gracias, gobernadora, a los representantes. que nos están acompañando, porque necesitamos llevarle soluciones definitivas a la gente de la región, una problemática bastante complicada que vive la región del Alto Ariel.
15: Muchas gracias a usted, gobernadora, a todos los congresistas que hicieron posible hoy esta reunión, esta cita. Nos sentimos bien atendidos, bien respaldados, sentimos esa comodidad para trabajar en equipo y esa buena voluntad del Gobierno Nacional. Vamos a arrancar mañana mismo con un PMU y con la visita de los puntos críticos en los tres municipios.
16: La afectación que vive hoy la región del Alto Ariari es muy preocupante, porque son más de 33,000 afectados indirectamente y directamente, y sobre todo campesinos que están perdiendo todos sus productos, todos sus enseres, y tenemos comunidades aisladas, afectadas, donde también han habido viviendas que han sido afectadas. Pero hoy agradecemos a nuestra gobernadora, a los representantes, a la Cámara, a los colegas que estamos haciendo el esfuerzo, a nuestra doctora Nelly Monzón, que es la que siempre acudimos para que nos ayuden. Y hoy nos sentimos agradecidos con el Gobierno Nacional, que está prestando la atención a estos municipios afectados del Alto Ariari.
17: Muchas gracias, señora gobernadora, por supuesto a los compañeros representantes por este acompañamiento aquí a la unidad de riesgo y a la dirección, por la atención, por el compromiso y por el trabajo que van a realizar, y de verdad que la necesita la gente del departamento del Meta.
18: Definitivamente agradecido con Dios por este espacio que se nos ha brindado con el director de la Unidad Nacional de Gestión del Riesgo. Gobernadora, me siento muy complacido de saber que hay una bancada del departamento del Meta que está trabajando articuladamente para lograr que en estos momentos tan difíciles que está atravesando el departamento del Meta haya un liderazgo regional que hable en representación del territorio, y por supuesto nuestra solidaridad, el apoyo incondicional a su ejercicio como gobernadora, a los alcaldes también que tienen que sufrir esta situación de emergencia en sus territorios. Muy complacidos porque se abrió la puerta de la institucionalidad. La institucionalidad ha respondido al llamado de la región, y este es un mensaje muy positivo que le enviamos a todos los habitantes del departamento del Meta.
19: Agradecerle, señora gobernadora, por esa bonita intención de invitarnos. Estamos aquí con la tarea sobre nuestros hombros, apoyando las mejores decisiones en beneficio de nuestros municipios. Saludamos el ejercicio de nuestros queridos alcaldes, y hoy más que nunca con la camisa puesta para defender nuestro querido departamento, y eso lo vamos a hacer conjuntamente como bancada del departamento del Meta.
20: Claro que sí, señora gobernadora, felicitarla por tomar las riendas de este departamento, obviamente la bancada del Meta. Aquí estamos para sumar, para servirle, obviamente para que las comunidades sientan un respaldo, como nosotros como congresistas, para que alcemos la voz acá con las instituciones y se sientan bien acompañados. Muchas gracias.
13: El mensaje y el agradecimiento al Gobierno Nacional en cabeza del doctor David, director de la Unidad de Gestión de Riesgo a nivel nacional, por esa buena sinergia y esa buena articulación, y por supuesto por ponerse las botas para trabajar por el departamento del Meta. Ese es un departamento unido sin mirar colores políticos, porque aquí necesitamos una buena sinergia y una buena articulación con el Gobierno Nacional.

0: 43, ahí está, pues todo este grupo que fue del Meta, de dirigentes y políticos, para que la UNGRD les pusiera atención. Llamó la atención ahí que al final de la reunión, la representante a la Cámara por el Pacto Histórico, Carmen Mayuza, dijo que no la dejaron entrar, que no, o sea, la gobernadora me invitó a la reunión, pero la UNGRD, que es gobierno nacional, es de las priellas derechas, cuando tal vez supieron, ah, está de la izquierda, estas cosas de nuestros políticos, es lo que dice Carmen Mayuso.
1: En la Unidad Nacional del Riesgo, con mucha preocupación después de haber sido invitados por la gobernadora del Meta a esta importante reunión, y es absurdo que hoy estemos aquí y no nos hayan dado el ingreso. ¿Por qué no aceptan que los representantes, que son los representantes del pueblo del departamento del Meta, no puedan participar? Son interrogantes ante el director de esta unidad. La responsabilidad también recae sobre las decisiones del gobierno nacional.
0: Bueno, pues digamos que el presidente de la República es presidente de todos los colombianos, incluyendo la gente de Pacto Histórico. Él no tendría por qué mocharle la entrada a una oficina del gobierno nacional a alguien que es de la izquierda. Pero bueno, 8:45, vamos a la pausa y ya venimos con más en tiempo de noticias.
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0: son las 8 de la mañana, 48 minutos. Hoy hay foro sobre cambio climático. Este tema está, creo yo, que bastante vigente. Y sobre los invitados y otros detalles nos cuenta su organizador, Edgar Aroca, que por cierto ya completa 17 años haciendo este foro sobre cambio climático. Escuchemos a Edgar Aroca.
8: Omar, muchas gracias por darme la oportunidad de hablarle a la ciudadanía sobre el foro orinoquense sobre el cambio climático, que este año 2026 llega a su versión número 17, un foro que pretende tener siempre la conversación viva de los fenómenos climáticos que nos atañen y nos tocan a todos en la Tierra.
9: 17 años, ¿qué percepción tiene usted? En esos 17 años, ¿la conciencia ambiental de la gente ha mejorado o sigue igual?
8: Ha mejorado, Omar. Las personas cada vez son más conscientes que su huella de carbono es la que impacta en el territorio. Si todos pudiéramos tener una responsabilidad mayor con nuestra forma de actuar, con los empresarios en su forma de manejar sus empresas, los constructores, los que contratistas que en vez de podar una ronda de río, mejor hagan unas estrategias más eficientes, que en vez del cemento tengamos más verde. Es decir, si hablamos de eso, sí, hemos avanzado. ¿Qué falta? Seguro. Pero también vea lo positivo cuando usted me dice de que hemos avanzado. También hemos avanzado en las posibilidades que las personas tengan una reacción y una concientización más sobre lo que se debe o no se debe hacer. Hay más grupos ambientales, hay más jóvenes, hay más niños, hay más personas mayores hablando del tema. Y eso hace que se mantenga esa conversación vigente. Así que podemos hablar que sí, hemos avanzado, pero como sociedades también en desarrollo tenemos muchos retos porque el desarrollo por lo general está por encima hasta de cualquier discusión.
9: Bueno, ¿qué conferencistas vienen este año?
8: Este año tenemos temas muy técnicos, pero cuando hablamos técnicos no quiero que se asusten que sean incomprensibles, no. Técnicos en el sentido de que son información muy clara y muy que usted puede utilizar para tomar decisiones. Por ejemplo, la saliente directora del IDEAN acabó de entregar la cuarta comunicación sobre cambio climático y tiene unos escenarios de cambio climático para los próximos 100 años. Yo pregunto, si usted es de arrocero, si usted es palmero, si usted es constructor, si usted es director de planeación, no quisiera saber cuál es el escenario que tenemos en Villavicencio, en el Meta o en la Orinoquia sobre los efectos de los fenómenos climáticos. Sí, esto nos sirve a todos. Está ella, está el ministro de Ambiente Ricardo Lozano, que es hoy director de la Cámara Ambiental Empresarial, porque con él tenemos que empezar a inculcar en las empresas la sostenibilidad empresarial, que además de lo ambiental, también viene lo laboral, también viene lo social, su relación con los grupos de interés. Vamos a hablar del impacto que tiene la inteligencia artificial en los recursos naturales. Vamos a hablar del potencial que tenga la energía nuclear en Colombia. Vamos a tener un panel sobre los avances en eficiencia energética en el Meta, un panel sobre los efectos los efectos del clima en la producción de alimentos. Vamos a hablar sobre el efecto que va a tener el fenómeno del Niño en la producción de energía en el Meta y en la Orinoquia. Es decir, son temas que usted y yo necesitamos, pero con personas que saben para que usted tome mejores decisiones.
0: Bien, 8:52, el foro climático, nos hablaba Edgar Aroca. Y ahora vamos a escuchar al comandante de la policía del Meta porque capturaron a tres cabecillas del grupo Renacer ERPAC, alias Quintaco, alias Rata Blanca y alias Motosierra. Escuchemos al coronel.
10: El Meta, a través de la Dirección de Investigación Criminal e Interpol, logra la captura de tres presuntos delincuentes pertenecientes a la organización Renacer ERPAC. Estos delincuentes eran reconocidos con los alias de Quintaco, Rata Blanca y Motosierra. La actividad operacional se desarrolló en diferentes partes del país y una captura internacional realizada en el país de Chile. Las otras dos capturas se realizaron en la ciudad de Bogotá y en el municipio de Granada. Estos delincuentes tenían orden de captura por los delitos de homicidio agravado, tentativa de homicidio y concierto para delinquir. Con estas capturas se logra el esclarecimiento de un feminicidio presentado en Yopal, Casanare, una taxista quien fue asesinada por estos delincuentes. Invitamos a la ciudadanía a dar información oportuna a la línea de emergencia 123 de la Policía Nacional o a la zona de atención más cercana a su lugar de residencia o trabajo.
0: Bien, y de temas de orden público pasemos a temas culturales, porque la Casa de la Cultura está celebrando 55 años. Hoy termina la programación de celebración de los 55 años, nos cuenta su directora Carmelita Garzón.
11: 55 años, 5 décadas y media de historia.
9: Sí, y tienen una, han tenido programación a lo largo de la semana, ¿no?
11: Así es, sí señor, hemos, toda la semana hemos tenido una programación. El lunes tuvimos, iniciamos con una misa de aniversario y con la presentación de ganadores de los estímulos de la Casa de la Cultura. El martes tuvimos un conversatorio con los niños del taller del semillero de escritores de la Casa de la Cultura. Fue un conversatorio bien hermoso donde los niños nos contaban todo lo que ellos han escrito. El día de ayer, el miércoles, tuvimos un conversatorio de todo lo que es patrimonio cultural. Ayer tuvimos dos obras de teatro ganadoras de los estímulos de la Casa de la Cultura. Uh-huh. Y hoy nosotros tenemos, a partir de las 2 de la tarde, los esperamos a todos, muy invitados a todos los amantes de guitarra. Entonces, para el día de hoy están todos cordialmente invitados. A partir de las 2 de la tarde tendremos un concierto con el maestro César Quevedo. A partir de las 2 de la tarde, todos los amantes de guitarra pueden traer sus guitarras porque él inicia con un taller y luego finalizamos con el concierto de él. Estaremos aquí de 2 a 6 de la tarde. Entonces, trae tu guitarra y sé parte de este concierto. Todos muy invitados. Hoy a partir de las 2 de la tarde aquí en la Casa de la Cultura. Así finalizamos esta semana de eventos en conmemoración de los 55 años.
9: Ah, bueno, ustedes también tienen una escuela de música arriba en la grama, ¿no?
11: Así es, sí, señor. La Escuela de Artes en este momento se están dictando cursos de muñecos con alma, papel maché creativo, trabajo en madera de lutería, dibujo, artesanía y canto. Por ejemplo, lo que es papel maché creativo, los muñecos con alma y el trabajo en madera, todo lo que lutería están enseñando a hacer los capachos, se pueden encontrar los tutoriales en YouTube. Entonces,
0: Carmelita Garzón, la directora de la Casa de la Cultura aquí en Villavicencio. Entonces, a partir de las 2 de la tarde, si usted tiene una guitarra, si sabe ejecutar, pues llévela y ahí con el maestro que va a estar presente. Van a tener algunas orientaciones y alguna presentación. 55 años de la Casa de la Cultura, 8:56, nuestro tiempo se terminó. Muy amables por su atención, les deseo que pasen feliz viernes.

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8: Su carrera inició en la década de los años 80. Les hablo de Cristian Castro, nuestro invitado a los conciertos VIP en esta mañana de viernes 4 de septiembre del 2026, que nos acompaña Alexander Rodríguez. Vamos a recordar la música y la historia de Cristian Castro, uno de los más grandes cantantes de México, y está aquí en los 91.8.

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0: Muy buenos días a todos los oyentes y quienes nos ven por el Facebook Live. Este es el programa de radio Abogado en su Casa, UCC, un espacio de la Facultad de Derecho de la Universidad Cooperativa de Colombia, Campus Villavicencio, donde damos el derecho de una manera entendible y pertinente. Hoy me acompaña el coequipero, el profesor de la Facultad de Derecho, Jonathan Salazar Meldivelso. Jonathan, buenos días.
1: Doctor Hernando, buenos días a toda la audiencia, a la Universidad Cooperativa, a todas las personas que nos escuchan en la WL. Nuevamente acá un espacio de consultorio jurídico, un espacio de derecho, hoy con un tema del común y muy importante.
0: Perfecto. Hoy hemos seleccionado uno de los contratos que más colombianos celebran en su vida, y es el contrato de arrendamiento de vivienda urbana. Y vamos a dedicarnos a tumbar o destruir esos mitos que continuamente tienen todas las personas que arriendan o los inquilinos, ¿cierto? Como por ejemplo, si llevo 10 o 20 años pagando arrendamiento, ¿me puedo volver el dueño de la casa? Y vamos a hacer unas preguntas. Imaginemos esta escena. Una persona dice, he celebrado un contrato de arrendamiento y llevo 10 años viviendo en la casa. No firmé contrato escrito. Existe el contrato, es obligatorio dejar 2 meses de depósito de arrendamiento. Cada enero puede el propietario subir el canon de arrendamiento, pero apenas llevo 6 meses. Entonces vamos a comenzar a tratar de darle la realidad y el contexto jurídico en una terminología muy comprensible para nuestros oyentes sobre estos temas.
1: Doctor Hernando, es un tema bastante concurrido, bastante que es uno de los que más consultan en consultorio. Le estaba diciendo ahorita, justo antes de llegar acá, consultó una usuaria por un tema de una propiedad que tienen en común varios herederos. Y surgen muchas preguntas respecto a quién es el dueño de un inmueble cuando se tiene tanto tiempo en arriendo. Ahí pueden ir haciéndonos las consultas, comentando en el Facebook Live, y yo pues me atrevo aquí a dar unos conceptos jurídicos que de pronto algunos conocen, pero podemos ir desglosando. La figura del preaviso, el desahucio, no es lo mismo un arrendamiento de una vivienda urbana que está regulada por una ley a un local comercial que tiene otra normatividad pues diferente. La cláusula penal, el contrato, el cobro de un depósito que se exige. Surge por allá el tema después de una demanda de pertenencia cuando las personas llevan tanto tiempo.
0: ¿Qué es una demanda de pertenencia?
1: Una demanda de pertenencia es un proceso a través del cual una persona solicita que se le reconozca como dueño de un inmueble cuando ha llevado mucho tiempo haciendo posesión, que es lo que debe hacer una persona cuando lleva tanto tiempo en un inmueble que no es suyo. Y es el proceso que inicialmente consultan o deberían solicitar los arrendatarios o las personas cuando llevan tanto tiempo.
0: Bueno, entonces vámonos a la pregunta número uno. Generalmente dicen, si no hay contrato escrito, no hay arriendo. ¿Será esto cierto? Una persona vive hace 2, 3 años en un apartamento, en una casa, y nunca firmó contrato de arrendamiento. No firmamos nada, no hay contrato. ¿Qué debemos decir aquí? ¿Si hay contrato o no hay contrato?
1: Bueno, el hecho de que no haya un contrato como tal escrito no significa que no exista un contrato de arrendamiento. Hay hechos que pueden darse a entender o que se pueden entender como que usted es el arrendatario. Por ejemplo, pagar el canon de arrendamiento, por ejemplo, entregar el efectivo o hacer una transferencia o hacerle solicitudes de que haga mejoras, de que haga arreglos. Esa afirmación o ese mito es falso.
0: Es falso. Y ya nos vamos a problemas probatorios, ¿cierto? Para decir si existe o no existe, pero la principal prueba es que precisamente me cobran un canon de arrendamiento y yo pago un canon de arrendamiento. Pero sí debemos decir a la audiencia que lo que debe de existir mínimo es los aspectos y el acuerdo sobre aspectos esenciales, como por ejemplo, quién es el arrendador, quién es el arrendatario, cuál es el inmueble, y si va, se va a entregar un, solo una parte del inmueble, porque a veces vemos que nos arriendan una habitación o media casa, ¿cierto? ¿Cuánto vale el canon? ¿Cuándo se paga? ¿Y cuáles servicios corresponden a cada parte? Entonces, aquí lo que tenemos es un problema probatorio. Y continuamente al consultorio llegan a decir, no firmé nada o no pude firmar y no puedo hacer el proceso porque me está incumpliendo. ¿Cómo sucede esto en el consultorio?
1: Exactamente, doctor Hernando. Hay unos aspectos esenciales cuando usted hace un contrato. Como usted lo dice, el acuerdo de voluntades, que muchas veces no se hace por escrito. ¿Cuál es el inmueble? ¿Cuánto tiempo va a vivir en el inmueble? El canon de arrendamiento. Hay una duda, y es que la persona o el arrendador, como se llama, el dueño del inmueble y arrendatario, el que paga, quien vive ahí.
0: Arrendatario, o vamos a decirle inquilino, para inquilino, no confundir a la audiencia.
1: El señor Barriga y don Ramón.
0: Exactamente, entonces, vámonos al chavo.
1: Entonces, el señor Barriga sería el arrendador y tendríamos la diferencia entre el contrato de arrendamiento del arrendador y el arrendatario. Hay unos conceptos básicos, que es cuál es el valor del canon, cómo se aumenta año a año el valor del canon, que es IPC y unos topes, pues, que están establecidos. Entonces, pues, no es completamente básico.
0: Vamos a dejar claro cuál sería el problema. Entonces, por ejemplo, no firmamos un documento, no firmamos un contrato de arrendamiento. Sí. Y entonces digamos que don Ramón y el señor Barriga, ¿cierto? Uh-huh. El propietario y el inquilino, resulta que el propietario puede decir, yo le arrendé a usted por 1,500,000. Y usted me va a decir, no, fue por 1,000,000 pesos. Entonces, ahí comienza a iniciar la problemática sobre no haber firmado. Pero sencillo, comenzamos a mirarlo en términos probatorios. La idea no es llegar al juzgado. Pero también está fijando usted si yo puedo cobrar lo que quiera como canon de arrendamiento por el inmueble. Y pues la ley 820... La ley 820 de 2003, que es la norma que regula los contratos de arrendamiento, que es una ley bastante comprensible, ¿cierto? No viene en términos, jurídicos, y precisamente es la que habla sobre vivienda urbana, nos dice sobre los límites para poder arrendar. Y vamos a fijar el primer límite. Y es que esta ley me dice que máximo debe ser el 1% del valor comercial del inmueble.
1: Exacto, doctor Hernando. El tema de que haya, lo recomendable es hacer un contrato, pero muchas personas pues no lo hacen. El hecho de que no exista un contrato suscrito o firmado no significa que no haya pues un contrato, que no se reconozca que la calidad de arrendatario, ¿sí? Una recomendación práctica, aunque tenga la confianza entre las partes que después resulten para evitarse un proceso penal o un proceso civil o lo que tenga que hacer, un trámite policivo para restitución del inmueble, no sé, cualquier acción judicial, es suscribir un contrato. Hacer un contrato, una hojita Minerva, ¿cuánto vale la papelera de una hojita Minerva? No sé. Sí.
0: En cualquier miscelánea la venden, ¿cierto?
1: Sí, o imprima ahí, la IA se lo hace rápido.
0: La inteligencia artificial también lo hace, pero tengo mis reservas también con
1: las IAs
0: de inteligencia artificial, porque ya hemos detectado bastantes problemas, ¿cierto? Y bastantes alucinaciones de todas las inteligencias artificiales en los contratos que elabora. Y creo que esto se está convirtiendo en una fuente de trabajo muy constante para nosotros los abogados, esos contratos que realiza la IA, ¿cierto?
1: La IA afortunadamente está dando bastante un nicho o un ámbito laboral para los abogados, porque constituye o forma una cantidad de pruebas y videos y una cantidad de cosas que en su mayoría pues no corresponden a la realidad, así como le facilita a unas personas la vida en sus actividades prácticas, como a nosotros los abogados en muchas actividades. Prácticamente la IA se ha convertido en una secretaria en muchas funciones ahí para hacer vigilancia judicial o para hacer otras actividades. Así mismo ella le puede hacer un contrato verbal sencillo, pero también puede alterar
0: la realidad. Sí, hay problemas. Entonces, frente a este punto de que si no hay contrato firmado, no existe el contrato de arrendamiento, vamos a llegar a una conclusión. Sí puede existir un contrato verbal, pero es un poco más complejo de demostrar todo el clausulado de contrato. Vámonos a una segunda pregunta, doctor Jonathan. Y es que comúnmente vemos en los contratos de arrendamiento que piden unos meses de depósito o incluso le dicen el contrato es a 12 meses, entonces usted me firma letras de cambio por 12 meses y cada vez que usted me pague le estoy devolviendo una letra de cambio. Bastante complejo esta situación, ¿cierto?
1: A ver, sí, es bastante complicado. El hecho de ya tener un contrato firmado, pues yo digo, no es necesario hacer una letra, a suscribir letras, porque hay que entender que el peligro de suscribir una letra es que esa persona puede ejecutar esas letras aparte, la puede endosar, la puede cambiar o no sé, y va a surgir una obligación suya como arrendatario frente a otra persona. Si ya hay un contrato firmado, ojalá autenticado y demás, pues ya las letras son innecesarias. No es necesario firmar una letra mensual y conforme usted vaya pagando el canon le vayan devolviendo sus letras. No es necesario. Ya hay un contrato que respalda esa obligación, que puede ejecutarse, que puede cobrarse, pero la letra de cambio, muchas personas lo hacen, pero en la práctica no es necesario que usted firme letras si ya tiene un contrato, ¿sí?
0: Bueno, pero vamos a darle un contexto real. Celebro un contrato de arrendamiento por valor de 1,000,000 pesos. Pago el 1,000,000 pesos, pero el propietario, ¿cierto?, me dice, aparte de ese 1,000,000 pesos, necesito que usted me deje un depósito de 2,000,000 pesos. Entonces, para iniciar un contrato de arrendamiento, estaríamos hablando de un desembolso inicial por parte del arrendatario de 3,000,000 pesos. Y debemos decir desde acá, desde abogado de su casa, que eso es completa y absolutamente ilegal, como también es ilegal pedir estas letras de cambio, ya que en la ley que estamos hablando, en la ley 820 de 2003, el artículo 16 de esta ley nos dice que está prohibido exigir depósitos en dinero efectivo o cauciones reales para garantizar las obligaciones del arrendatario. Esto es completa y absolutamente legal, lo repetimos, de conformidad con el artículo 16 de la ley 820 de 2003.
1: Sí, doctor Hernando, es ilegal pedir depósitos. La norma pues lo prohíbe, artículo 16, como lo menciona, pero en la práctica, imaginemos el siguiente escenario, y sobre todo aquí cito a muchas inmobiliarias, que sobre todo los arriendos a través de inmobiliarias pues son tienen más trámite, más cumplir unos requisitos. Obviamente hay que pagar una administración al inmobiliario, el inmobiliario le responde ante el propietario por el arrendador y lo demás. Pero el hecho de los depósitos, esto como si fuera el propietario, el tema de los depósitos es ilegal. Se pide o lo solicita el propietario como una garantía, y eso es un acuerdo entre las partes, como una garantía para respaldar futuros eventos o daños sobre el inmueble. Por ejemplo, que la persona se fue y no pagó los servicios públicos. Por ejemplo, que la persona dañó unas cosas del inmueble, ahí, y hay que ver qué tipo de daños, ¿no? Si fue cayó la puerta ya por desuso, si hay que cambiar los pisos y eso, pues esos son daños o mejoras que son necesarias y que le corresponden al propietario. Pero si ya se dañaron otras cosas, por ejemplo, por hacer un graffiti en la pared, por ejemplo, que quitó una ventana para que le entrara más aire, esos otros tipos de modificaciones y demás, pues no están contempladas en el contrato y pues las debería asumir, o los otros daños los debería asumir el arrendatario.
0: Claro, eso vamos a hablar un poquito y a profundizar un poco más adelante, pero en términos generales, vamos a revisar precisamente aquí la normatividad para que nuestros oyentes la escuchen y vamos a mirar cómo es declara esta ley y dice: prohibición de depósitos y cauciones reales. En los contratos de arrendamiento para vivienda urbana no se podrán exigir depósitos en dinero y efectivo u otra clase de cauciones reales para garantizar el cumplimiento de las obligaciones que conforme a dichos contratos haya asumido el arrendatario. Tales garantías tampoco podrán estipularse indirectamente ni por interpuesta persona o pactarse en documentos distintos de aquel en que se haya consignado el contrato de arrendamiento o sustituirse por otras bajo denominaciones diferentes a las indicadas en el inciso anterior. Entonces, como conclusión, exigir depósitos está completamente prohibido conforme la ley 16 y conforme el artículo 16 de la ley 820 de 2003. Pero esto no significa que yo no pueda hacer mis averiguaciones como propietario de a quién le voy a arrendar.
1: Sí.
0: Entonces hay opciones, ¿cierto? Tiene capacidad de pago. Puedo exigir un fiador, bueno, que ya está mandada a recoger la figura de fiador. Puedo exigir un codeudor solidario a quien pueda cobrarle. puedo verificar que tenga propiedades como un soporte para un futuro cobro jurídico. Esto sí lo puedo hacer. Y generalmente las inmobiliarias, como bien lo hace, lo exigen bastante. Pero queremos contarle a nuestros oyentes que existe otra posibilidad frente a las inmobiliarias, y es una póliza de una aseguradora. Bueno, sí, le voy a arrendar a usted, por favor, cómprese una póliza de arrendamiento. Y la persona tiene que ir hasta una aseguradora y decir, me vende una póliza, y la aseguradora va a comenzar a confirmar todas las posibilidades de qué. De pago de esta persona, si está incluido en datacrédito, sí. Si tiene deudas, si tiene procesos. Y lo cierto para nuestra audiencia, si la persona le llega con la póliza, es porque es una persona a quien se le puede arrendar. Es tan así que hasta la misma aseguradora le vendió la póliza, doctor Jonathan.
1: Ese tema de la póliza, en la práctica, pues como abogado litigante lo hemos recomendado, especialmente porque el tema que usted decía, sobre todo con inmobiliarias para arrendar vivienda urbana o locales comerciales, se pedía o se exigía que tuviera un inmueble para respaldar la obligación, pero uno sabe en la práctica que las personas simulan una compraventa, cambian el inmueble de titular. Entonces, cuando incumplen el contrato y usted presenta al ejecutivo o la restitución del inmueble, y después de eso el ejecutivo y pide medidas cautelares y todo ese trámite, aparte de la congestión judicial y demás, pues la persona ya no tiene ese inmueble a nombre de él, el arrendatario ya lo ha cambiado, y pues sería lo más lo que la persona hace, ¿no?, para evitar que le embarguen algo. Entonces queda el arrendatario otra vez sin cómo recuperar o garantizar el pago de sus obligaciones. Precisamente es necesario en ese evento adquirir una póliza. El hecho de que tenga un inmueble que respalde ese arriendo, pues no garantiza que el día de mañana, si usted incumple, se le pueda perseguir ese inmueble, porque lo puede cambiar, lo puede transferir, simular o vender, o no paga en otro lado, bueno, cualquier otra cosa, ¿sí? Entonces, ese no es una garantía. Lo seguro puede ser una póliza. Ya si usted adquiere el seguro, la póliza de manera anual, para respaldar esos cánones, es otra garantía.
0: Y muchas veces vemos a personas que acuden a inmobiliarias para arrendar su inmueble y librarse de todos estos trámites. Y una de las finalidades que se tiene con inmobiliaria es que si el inquilino no ha cumplido con el pago del canon de arrendamiento, pues la inmobiliaria va a responder. Y muchas veces vemos consultas, doctor Jonathan, en donde llegan al consultorio jurídico o a la consulta del abogado precisamente para demandar a la inmobiliaria porque la inmobiliaria no ha cumplido con esta situación. Entonces debemos decir que lo más seguro para todas las personas es precisamente pedirle a aquella persona a quien usted cree que puede ser su inquilino que compre una póliza en una aseguradora. Y tenemos saludos, doctor Jonathan. Nos presenta saludos el doctor Walter Koch, médico de Villavicencio. Doctor Walter, muchas gracias por su saludo, es concejal de Villavicencio, me honra con su saludo por aquí, atentos a las situaciones de Villavicencio también. Nos saluda también Omar Borda, muy buenos días a la mesa. Y hay una pregunta precisamente de Rodrigo Javier García, ¿es legal prohibir el arriendo cuando se tenga mascotas? Y bueno, él es el del gato guarapo, alguna vez que hicimos un programa con unos veterinarios. ¿Es legal prohibir el arriendo cuando se tenga mascotas? Y aquí debemos decir que no.
1: No es legal, pero hay que entender que el propietario del inmueble tiene la libertad, tiene la facultad de decidir si arrienda o no a alguna persona
0: que tenga
1: animales. Ustedes ven letreros de arriendo, anuncios, y dicen prohibidas mascotas, o hay propietarios horizontales que prohíben mascotas, ¿no? Así como hay arrendatarios que no les gusta arrendar a parejas donde hayan niños, por muchas razones.
0: Pero debemos decir que cada vez es más compleja esta prohibición. Sí. ¿Por qué? Porque es que resulta que con recientes sentencias, incluso a nivel jurisprudencia de la Corte Constitucional, que es el máximo órgano de definición de derechos fundamentales, se le ha concedido a estas mascotas el carácter de seres sintientes.
1: De familia.
0: Exactamente. Familia, incluso tenemos un nuevo tipo de familia que es la familia multiespecie. Aquí tuvimos en alguna vez un programa con un juez de familia en donde nos hablaba precisamente de ese tipo de familia multiespecie, en donde en los estrados judiciales y en algunas comisarías de familia o incluso en bienestar familiar estamos viendo cómo se acreditan incluso horas y tiempos para visitas de hijos y de mascotas dentro de la familia multiespecie. Entonces, como conclusión, debemos decir que tengo la posibilidad de decidir unilateralmente de no arrendarle a una persona por el hecho de que tenga mascotas, pero no se convertiría en una causal de terminación de contrato por el hecho de que tenga mascotas. Y aquellas personas que nos están escuchando dentro de la propiedad horizontal, es decir, dentro de los conjuntos, esta prohibición de mascotas dentro de las áreas comunes sería completa y absolutamente ilegal. Podemos regular el tránsito de estas mascotas con bozal, con trabilla o incluso con la obligación de recoger sus excrementos, ¿cierto? Pero no podemos prohibir el hecho de que se tengan estas mascotas. Entonces, gracias a todos aquellos que nos saludan por el Facebook de la emisora y estamos atentos. Pero, ¿qué le parece, doctor Jonathan, si continuamos con otra pregunta dentro de los las situaciones comunes que creen que es el hecho de tener un contrato de arrendamiento? Y es, ¿puedo subir en enero? Digamos que me fui a vivir en septiembre, desde cuando se siente diciembre, ¿cierto? Sí. Me fui a vivir a su casa y resulta que llega enero. No, usted me la arrienda, ¿cierto?
1: Sí, claro.
0: Me la arrienda. Y entonces, y en enero ya me incrementa el canon de arrendamiento, doctor Jonathan.
1: No, es estrictamente no aumenta cada enero. El contrato de arrendamiento habla de un periodo, de un plazo de arriendo de 12 meses. Entonces, el tema del aumento va a ser cada año, de manera anual. No es que yo lo tomé en diciembre, ya en enero tengo que subir

0: artículo 20 es lo que regula esta conducta. Es decir, solo me podría incrementar usted el canon de arrendamiento hasta septiembre de 2027, ¿cierto?
1: Exacto. El canon de arrendamiento, por eso hablábamos que hay unos unas pautas sobre el contrato. El canon, cuál es el valor del arriendo mensual, cuál es el periodo, 12 meses, 6 meses, cuánto tiempo va a tomar por arriendo el inmueble. Si se toma a 12 meses, a un año, el arriendo o el canon de arrendamiento va a aumentar cuando se cumpla el año, es decir, el siguiente año que se renueva el contrato de arrendamiento. Si no es que se hizo el debido proceso, el debido trámite para dar por terminado el contrato, es decir, el desahucio, un preaviso, como se denomina.
0: Bueno, tenemos aquí a Lisset Garzón y nos pregunta, ¿cómo se le puede dar manejo al tema de los depósitos? Algunos son bastante exagerados. Pues ya lo dijimos, Lisset, aquí, que de conformidad con el artículo 16 de la ley 820, no se pueden pedir depósitos. Ahora entendemos que algunas personas dicen, si no me da el depósito, no le arriendo, pues ya es otra situación. Pero debemos decir que la ley 820 de 2003, en su artículo 16, prohíbe la exigencia de los depósitos. Y miremos un segundo tema aquí con el tema de los incrementos. ¿Puedo incrementar lo que yo quiera, Jonathan?
1: No, es otra pregunta importante, y sobre todo se da en temas de vivienda. Bueno, estamos hablando de vivienda urbana, pero
0: solo de vivienda urbana.
1: Para donde sí he visto bastantes aumentos así enormes es en el tema de los locales comerciales, sobre todo cuando cambian ciertas circunstancias, que la valorización, que los recibos, que otras cosas aumentan de manera exorbitante. Pero para vivienda urbana dice, el incremento puede llegar hasta el 100% del IPC del año calendario.
0: Ahora,
1: 100% del IPC. IPC lo regula el Estado, se sabe cada enero, cada febrero más o menos cuánto es el IPC, el índice de precios al consumidor, que aumenta. Con base en eso aumentamos canones hasta.
0: Eso es lo que quería hacer, algo, una aclaración. Digamos que para el 2027 el IPC fue el 5%. Yo puedo incrementar hasta el 5%, pero no significa que no pueda incrementar
1: menos,
0: el 1, el 2, el 3, el 4.
1: Este año creo que aumentó IPC 5.3%. Entonces, si su canon de arrendamiento era de 1 millón el año pasado, este año su arrendador pudo incrementarle hasta ese 5.3%, no más. O sea, ya no le puede pedir, digamos, 100 mil pesos, 200 mil pesos, porque la ley dice que es IPC, hasta el 100% del IPC. Entonces, ¿cuánto quedaría ese arriendo de 1 millón de pesos para este año? 50 mil pesos más, 53 mil pesos más aumentaría. No aumentaría,
0: exacto,
1: más que hasta el IPC.
0: Entonces, vamos a dar una conclusión. El arriendo no aumenta porque llegó enero. El arriendo aumenta cuando se cumplan los 12 meses del canon de arrendamiento o el término por el cual fue firmado el contrato de arrendamiento. Si fue a 6 meses, solo hasta los 6 meses se puede incrementar el canon de arrendamiento. Y el IPC es un techo, es lo máximo a lo cual yo puedo aspirar a aumentar, pero no es una obligación. Y doctor Jonathan, una pregunta. ¿Qué es lo más común que llega al consultorio jurídico frente a contratos de arrendamiento? Usted que está allá como profesor que, bueno, dirige a nuestros estudiantes.
1: En el tema de los arriendos llega cantidad de cosas. Por ejemplo, ¿a quién le corresponde hacer las reparaciones del inmueble? Que se dañó una puerta, que la discusiones sobre la persona no le ha pagado, que como no le arregló el techo, que por las lluvias, que como no hay agua, que lo demás, que la persona se va, asume ella y se queda ahí una cantidad de meses más mientras se le paga, se autopaga o coge ese dinero para seguir viviendo en el inmueble. Y llega mucho caso en lo que podemos conocer acá en Villavicencio, que la mayoría de casos se intentan conciliar. Y si no, pues habrá que iniciar un trámite, inicialmente un trámite policivo para una conciliación, un proceso, pues no sé, perturbación a la posesión, a fin de evitar que nos vayamos hasta una demanda que tendrá que radicar proceso reivindicatorio, que toma tiempo, toma gastos, que si la persona no tiene cómo reclamar, que en la mayoría de casos resulten infructuosos porque la persona no tiene cómo responder por esas obligaciones. Llega bastante a consultorio ese asunto y pues ahora ha disminuido un poco, pero voy a traerlo a colación muy oportuno. Teníamos muchas solicitudes cuando personas

0: no colombianos o
1: migrantes,
0: migrantes tomaban un inmueble en arriendo. Y
1: ¿qué
0: es un
1: sucedía?
0: lugar, era era bastante concurrido porque en ciertos inmuebles inicialmente se le arrendaba a una pareja. Cuando se daba cuenta la persona, esa casa estaba por ahí por lo menos de unas 10, 15 personas, obviamente una cantidad de niños y pagando todos lo mismo. Pero la persona obviamente aumentaban servicios, aumentaba una cantidad de cosas, pero el contrato estaba en sus plazos, estaban pagando lo mismo, pero el arrendador en ese lugar puede oponerse. ¿Qué podría hacer? Sí, él le arrendó a una pareja, pero ahora hay como unas 10 personas allá.
1: Comúnmente se veía eso y lo
0: Comúnmente se
1: veíamos
0: veía
1: en los
0: bastante.
1: barrios, pero
0: Sí.
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0: Venir
1: Positiva,
0: positiva.
1: positiva. 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Este caso se le asigna a uno de nuestros alumnos que va a ser supervisado por uno de nuestros profesores, como el doctor Jonathan Salazar. Es bastante importante, volviendo al tema del contrato de arrendamiento, esta situación de quién debe arreglar qué, o si al inquilino le compete hacer algún arreglo o al propietario, ¿cierto? Y entonces estaríamos hablando de mejoras locativas y mejoras necesarias.
0: Mejoras necesarias, útiles y las que requiere el inmueble para su conservación. Una mejora que es necesaria. Hombre, se cayó la puerta. ¿Quién la debe arreglar? Acá en Villavicencio, pues hay barrios que tienen bastante tiempo. Es común ver que hay tanques que son de esos antiguos como de Ternino, muchos plásticos, o que no hay ese subterráneo y lo demás. Como el paso del tiempo, pues va deteriorando las cosas por el uso. Ese tipo de arreglos, de mejoras, de gastos o inversión, si se quiere ver, le corresponden al propietario del inmueble, ya que haya que cambiar, no sé, una chapa porque se forzó, porque se dañó, porque le perdió la llave y tocó cambiar la chapa, porque rompió el vidrio. No sé, se puso a clavar los cuadritos en la pared, dañó la pared, hizo un graffiti y lo demás. Ese tipo de arreglos, ese tipo de reparaciones locativas, pues le corresponderían al arrendatario. Y para esos eventos es donde muchas personas, propietarios, piden el depósito, que ya dijimos que es ilegal. Pero hay que entender que en la práctica, como una persona que tiene algo, que tiene su inmueble arrendado, ¿cómo garantiza después que le entreguen el inmueble en
1: Bueno,
0: buenas condiciones?
1: siendo las 10:35 minutos, vamos a poner un caso al respecto, ¿cierto? Soy el inquilino y tengo una humedad muy grande. Continuamente le digo al propietario, arréglemela, arréglemela, arréglemela. Y el propietario no la arregla. Y yo opto por mandarla a arreglar y descontársela del canon de arrendamiento. Entonces debemos decir que la ley 820 también regula esta situación, en donde efectivamente yo puedo descontársela, pero digamos que tengo un canon de arrendamiento de 1.000.000 de pesos y resulta que fue 900.000 pesos el arreglo de la humedad. Debemos decir aquí que nuevamente la ley 820 regula esta situación y yo sí podría descontarle del canon de arrendamiento, pero no la totalidad, porque la ley dice que yo puedo descontarle solo hasta el 30% del valor del arreglo que yo mandé a hacer. Entonces, no puedo descontarlo totalmente, doctor
0: Claro,
1: Jonathan.
0: doctor, pero ese es una pregunta reiterativa y de hecho lo hemos pasado a conciliar esos eventos cuando llegan los arrendatarios en este momento con las fotos, las pruebas, hombre, está lloviendo, tengo una gotera, está la humedad, ya estoy, no sé, con bastante tos, y muestran las fotos con la pared allá amarilla, allá con una cantidad de levantándose la pintura, y la persona, el arrendatario, el arrendador o la inmobiliaria no arriendan. Entonces ellos tienen la gente el concepto común popular de que pueden arreglar y descontar, digamos, por derecha, pero no el 100%, como ya se dijo, hay unos topes. Otra cosa es que se puede revisar el contrato, por eso es fundamental el contrato escrito, y si ese tipo de humedad o ese tipo se tipifica o se puede justificar como el incumplimiento del contrato por parte del propietario para terminar el contrato de arrendamiento. Si ese incumplimiento se puede ser una causal para terminar el contrato. Una pregunta aquí oportuna y es que consulté a una señora que vivía en propiedad horizontal. Yo pago el arriendo mensual, propiedad horizontal, una casa ahí por el lado del terminal, propiedad horizontal, pagaba bien, puntual al propietario del inmueble, pero él no pagaba las cuotas de
1: administración.
0: Por tanto, la señora no podía usar zonas sociales, gimnasio, piscina, tomar un salón y lo demás. Se le incumple el contrato de arrendamiento, no se le incumple. Eso significa que la señora puede dar por terminado el contrato o puede iniciar o puede hacer algún trámite para requerir al propietario para que pague, para que cumpla con esos cánones de unas cuotas de administración, porque claramente no está usando.
1: Pues creo que una de las de lo que me mueve a mí a contratar el arrendamiento de ese inmueble puede ser precisamente esas zonas sociales, esas zonas comunes que están a disposición de las personas que allí viven. Es decir, utilizar la piscina, utilizar el parqueadero, utilizar el salón, utilizar el gimnasio, es lo que me mueve a arrendar allí. Y el hecho de que yo esté pagando el contrato, el canon de arrendamiento, significa que debo tener derecho a utilizar esas zonas y creo que estaría incumpliendo.
0: Está incumpliendo. Está la señora incumpliendo. Me decía, es que ya los vigilantes ni me abren la puerta.
1: Exactamente. Entonces, bueno,
0: ni me abren la puerta. Y hay contratos, he visto contratos en propiedad horizontal donde hay muchas propiedades horizontales tienen solamente arrenda el inmueble, el apartamento, pero el parqueadero es aparte. El parqueadero no va dentro del mismo, o sea, el apartamento no tiene su parqueadero, entonces hay que pagar un canon mensual por un parqueadero, por su unidad de parqueadero. Entonces son dos cánones diferentes. Y la señora pues decía, nosotros dijimos un documento y demás, un requerimiento al propietario, claramente le está incumpliendo porque ella sí cumple con sus cánones mensuales, pero él no ha pagado. El señor ya estaba tan atrasado que la propiedad horizontal puede iniciar un ejecutivo o un proceso contra esa persona, pero la señora paga y no paga al propietario. Entonces esa es otra
1: perfecto justificación. Ahora que estamos hablando de incumplimiento, siendo las 10:39 de la mañana, vamos a otra pregunta común, otro mito urbano que tiene aquí todas las personas respecto del contrato de arrendamiento. Hasta que yo como inquilino no deba mínimo 3 meses, no me pueden demandar o no he incumplido. ¿Qué podemos decir aquí, Jonathan? Pero entonces, démosle contexto, ¿cierto? Solamente cuando deje de cumplir 3 meses en el pago, solamente hasta ese momento incumplí y solo hasta ese momento me pueden demandar.
0: No es cierto, porque entonces,
1: desde ya vamos a decir no es cierto.
0: No es que usted deba 3 meses cuando ya me pongan mora en 3 meses, ahí sí me pueden demandar. No, el hecho de no pagar, como lo dice el contrato, el canon de arrendamiento, usted ya está incumpliendo.
1: Y dentro de los términos que tenga, si dice dentro de los 5 primeros días del mes y no cumplí pagando dentro de esos 5 primeros días, ya al día sexto, ya estoy incumplido.
0: Ya está incumpliendo el contrato, que en la práctica uno ve que el propietario da una espera, da un plazo, puede entender la situación de la persona o lo demás, pero que eso ya tome varios meses, pues no significa que el mismo contrato puede decir que el solo hecho de admitir el pago después de los 5 días no está reconociendo ni perdonando la mora, el incumplimiento. De hecho, el propietario podría cobrar hasta intereses de mora.
1: Exactamente.
0: Pero que él tenga que esperar 3 meses para iniciar una acción judicial no es cierto. Lo que puede hacer es requerir de una vez a la persona que cumpla o puede ir de una vez a un trámite policivo para que le entreguen el inmueble y lo demás. Yo recomiendo personalmente ese tipo de condiciones. A veces es mejor un mal acuerdo que un buen pleito. La gente toma hasta el final un proceso reivindicatorio que va a durar una cantidad de tiempo.
1: ¿Cuánto tiempo está durando el proceso reivindicatorio? El
0: proceso reivindicatorio puede durar 2 años, 3 años, si es que se logra notificar.
1: Bueno, no hablemos de tristezas, doctor Jonathan Salazar, pero no, ¿qué tal si hablamos de uno de los máximos mitos que hay con todos los inquilinos? Y es que por el hecho de que yo haya vivido un año, tengo derecho a un mes de arrendamiento gratis.
0: Falso, es falso.
1: Entonces, desde ya vamos a decir que es completamente falso. O sea, si yo llevo 15 meses viviendo de arrendamiento, con contrato de arrendamiento, ¿significa que me tienen que dar 1 año y 3 meses gratis?
0: Eso es falso como el amor de ella, falso.
1: ¿Falso como la qué?
0: Falso como el amor de ella, dice.
1: ¿Como el amor de ella? Bueno, ya me está dando usted ideas para un futuro programa donde vamos a hablar de infidelidad y divorcio y vamos a hablar de las experiencias personales de Jonathan.
0: Mi especialidad son los divorcios.
1: Perfecto.
0: Como asesor, ¿no? Porque no me ha tocado.
1: Ah, bueno, personal. Menos mal lo aclaró usted.
0: Como literante.
1: Pero entonces, el hecho de que yo tenga derecho a un mes de arrendamiento por cada año que haya vivido es completamente falso.
0: Es mentira. Eso es
1: como el amor de ella. ¿Qué podemos decir aquí al respecto, Jonathan?
0: No es verdad que una persona que por cada año tenga un mes gratis, entonces no pago, no sé, enero, o no pago el siguiente mes. Usted puede vivir en ese inmueble 20 años, 50 años, pero no. El hecho de que viva ahí no le da un mes gratis, 2 meses gratis, no le da tantos meses gratis. No, cada mes que usted vive hay que pagarlo. No puede esperar a que la persona se le cumpla el año para tener un mes ahí de vivienda gratuita. Eso no es cierto y no está. Es un concepto muy del común. La persona, bueno, como ya vivo un año, pues ya no me puede cobrar esto, o no me puede cobrar tanta cosa, o yo arreglo y pago descuento por derecha, como cuentan los usuarios. Pero no es cierto. Usted, así viva 1 año, 2 años, no tiene ningún mes gratis.
1: Es decir, tengo que pagar.
0: Debe pagar
1: todo el tiempo que yo esté usufructuando o esté
0: usando
1: el inmueble. Entonces, claro. Otro mito que cae. Vamos a otro mito. Soy el propietario de la casa en donde usted está viviendo.
0: Sí.
1: Y de un momento a otro está usted un domingo en su casa viendo fútbol, viendo programas, viendo ciclismo, como sé que le gusta, tipo que 11 de la mañana en la sala acostado en el sofá y de un momento aparece el dueño del inmueble e ingresa. ¿Puedo ingresar al inmueble cuando yo quiera?
0: No. Y he visto contratos donde se establece esa cláusula. Entienda que es su domicilio y el domicilio como atributo de la personalidad y como un derecho de la persona no se puede vulnerar. No puede, de hecho, ni la policía puede, por ahí la Constitución habla de eso, ni siquiera la policía puede ingresar a su domicilio de manera
1: arbitraria,
0: salvo que haya una acción judicial o una orden judicial, pero su domicilio es inviolable. No puede ingresar la familia y demás, pero no puede ingresar. Que vengo a mirar cómo está la casa. Cosa diferente es que le permita ingresar o venga y le muestre, mire que se me cayó el techo, mire que la humedad, mire que bueno. Y he visto y ha pasado mucho esto, que eso es del común, cuando la gente va a entregar el inmueble, pero aún el propietario lo pone en arriendo sin que ya hayan desocupado. Entonces usted vea ya las publicaciones en Facebook, donde sea que estén publicando, y vea ya la cama desordenada.
1: Y de un momento a otro ingresan y ven las vergüenzas, entonces, como diríamos,
0: sí,
1: ¿cierto?
0: Sí, todo lo que tenga usted en su domicilio no es cierto. El propietario no tiene el derecho por el hecho de ser el propietario de ingresar al inmueble y tomar fotos para publicarlas y poner en arriendo o para revisar, inspeccionar el inmueble. No, para eso está cuando se termine el contrato, lo puede hacer y puede
1: bueno, claro que sí, si llegan a ingresar a su vivienda, ¿qué podrían ver? Libros, ¿cierto?
0: Claro.
1: Y libros de el divorcio como principal fuente de trabajo del abogado, ¿cierto? ¿Qué más podrían ver, no? Bueno, no preguntemos, pero entonces no puede ingresar cuentas por pagar.
0: ¿Cuentas por pagar?
1: Bueno, más divorcio necesitamos. Pero entonces, ¿qué podríamos decirle ya a nuestra audiencia? Falso. El propietario, por más que sea el propietario, no puede ingresar. Lo único que puede hacer es coordinar para lograr esta visita.
0: Si se le autoriza, si le permite el arrendatario ingresar y mostrar su domicilio, está bien. Ahí sí, hombre, miren, se mañó, tengo la humedad, no sé qué.
1: Aquí es cuando, venga, yo como propietario, hombre, inquilino, ¿cuándo me permite ingresar para mirar la humedad y que deje entrar el maestro para arreglársela? Entonces, siendo las 10:46 minutos de la mañana, podemos decir, ser dueño no significa acceso ilimitado no o cuando ilimitado. Yo quiera al domicilio que entregó en arrendamiento, porque recordemos que la tenencia, uso y goce de ese inmueble la está realizando el inquilino con base en el contrato de arrendamiento. Y otra cuestión.
0: No, hay una pregunta, hay una, se me surge una duda muy. El inquilino no me ha pagado, voy y le cambio las guardas, voy y le cambio las chapas.
1: Gran pregunta.
0: Gran pregunta. Gran lo pregunta. Hace mucha gente.
1: Y lo hacen bastante.
0: Lo hacen, sí.
1: Y le cortan visto, servicios, ¿no?
0: Le cortan servicios, comienzan a sacar. A sacarle los servicios, ojalá si es la persona que vive en el segundo piso y son esas unidades residenciales y demás que hay que ingresar por un mismo lugar para el segundo piso, comienzan, no sé, a obstaculizar el paso, a cerrar las llaves, pues no le dan acceso a la puerta principal o demás, eso no es legal, eso no es permitido. El hecho de que mi arrendatario no me pague no me da a mí el derecho de cambiarle las guardas o de cambiarlo, de cambiar las puertas, de cambiar nada de eso.
1: De quitarle los servicios públicos.
0: No, porque suspenderle servicios públicos.
1: Debemos decir a nuestra audiencia que precisamente esto que hacen continuamente los propietarios de cambiar la cerradura, de cortar los servicios, de prohibir el acceso, precisamente va en contra de ellos. Porque claro. Aquí es cuando puede actuar el inquilino mediante una acción policiva y esto ya se va a largo tiempo. Y podría lograr todo el efecto contrario que está buscando el propietario de tratar de sacarlo más rápido, ¿cierto?
0: Sí, es bastante. Y hay también una duda bastante cuando hay esos apartamentos. Hay apartamentos que tienen los servicios independientes. Entonces hay que pagar los servicios, lo que le llegue su factura independiente, su contador, transformador independiente, le marca y eso es lo que usted debe pagar. Surgen dudas y problemas cuando la persona tiene un apartamento, su apartaestudio, que es su habitación, adentro de su cocina, su baño, o cuando es como está de moda ahorita el co-living, ¿sí? Que es una habitación y hay unas zonas, un gimnasio, una biblioteca residencial y lo demás, pero cuando el propietario del inmueble le dice, no, este mes llegó el arriendo, llegó el agua por tanto, entonces a usted le toca tanto, y un mes es 50, otro mes es 70, otro mes es 100, otro mes es 50, esas diferencias pues deberían estar en un contrato. Siempre le va a tocar tanto de luz. Cuando los inmuebles o las unidades residenciales no tienen los servicios independientes. Eso es bastante
1: bueno, pero ocurrido. Ya siendo las 10:49 minutos, podemos decir que precisamente esta actuación del propietario daría para que el inquilino lo demande y dé por terminado el contrato por causa atribuible precisamente ese incumplimiento del propietario e incluso deba indemnizarlo y claro. Deba pagarle una cláusula penal al inquilino, Jonathan. Pero miremos otra situación que nos sucede mucho. Vamos a hablar acerca de que si llevo 15 años viviendo en el inmueble, ¿me convierto en propietario?
0: No.
1: Llevo 25 años viviendo en el apartamento, 25 años pagándole arriendo, ¿ya me puedo convertir en propietario?
0: Es la pregunta esencial que debe hacer uno. ¿Cómo está viviendo la persona ahí? Entonces, el hecho de que la persona, el usuario, la gente diga, pagando arriendo, llevo 20 años, 30 años pagando arriendo. Esa palabra, pagando arriendo, ya le desvirtúa cualquier posibilidad de ser dueño, porque el hecho de pagar al dueño me reconoce, yo estoy reconociendo que hay una persona que tiene un mejor derecho sobre el inmueble. Estoy reconociendo que hay un tercero que es el dueño del inmueble y yo simplemente soy el arrendatario, como en derecho se dice, un mero
1: entonces,
0: tenedor.
1: Entonces, démosle contexto a la audiencia. Continuamente llegan consultas en donde le dicen a uno, miren, tengo un inquilino que ya lleva 5 años en el inmueble, creo que le voy a pedir porque me dicen que puede volverse propietario, le voy a pedir y no hay una causal para pedirle o el contrato se encuentra prorrogado. Debemos decir que esto es mentira, ¿cierto?
0: Es falso,
1: Jonathan?
0: Es falso. Los contratos pueden prorrogarse automáticamente cada año si no se cumple lo que dice el preaviso, 3 meses antes para vivienda urbana, para vivienda, para habitación. Cuando es local comercial, 6 meses. Si usted no pide en esos 3 meses antes, a mí el contrato se me vence, digamos, 31 de diciembre, ¿cuándo deben avisarme? Antes del primero de septiembre, antes de que arranque octubre, pues, me deben avisar. informarme ante correo de manera escrita, correo certificado,
1: lo por demás, cualquier medio o lo que diga el contrato.
0: Para terminar.
1: Pero entonces sí vemos continuamente personas en donde llegan, doctor, doctor, se me van a cumplir 10 años con esta persona arrendándole, necesito pedirle porque me dicen que se va a volver propietario. Mentira.
0: No, es falso.
1: O lo podemos ver desde el otro punto de vista, doctor.
0: Cuando la...
1: Llevo 15 años viviendo en este inmueble, yo necesito que ya quede ese inmueble para mí. Pero entonces debemos decirle a la audiencia que precisamente todos esos 15 años en donde mes a mes ha pagado el canon de arrendamiento, en ese mes a mes ha reconocido que él no es el dueño.
0: Es un mero tenedor, que hay un dueño de ese
1: inmueble. Y que hay un dueño.
0: Cosa diferente es cuando la persona ha vivido en un inmueble durante unos años sin pagar un arriendo, que me dejaron este inmueble encargado, que estoy haciendo tal cosa sobre este inmueble y lo estoy cuidando o estoy recibiendo, un arriendo sobre ese inmueble, pero no le pago a nadie porque el inmueble estaba ahí abandonado. Ahí sí podría uno revisar si se cumplen unos requisitos, el tema de lo justo a título, buena fe, el tiempo y demás, para poder radicar, si es viable, una demanda de pertenencia para adquirir el dominio, pero de lo contrario no. Por eso el solo hecho que la persona diga, yo viviendo, puede vivir 30 años. Los ricos dicen que no compran casas, que viven en arriendo. Entonces un rico puede a los 30, 50
1: bueno,
0: años.
1: Bueno, pero sí, bastante que, interesante. Que bastante
0: no tienen propiedades, que es más, hoy en día es mejor pagar un arriendo porque no tienen que sufrir o a pagar tantos gastos que
1: bastante
0: le toca
1: interesante
0: al propietario.
1: Lo que usted dice, pero me gustaría una apreciación mayor acá. Sí. ¿Por qué ustedes los ricos viven en arriendo? ¿Por qué no compran?
0: Porque económicamente es más viable.
1: ¿Verdad? Más rentable.
0: Más rentable. En cambio, usted no asume ciertos gastos que le toca, prediales, la valorización o la desvalorización del inmueble. Usted como arrendatario no la sufre. Entonces, pagará la cuota del el canon de arrendamiento,
1: bueno,
0: y ya.
1: Podemos extenderlo a muchos años, pero al final no hay una propiedad que vender, por ejemplo. Bueno, son situaciones que podría ser objeto de un futuro programa, pero debo decirle que tenemos aquí otros saludos de Omar Andrés Borda y de Luz Roballo. También nos presentan un saludo. Entonces, creo que hemos desmitificado, hemos tumbado varios mitos acerca del contrato de arrendamiento, ¿cierto, Jonathan?
0: Es completamente, hay muchos conceptos del común que están muy equivocados y que le pueden generar a usted pues acciones judiciales o indemnizaciones o pagos si no pues se asesora o no hace bien los trámites. Ese tema de un depósito, para que lo entiendan, para resumirles, un depósito ilegal de que el inquilino pueda, el propietario puede ingresar cuando quiera a su domicilio, no de que pueda prohibir el arriendo de más, cuando hay mascotas, de no pagar arreglos o mejoras. Esas cosas están
1: ilegales. Desde el consultorio jurídico y el ejercicio profesional, ya que usted es litigante, bueno, somos litigantes, ¿cuál cree usted que es el mayor mito que hay frente al contrato de arrendamiento? El que es más común de todos.
0: El que llevo tantos años viviendo y ya soy dueño de la cosa.
1: ¿Cierto?
0: De la casa. Es lo más común.
1: Es lo más común.
0: Sí.
1: Y se consulta mucho desde el punto de vista del propietario y desde el punto de vista del arrendatario, del inquilino. Desde el punto de vista del arrendatario, a tratar de sacar un buen inquilino, porque considero que si lleva 10, 15 años, 20 años un inquilino sin incumplir, es porque es un buen inquilino. Y sí, tratan de sacarlo porque dicen ya lleva 20 años acá y entonces se va a quedar como propietario. ¿Debemos decirle que?
0: Eso no, es falso.
1: Eso es completamente
0: ahí
1: falso.
0: Debe haber un contrato y el contrato establece las prórrogas automáticas del contrato. Si se prorroga de manera automática, pues usted tenga la certeza de siempre, ojalá su contrato esté por escrito. No necesariamente tiene que estar autenticado. Con que esté la firma de las partes, hay un contrato y estén los conceptos básicos. Canon, tiempo, cláusulas,
1: ubicación. Bueno, eso desde el punto de vista del propietario. Y ahora también lo tenemos desde el punto de vista del arrendatario, del inquilino, en donde dicen, doctor, necesito quedarme con este inmueble. Ya llevo 15 años viviendo aquí. Entonces creo que ese inmueble ya queda para mí. ¿Qué debemos decir allí?
0: Llevo tantos años viviendo ahí.
1: 15 años.
0: Pero
1: 20 años.
0: Yo le pregunto como estudiante, como la persona con la que usted toma tinto y me cuenta, ¿pero usted paga arriendo por esa casa? Y si me dice que sí, yo le voy a decir, pues claramente no tiene ningún derecho. Que usted me diga, llevo 12 años ahí y la persona nunca apareció, el dueño nunca apareció, nunca han venido a reclamarlo, es otra cosa. porque ahí usted puede estar revisando si le puede prescribir ese inmueble. Pero el hecho de que usted pague un contrato de arrendamiento, que lo pague un mes sí, un mes no, que quede atrasado, que no sé qué, ya le desvirtúa a usted cualquier posibilidad del dominio. Y otra pregunta importante, si el propietario vende el inmueble, sobre todo para temas comerciales, si el propietario vende el inmueble, ¿tengo que salir urgentemente? Es bueno, causal, hay unas causales claras para pedir la restitución del inmueble, para pedir la restitución del inmueble.
1: Por ejemplo, y esta es una, siendo las 10:57 minutos de la mañana, ¿cierto?
0: Claro.
1: Es una de las causales para poder dar por terminado el contrato de arrendamiento, y es si yo voy a pedir, si yo voy a vender el inmueble.
0: Cuando lo necesito para vivir en el inmueble, o cuando le debo hacer mejoras al inmueble o construcciones y demás, en esos eventos puedo solicitar la terminación del contrato, obviamente justificando la causa como propietario. Para temas de locales comerciales no es necesario. Estos días me consultó una señora que tiene una boutique por ahí en el buque, que el propietario había vendido y que si a ella le tocaba entregar. No le toca entregar, porque la persona que compra el local comercial no... usted puede seguir con ese contrato porque no se le ha vencido del año y ella pues no está obligada, usted no está obligada a restituir, pero eso es otro tema.
1: Otro tema. Bueno, siendo las 10:57 de la mañana, vamos a presentar un saludo a nuestros profesores coordinadores de las especializaciones de la Universidad Cooperativa de Colombia, Campus Villavicencio, y su Facultad de Derecho. Vamos a saludar al doctor Mantilla con la especialización en procesal penal, al doctor Alexander Rodríguez con la especialización de laboral y seguridad social, a la doctora Ruth Manosalma con la especialización en contratación estatal, y a la doctora Zuhaila con la especialización y la nueva especialización en Derecho Médico, una especialización novedosa aquí en la ciudad de Villavicencio. Y siendo, Jonathan, ya las 10:58 minutos de la mañana, debemos agradecer a toda nuestra audiencia que nos vio por los que nos escuchó por los 91.8 del FM en la WL Radio, la que quieres oír, y a todos ustedes que nos están viendo por el Facebook Live. Este ha sido Abogado en su Casa UCC, mitos y realidades del contrato de arrendamiento de vivienda urbana en Colombia. Muchas gracias. Nos vemos dentro de 8 días.

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0: Amables oyentes de En Contacto Noticias, ¿qué tal? Buen día, bienvenidos. Estamos iniciando a esta hora nuestro servicio regional de noticias aquí en la emisora WL Radio 91.8. Todos los días de lunes a viernes a las 11 de la mañana se tiene información fresca y oportuna de lo que está pasando en la Orinoquia colombiana. En este día viernes estamos ya a 4 de septiembre del año 2026. Los saludamos Darío Rojas, Alex Rodríguez y José Antonio Céspedes. Van a presentar los hechos informativos. 29 grados de temperatura, va a llover en las próximas horas, dice el IDEAN, que este viernes va a ser pasado por agua aquí en la capital del departamento del Meta y en los municipios del Piedemonte Llanero. Inclusive agua, habla de lluvias para este fin de semana en esta región. Parcialmente soleado el cielo de Villavicencio, eso es lo que nos dice el IDEAN, pero va a llover en las próximas horas. Darío, ¿qué tal? Buen día, ¿cómo me ha ido?
1: Buenos días, director. Un saludo especial para usted, para nuestro compañero Alexander Rodríguez en el control del máster y a toda la gente linda que siempre está ahí pendiente de escucharnos. Y pues, José Antonio, la situación, uno dice gracias a Dios que en Villavicencio, aquí en la capital del Meta, pues está por temporadas, por en algunas horas del día un sol radiante, una temperatura alta, pero vemos que en la noche llueve nuevamente, llueve fuerte también, y de esa manera pues refresca, si se puede decir así, el clima. Pero la situación en el sur de del departamento del Meta sigue siendo muy difícil para los campesinos que están aislados, que están allá sin poder sacar sus productos. En el municipio del Dorado no tienen energía y ya están perdiéndose alimentos como carne. Todos esos productos refrigerados están perdiéndose y la gente está muy desesperada en estos municipios, de tal manera que pues ahora que están en un puesto de mando unificado, hablaba hace algunos minutos con la doctora Luz Nelly Monzón, quien es la directora departamental de gestión del riesgo. Todavía dura un poco más de una hora esa reunión. Están adelantando con las diferentes autoridades ese operativo que se va a adelantar, que se va a desplegar con maquinaria que ya ha llegado desde la Unidad Nacional de Gestión del Riesgo y Desastres del Gobierno Nacional, y de esta manera tratar de mitigar esta situación. Pero muy difícil, muy angustiante, digamos, los campesinos clamando que por favor les den la mano, porque están en una situación demasiado crítica. Tal vez nunca habían precisamente afrontado una situación tan difícil con este tema, podríamos decirlo también, con una ola invernal, que ahora se denomina temporada de más lluvias, pero está azotando a los habitantes del sur del departamento, de José Antonio.
0: Nos tiene graves esta situación de invierno también, Darío. Muchas personas están frenteando una gripa bastante fuerte que está dando para la gente aquí de esa parte del país. Muchos compañeros están así afectados con eso. Pero bueno, vamos a desarrollar, a contarles cómo está cumpliendo la actividad, especialmente lo que tiene que ver con la emergencia que se vive en el Alto Ariari. Bienvenidos.
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0: Como decía Darío, hay una reunión ahora mismo del plan municipal, no departamental, para atender la situación que se está viviendo en la región del Alto Ariari. La gobernadora del departamento del Meta, los tres alcaldes, los tres parlamentarios que tenemos en esa parte del país, estuvieron en las últimas horas con el gobierno nacional y solicitaron de urgencia atender esa emergencia que está atravesando el Alto Ariari. La mesa técnica que se reunió con la unidad de gestión de riesgo en Bogotá acordó primero el envío de maquinaria amarilla para intervenir los puntos más críticos, la llegada inmediata de un equipo técnico de la unidad de gestión de riesgo para evaluar las afectaciones y definir las obras necesarias, la instalación de un puesto de mando unificado este 4 de septiembre, donde se definirán acciones e inversiones a corto, mediano y largo plazo. La atención comenzará en El Dorado, el Castillo y Cubarral, donde las lluvias han provocado graves afectaciones en vías, viviendas y cultivos, además de mantener comunidades aisladas y poner en riesgo el sustento de numerosas familias campesinas. Vinimos a buscar respuesta y hoy regresamos al Meta con compromisos concretos. Nuestra gente del Alto Ariari necesita soluciones y vamos a seguir generando hasta recuperarle la conectividad y la tranquilidad a esas comunidades, fue lo que dijo la gobernadora Rafaela Cortés. La mandataria sacó el respaldo de los representantes de la Cámara por el Meta, alcaldes, concejales que acompañaron esa reunión ante el Gobierno Nacional. Qué bueno que los propios concejales fueron también, Darío, los alcaldes. Uh-huh. Todo el mundo se puso la camiseta para solicitar que se tomaran acciones concretas. Aquí hay un resumen de lo que se habló en esa reunión, iniciando con la gobernadora del departamento del Meta, Rafaela Cortés.
3: Un trabajo muy articulado con los alcaldes, el gobierno departamental, por supuesto, en compañía de los congresistas y los concejales de los municipios del Dorado, del Castillo y Cobarral sobre la problemática que está viendo el departamento del Meta. Analizamos y ya se envía un equipo técnico, por supuesto, a supervisar estos puntos estratégicos, esos puntos que hoy en día le generan ese gran problema al puente de la amistad sobre el río Ariari. Dos, se va a enviar maquinaria amarilla. Mañana a las 9 de la mañana se va a hacer un PMU para que nosotros podamos tomar decisiones para lo que se viene, decisiones a corto, a mediano y a largo plazo frente a temas de inversión.
4: Gracias, gobernadora, a los representantes que nos están acompañando, porque necesitamos llevarle soluciones definitivas a la gente de la región. Una problemática bastante complicada que vive la región del Alto Ariari.
5: Nos sentimos bien atendidos, bien respaldados, sentimos esa comodidad para trabajar en equipo y esa buena voluntad del gobierno nacional.
6: Son más de 33,000 afectados indirectamente y directamente, y sobre todo campesinos que están perdiendo todos sus productos, todos sus enseres, y tenemos comunidades aisladas, afectadas, donde también han habido viviendas.
7: Señora gobernadora, por supuesto a los compañeros representantes por este acompañamiento aquí a la unidad de riesgo y a la dirección, por la atención, por el compromiso y por el trabajo que van a realizar, y de verdad que la necesita la gente del departamento del Meta.
8: Gobernadora, me siento muy complacido de saber que hay una bancada del departamento del Meta que está trabajando articuladamente para lograr que en estos momentos tan difíciles que está atravesando el departamento del Meta haya un liderazgo regional que hable en representación del territorio. Nuestra solidaridad, el apoyo incondicional a su ejercicio como gobernadora.
9: Estamos aquí con la tarea sobre nuestros hombros, apoyando las mejores decisiones en beneficio de nuestros municipios.
10: Aquí estamos para sumar, para servirle, obviamente para que las comunidades sientan un respaldo, como nosotros como congresistas, para que alcemos la voz acá con las instituciones.
3: El mensaje y el agradecimiento al gobierno nacional en cabeza del doctor David, director de la Unidad de Gestión de Riesgo a nivel nacional, por esa buena sinergia y esa buena articulación, y por supuesto, por ponerse las botas para trabajar por el departamento del Meta. Ese es un departamento unido sin mirar colores políticos, porque aquí necesitamos eso, una buena sinergia y una buena articulación con el gobierno nacional.
0: Ahí están entonces las voces de las personas que participaron en esta reunión en la capital del país, la gobernadora del departamento, los tres alcaldes, el de Cubarral, el Dorado y el Castillo, también algunos concejales y los tres parlamentarios representantes de la Cámara que tenemos en el departamento del Meta, que se pusieron la camiseta, todos se pusieron las 10 para solicitar acciones concretas, Darío, a ver si se permite mejorar la situación. ¿Hay una reunión a esa hora frente a esto?
11: Sí, señor. Usted le señalaba un puesto de mando unificado. Se está adelantando ahí en las instalaciones de la gobernación del departamento del Meta, se está definiendo cuáles serán, digamos, los trabajos específicos que van a iniciar con la maquinaria que, recalcamos, se ha dispuesto por parte de la Dirección Nacional de Gestión del Riesgo y Desastres, y pues comenzar en estas próximas horas a adelantar ese trabajo. Pues son cerca de 400 metros de vía que se ha arrastrado el río Ariari allí en jurisdicción del municipio del Castillo, entre el Dorado y el Castillo, y el río anoche seguía amenazante, anoche seguía recostándose más a la margen derecha, y eso prevé que pues siga arrastrando más cantidad de vía y pues causar una mayor consecuencia en lo que corresponde a ese balance que se está entregando por parte de los campesinos, que repito, pues ya varios, una señora pues con tristeza decía, perdí una res, también medio cerdo que tenía, ya se descompuso, ya no lo puedo vender, toca botarlo, situaciones con las verduras que están también en las tiendas, porque el Dorado está casi vacío, el Dorado está
12: La gente a qué va a ir si no tiene luz, si no tiene cómo transportarse. Lo mismo en el castillo, pues en el castillo sí obligatoriamente quedaron allá totalmente aislados porque tienen esa bancada en aproximadamente 400 metros destruida, arrasada por las aguas del río Ariari. Esto también genera, José Antonio, una revisión. Recuerden lo que ha venido pasando también en la Asamblea del Departamento del Meta con esos recursos que deben destinarse primero para proteger la vida. Aquí se van a tener que sacrificar algunas obras que se habían prometido en ese plan de desarrollo de la gobernadora Rafaela Cortés. Eso irá a partir del mes de octubre en el último periodo de sesiones ordinarias o en un caso pues, que la gobernadora también lo estime conveniente en esta temporada de urgencia, convocar sesiones extraordinarias de la Duma y solicitarle a los diputados, a los asambleístas, que autoricen algunos traslados para, pues, también con recursos de la gobernación del departamento del Meta, poder asistir a estas familias que tanto lo requieren en este momento, que, pues, tras la tragedia que está ocurriendo allí, repetimos, al sur del departamento del Meta.
0: El parlamentario Darwin Castellanos nos dijo que participó en esa reunión de la Oficina de Gestión de Riesgo, contactada tras la gestión de varias autoridades con el ministro del Interior, Rodrigo Lara. En la mesa participaron la gobernadora del Meta, alcalde de los municipios afectados y el director de la unidad de gestión de riesgo, exponiendo directamente las graves consecuencias de la ola invernal y las necesidades urgentes del departamento. Castellano llegó con la información recogida durante sus recorridos por las zonas afectadas y con una expectativa clara que esta reunión salgan respuestas y acciones concretas para nuestra región. Esperamos buenas noticias para el Meta. Hoy logramos poner frente a las entidades nacionales la realidad de que está viviendo nuestro municipio y nuestra gente, señaló el representante a la Cámara por el departamento del Meta, Darwin Castellanos.
8: Nos encontramos en la Unidad Nacional de Gestión del Riesgo de Desastres, agradecido con el señor director porque pudimos lograr ese espacio para que nuestra gobernadora, la doctora Rafaela Cortés, los alcaldes de los municipios Cubarral, El Dorado, El Castillo y concejales también representantes de la comunidad pudieran participar de esta reunión, poder articular acciones que nos ayuden a mejorar las condiciones de vulnerabilidad que hoy están atravesando las comunidades de estos municipios del Alto Ariari. Convencidos de que vamos a tener nuevas buenas noticias para el territorio y agradecido con Dios y con la institucionalidad por habernos permitido abrir este espacio que es relevante y de suma importancia para el bienestar de la comunidad de estos municipios.
0: Darwin Castellanos, parlamentario del departamento del Meta. Estuvo también la doctora Carmen Mayusa, estuvo también el parlamentario
12: Milton Carreño.
0: Milton Carreño también.
12: Sí,
0: Todos han estado trabajando allí realmente.
12: Sí, y digamos, esta sí es una opinión como periodista, porque en algún momento quisieron como resaltar como la líder de toda esa gestión a la gobernadora del Meta, y aquí hay que decir que los representantes en cada una de sus comisiones a las que pertenecen estuvieron atentos llamando la atención del Gobierno Nacional, de la Dirección Nacional de Gestión del Riesgo. Estuvieron, usted también lo señalaba, director, los alcaldes de los municipios que están padeciendo esta tragedia, de tal manera que pues no es bueno alguien fungirse como que es el mayor liderazgo. No, todos están unidos precisamente en esta tragedia, en esta emergencia que están teniendo nuestros habitantes al sur de la ciudad. No sé si podamos escuchar a la representante Carmen Mayusa, quien también pues hizo un llamado incluso que al parecer inicialmente no la dejaban ingresar.
13: La gobernadora del Meta a esta importante reunión para participar en la exigencia de la respuesta del gobierno nacional ante la oleada de desastres que estamos viviendo los 28 municipios de los 29 en total de nuestro departamento. Queríamos radicar hoy ese llamado urgente para que el gobierno nacional decida el cómo ayudar a nuestro departamento del Meta, el cómo salvaguardar al campesinado, que finalmente es el número uno en afectaciones ante estas tragedias. No tenemos vías, no tenemos puentes, solo desastre. Son puntos fundamentales de denuncia, de exigencia ante el gobierno nacional y la unidad nacional de gestión del riesgo tiene que poner los ojos sobre el departamento del Meta, porque la calamidad es total y es absurdo que hoy estemos aquí y no nos hayan dado el ingreso. ¿Por qué no aceptan que los representantes que son los representantes del pueblo del departamento del Meta no puedan participar? Son interrogantes ante el director de esta unidad. La responsabilidad también recae sobre las decisiones del gobierno nacional.
11: Ahí está entonces Carmen Mayuza, la representante de la Cámara por el departamento del Meta del Pacto Histórico. Se negó, tal vez no se le permitió un ingreso allí inicialmente, pero luego, después sí vimos la reunión.
0: No se
11: sí.
0: necesita realmente, como decía usted, protagonismo de nada, Darío. Sí. Mire que es que a una persona, a un habitante de allí, a un propietario de una finca, de la noche a la mañana se perdió la finca. Cuando sí. se levantó ya no existía la finca de él. Sí. Se la había llevado al río, así de sencillo. La situación es crítica y realmente lo que se necesita es una ayuda oportuna para que se pueda llegar con auxilio para esa comunidad que está en la olla realmente. Está en la olla, para decirlo en términos coloquiales, lo que está pasando en estos tres municipios del departamento del Meta, calificados como del Alto Ariari.
11: Creo que la gobernación del Meta, tal cual, adelantó una gestión para llevar ayudas al occidente colombiano, en este momento debería también liderar una campaña para que todos los habitantes aquí del departamento del Meta nos convirtamos en solidarios con los amigos allí de los municipios del Dorado, del Castillo, quienes están de verdad muy afectados. Hay gente que llora porque, como usted lo decía, tenían un patrimonio, tenían 10, 20 hectáreas y hoy no tienen nada, amanecieron porque el río arrastró con todo lo que tenían, igualmente con productos de pan coger, con productos agrícolas, con los que ellos no solamente subsiste su familia, sino también venden esos productos agrícolas y pues generan la economía en los hogares allí, en esas familias que hoy literalmente lo perdieron todo.
0: Estamos en Contacto Noticias, son las 11:20.
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0: mañana, 11 de la mañana, 22 minutos, nos escriben del barrio Remansos de Rosa Blanca. Nos dicen que desde las 8 de la mañana se fue el servicio de energía eléctrica. Y que nadie dice nada del servicio de energía eléctrica. No solo en el sector de Remansos, porque están todo ese sector sin semáforos. El semáforo de Yompan nos habla y de los demás sectores están sin semáforos. Hay unos trancones impresionantes.
1: El semáforo allá frente a Cerramonte, que se requiere tanto.
0: En la vía Puerto López tampoco es así.
1: Exacto. Sí,
0: están los limpiabrisas controlando el tráfico porque no hay policías. Porque policías no tenemos, nos dice la gente que nos escucha, nuestros oyentes, con mucho gusto.
1: Ahí está, porque hay una campaña que desde la Secretaría de Movilidad, Villavo se mueve. Y nosotros decimos, Villavo no se mueve con estos trancones tan berracos, pero sobre todo con la falta de los agentes de tránsito apoyando a los conductores. Comunicación con el señor Diego Andrés Beltrán Daza, es líder del sector de la Comuna 7, allí en Brisas de la Esperanza. Don Diego, bienvenido aquí en Contacto Noticias en la WL Radio. Háblenos de esa gestión que ustedes han venido adelantando después de esas obras que se adelantaron en la calle Octava, en la avenida Circunvalar, que les botaron, para utilizar un término, literalmente las aguas de esa calle Octava a Caño Buque, y que pues que ha generado preocupación por parte de ustedes y la gestión que han adelantado allí ante la Oficina de Gestión del Riesgo. Bienvenido.
2: Sí, sí, señor. Muchas gracias, don Darío, y a la W. Muchas gracias. Pues los dos temas complicados, porque pues primero en el sector de Brisas de la Esperanza, como don Darío nos ha hecho el favor de expresar, y hay personas adultas mayores en riesgo de caerse en las casas, y pues habíamos tenido comunicación con gestión del riesgo, compromisos que habíamos tenido, inclusive con el alcalde y el director de gestión del riesgo. Pues hasta el momento no se ha cumplido. Pues ya hoy tuve comunicación con el director de gestión del riesgo y se comprometió que esta semana siguiente se giraban los dineros para dichas obras. Pues Dios quiera se hagan las obras y se pueda proteger a las familias afectadas. Y pues con el tema de EDESA, del tema de agua lluvias, el sector de lo que es Brisas de la Esperanza, Cámbulos y Octava, ha sido muy complicado por el tema del riesgo, de la protección que hay de las viviendas. No hay protección y pues nos vertieron esas aguas lluvias. EDESA se comprometió a hacer unos disipadores de energía. Cuando se bota el agua, hacen unos disipadores para que no impacte el agua tanto contra el caño. Se hicieron las obras aquí a mitad de cuadra del barrio Brisas de la Esperanza, más no se hicieron los disipadores de energía del agua. Y pues estamos esperando, ellos se comprometieron y hasta el momento nada.
1: Sí, bueno, don Diego, también hay que señalar que estas obras que ha adelantado EDESA, que son también, digamos, consecuentes a las obras de ese estadio que se construyó ahí en la segunda etapa de la Esperanza, ha generado bastante incomodidad, pero también vemos que ya ahorita, esta mañana observaba que va como mejorando el avance y poco a poco pues recuperar la normalidad después de tanto martirio para los habitantes ahí de ese sector con sus vías totalmente destruidas.
2: Sí, señor, claro, pues ya hasta el momento ya se tiene todo el pavimento, la calle de la séptima a salir a la principal.
1: Esa es la 39, la carrera 39.
2: Sí, señor. Y pues cuando estaba cerrado, de ningún tipo, ni de tránsito, ni de parte de ellos, pues los carros, busetas...

0: para ver si le pone o toman cartas en el asunto, se lo entrega a la comunidad, adelanta en algunos campeonatos, porque por ahora, al parecer, los habitantes de calle son los que se encuentran allí consumiendo vicio.
1: Sí, sí, señor, pues ya se hicieron las obras de protección, de mitigación del riesgo de ese polideportivo, pero pues se requiere también un encierro para que la gente pueda utilizarlo. Pues hasta el momento los únicos que lo están utilizando son habitantes de calle, personas consumidoras de alucinógenos y pues, inclusive personas que roban, sí. Y tienen la facilidad de tirarse ahí al caño y escapar. Son los únicos que hay, y pues sí, sería magnífico, porque aquí cerca no hay polideportivos, y sería magnífico que pues lo habilitaran para poder asistir con nuestros hijos y nuestras familias al polideportivo.
0: Recuerdo también que Idermeta quedó en deuda con ustedes ante un compromiso luego de la construcción de esa cancha enorme, pero que los dejó a ustedes ahí con una problemática también terrible.
1: Sí, sí, señor. Todo ese terreno pertenece a la gobernación, y pues en manos de Indermeta, pues nos dejaron un hueco, que pues nosotros le decimos hueco porque es que eso es lo que es un hueco, y pues se comprometieron con nosotros, con la comunidad, inclusive tenemos un acta firmada por el anterior director de Indermeta. Y pues se quedaron de comprometer a hacer un parque o habilitarlo pues para nosotros frecuentarlo y evitar que pues personas consumidoras o personas habitantes de calle lo habitaran. Pues no se ha hecho y ya se terminó hace mucho rato, y pues hasta el momento nada, y es un sector que figura como parque, pues, si se mira no es ni parque, no es nada.
0: Sí, pues don Diego Andrés Beltrán, gracias por explicarnos acá. Esperamos que ese compromiso que asumió hoy el director de la Oficina de Gestión del Riesgo, Juan Carlos Guzmán, se cumpla protegiendo también a esos abuelitos que hemos insistido para que el Estado los asista, para que el Estado los ayude, porque son un par de abuelitos que viven solos allí, y pues qué bueno que el Estado responda por ellos. Muy amable y gracias por atendernos.
1: Bueno, don Darío, muchas gracias a usted y a la W.
2: 11:30. A propósito del tema de las vías, allí la construcción del puente sobre Caño Buque, que está ubicado en la avenida 40 a la altura de Home Center, alcanzó un 54% de ejecución luego de terminar la cimentación y avanzar en la construcción de las vigas que sostendrán la estructura. Una vez terminada la cimentación, comenzamos con la construcción de las vigas que van a sostener el puente. En ese momento estamos fundiendo las dos vigas, una a cada lado de la estructura, explicó el ingeniero Juan Manuel Cruz, el director de la obra. Actualmente se realiza el vaciado de concreto de las dos vigas cabezales ubicadas en el sector izquierdo y derecho del puente. Una vez concluida esa actividad, la obra avanzará hacia el montaje de la estructura metálica que soporta el tablero del puente sobre la avenida 40. Aquí está Juan Manuel Cruz, el director de la obra, hablándonos sobre este tema.
3: Seguido de la terminación de la cimentación, se procedió a construir las vigas cabezales que van a soportar la estructura del puente. El día de hoy nos encontramos en el vaciado de las dos vigas cabezales, del sector izquierdo y del sector derecho. Una vez concluida esta operación, procedemos a desencofrar, y este mismo fin de semana comenzará el izaje de las vigas metálicas. El izaje y el arriostramiento total de la estructura tendrá una duración aproximada entre 10 y 15 días. Esta estructura será la que soportará el tablero, que en últimas será la terminación del puente.
2: Es el ingeniero Juan Manuel Cruz, director de dicha obra. 11 de la mañana y 31 minutos, Darío.
0: Pues seguimos interlocutando con la comunidad, en este caso Ángel Porras es edil de la Comuna 6 aquí en la capital del Meta, ha venido pidiendo, solicitando a la empresa de acueducto alcantarillado que corrija varias fugas de agua allí en este sector de la Comuna 6. Ángel Porras, bienvenido aquí a la WL Radio en Contacto Noticias y cuéntenos sobre estas fugas que se presentan en diferentes partes ahí en su territorio y que pues infortunadamente

0: afortunadamente no han sido reparadas por parte de la entidad que referenciamos. Bienvenido.
1: Buenos días, gracias. En el barrio San Benito, en la calle 22 con 33A, hay una fuga de hace mes y medio y nada que la arreglan. En la carrera 34, ahí hay dos fugas, una queda en la carrera 34 con 15A 22, ahí hay una fuga que ya lleva más de 3 meses, y otra ahí de donde está llegando el laboratorio Yasmin, hay una que también lleva tiempos, esa es la carrera 34 15 81. Ahí hay una fuga que ya también tiempos. Y la calle 15, que es la avenida que uno le dice la avenida La Esperanza o la Octava. Esa es la calle 15 con 3712. Allí hay una fuga de hace mucho tiempo y tampoco la han parado. Sí, y esa se ve al ojo siempre ahí.
0: ¿Y hay alguna respuesta? ¿Hay alguna respuesta por parte de la empresa de acueducto? ¿Está programando o sencillamente pues no han atendido esos requerimientos en este caso? Porque ustedes tienen también algunos diálogos con los funcionarios de manera virtual.
1: Sí, señor. Pero me dice que ahorita no las pueden arreglar porque tiene demasiada fuga por todo lado. Pero entonces, lo que ellos me dijeron fue que esas fugas son pequeñas y no pasa nada. Para uno, no las veo pequeñas, porque esas se van por abajo de suelo y si se está formando, es un daño más adelante, que esas vías quedan totalmente con huecos. Y eso es lo que hace el agua, o sea, va buscando excavación por la parte de abajo. Entonces, sí. Ángel, se forman los huecos.
0: Sí, Ángel, y ustedes hablando de precisamente de esos huecos, usted ha reportado también la infraestructura allí en la Comuna 6. Uno no desconoce la labor que adelantan en otros sectores, pero pues no ha llegado allí a la Comuna 6 la Secretaría de Infraestructura pues a mejorar la condición de las vías.
1: Yo estuve aquí en el barrio No, Ricardo, ha habido un accidente sobre la avenida Puerto López, de huecos tenaces en la avenida. Fui a infraestructura porque ya había una solicitud para que venían rápido a hacerlo. Lo único que me dijeron fue que para la Comuna 6 no había programación. Entonces me hizo raro que ya vinieron a revisar, se llevaron fotos y dijeron que ya iban a hacerlo. Entonces yo fui a mirar y que no hay nada para la Comuna 6. Entonces ahí yo vengo presentando muchas quejas, porque ¿cómo es eso? Que la Comuna 6 tenemos 3 años con unos huecos muy tenaces y no hay repacho para ese sector.
0: Pues don Ángel Porras, edil de allí de la Comuna 6, estaremos atentos, seguiremos visibilizando pues no solamente esas fugas, porque eso no hay fuga pequeña, ahí es pérdida de agua en la ciudad, y eso es por, digamos, alguna de las quejas que tienen, y es alguno de los reclamos que incidieron también pues para el incremento de las tarifas en la ciudad. Entonces esperemos que lo corrijan y por supuesto que le adelanten mantenimiento allí en las vías, en los diferentes barrios de la Comuna 6. Muy amable por estar aquí en la WL Radio.
1: Muchas gracias, que Dios los bendiga.
2: 11:36, mensajes, y volvemos a escuchar al gerente de la empresa de acueducto de alcantarillado, porque hay algunas redes sociales que dicen que el agua que se está distribuyendo en Villavicencio está contaminada con sustancias químicas. 11:36.
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0: 11:39 de la mañana. Ante la información que circula en algunas redes sociales, según la cual el agua de Villavicencio estaría contaminada con sustancias químicas como acetona, el gerente de la empresa de acueducto y alcantarillado de Villavicencio, Mario Castro, desmintió categóricamente esa versión. La noticia que circula corresponde a un documento divulgado en Bogotá meses atrás, relacionado con un supuesto hallazgo de cocaína en el agua de la capital y otras ciudades del país. Según explicó el gerente, el documento fue elaborado por una ONG de Estados Unidos y no presenta información suficiente para establecer la validez científica de sus resultados. Tiene 49 páginas, pero no detalla cómo, dónde ni cuántas muestras fueron tomadas. Aquí está Mario Castro, gerente de la empresa de acueducto, hablándonos sobre ese tema.
1: Sí, así es. Pues desafortunadamente salió esa noticia, una noticia que en Bogotá salió para el mes de mayo de este año, en donde se refería a que el agua de Bogotá y de otras ciudades tenía trazas de cocaína. Esa documentación en su momento fue pues verificada y demás, y efectivamente proviene de una ONG con fines políticos, no científicos, en Estados Unidos, que hizo pues una evaluación, no desconocemos el criterio y desconocemos la capacidad científica de esa evaluación, porque en el documento que nosotros leímos, que tiene 49 páginas, en ningún momento describen la forma en que se toman las muestras, ¿no? Nosotros, por el contrario, sí tenemos un procedimiento de seguimiento en 63 puntos alrededor de la ciudad, donde estamos verificando de manera adecuada con nuestro laboratorio, que es completamente certificado, que la calidad del agua pues esté en óptimas condiciones, y asimismo nos verifica a nosotros la Secretaría de Salud. Entonces, pues hombre, es una noticia muy desafortunada que no había llegado a los oídos de las redes sociales de Villavicencio, a pesar de estar desde mayo circulando en Bogotá. La empresa de acueducto alcantarillado de Bogotá también desvirtuó totalmente una situación de esas, un documento que, digamos, sin ningún tipo de rigor científico, hacen una aseveración tan peligrosa como esa. Y por allá, en alguna parte del documento, al final dicen que igual pues encontraron eso, pero que eso no significa que haya ningún peligro para la salud, ¿no? Pero sin embargo, pues no deja de asustar. Entonces, lo que nosotros hemos dicho es que, hombre, pues no nos podemos poner todo el tiempo a estar desvirtuando las mentiras que se hablan con respecto a la prestación del servicio en Villavicencio, porque no nos daría el tiempo para estar trabajando en lo que debemos estar. Y nosotros hoy estamos concentrados en recuperar el servicio siempre, mantenerlo en las condiciones más óptimas posibles, estar tratando de mejorar en los sitios en donde todavía probablemente tengamos algo de bajas presiones, seguir mejorando en el tema financiero, porque la empresa pues se resintió con un año de dificultad en la prestación. Y bueno, no, nosotros estamos ahí trabajándole duro para que todo quede perfectamente organizado.
0: Mario Castro, el gerente de la acueducto, era pura carreta que el agua de la capital del Meta está contaminada. En Villavicencio tenemos 63 puntos de control en diferentes sitios de la ciudad, dijo el funcionario, verificados por la empresa y por la Secretaría de Salud Departamental. En ellos nunca hemos encontrado trazas de sustancias químicas perjudiciales para la salud, dijo Castro Espirosa. 11 de la mañana, 42 minutos, 11:42.
2: Hablamos con el interventor de las dobles calzadas y le preguntamos cuánto tiempo más va a durar el martirio para los conductores que vienen desde el sur de la ciudad y que se encuentran en las mañanas con esos trancones terribles, no solamente sobre la avenida 48, que es la vía principal que viene desde La Rochela, Porfía, y que va hacia Fundadores, sino también quienes se desplazan por la vía alterna que sale por Nuevo Horizonte, que sale por el Rincón de las Margaritas a buscar el sector de Rosa Blanca Amarillo, y pues esa tortura también para salir allá al anillo vial. Esto es lo que nos ha indicado precisamente Misael Villalba Guayara, quien hace parte de la interventoría y que pues nos indica el avance de estos trabajos y hasta cuándo pues está proyectado culminarlos.
3: Pues ha sido caótico, todo es entendible. Hemos intentado estar muy articulados con la Secretaría de Movilidad, con la Secretaría de Infraestructura, con la Veeduría, al paso de la comunidad en general, su merced, que también ha estado pendiente intentando entregar información precisa día a día que permita a la comunidad tener una información frente a todo lo que está sucediendo y el tiempo que nos podemos demorar. Hoy debo comentarle que se solicitó una ampliación al PMT específico en este tramo hasta el 28 de septiembre, con el fin de contar con la aprobación por parte de la movilidad para hacer este tipo de intervenciones sobre esta calzada sur-norte y que nos permita pues atravesar y cumplir con el cronograma que también tenemos establecido con la transportadora de gas internacional. Por lo tanto, ahorita nos queda, ya superamos 10-50 metros entre calzada y urbanismo y nos resta esta parte, como podemos ver, 5-50, que tenemos ya la tubería encarcamada en el separador. Tenemos hasta el 28 de septiembre para entregar ya habilitado normalmente nuevamente el tránsito vehicular.
4: Sí, bueno, ahí está la noticia. Entonces, el 28 de septiembre culminarían estos trabajos. Es en esta calzada, porque también hemos recalcado que la otra calzada pues ya se hizo ese blindaje de la tubería. Nuevamente, pues cuando se restablezca, o mejor, cuando se blinde este resto de 550 metros allí, que falta todavía, es decir, que los vehículos van a pasar por donde estamos y se va a cerrar la calzada por donde en este momento está el tráfico vehicular. Insistir, porque uno dice, bueno, el tema de cultura ciudadana, muy difícil. Y a veces uno diría, entiendo a la gente de ese desespero, ver a los motociclistas, de por Dios, en la ciclorruta, en donde está el paso peatonal, a una velocidad que no corresponde. Y pues sí creo que es necesario resaltar el llamado a la Secretaría de Movilidad, porque hay un plan de manejo de tráfico que precisamente pues respaldan estas obras que se están adelantando.
3: Sí, Darío, como usted lo comenta, también les quiero informar hoy que la Secretaría de Movilidad nos ha estado acompañando permanentemente. Ayer tuvimos audiencia deliberativa en la Contraloría General de la República, acompañados también de la Secretaría de Infraestructura Municipal. La Secretaría de Movilidad ha adquirido unos compromisos y ha hecho un esfuerzo enorme porque pues cuenta con poco personal, pero no sé si su merced pudo ver, por las mañanas siempre en las horas pico y en las tardes hay disposición aquí de agentes de tránsito, asimismo se trasladan a los otros sectores que nosotros tenemos traumatizados por este cierre, entonces estamos contando con la presencia de ellos día a día mientras superamos estas horas que estamos adelantando.
2: Es Misael Villalba Guayara, líder de la interventoría de estas dobles calzadas al sur de Villavicencio. Pues también le inquietamos porque ellos tienen unas mesas técnicas con las veedurías, con las empresas que intervienen, y Movilidad debería también ayudar en el sector de Amarillo, allá por la glorieta de Amarillo, porque al salir hacia el anillo vial, ahí desde la glorieta de Amarillo, usted puede tardar 30 minutos y pues ahí también el tráfico es bastante estresante. Y pues, pero ya tiene una noticia, director, el 28 de septiembre podrían estar terminando estas obras de blindaje de la tubería de alta presión de gas que pasa por allí. Y por fortuna, ya la otra calzada hace varios años ya la blindaron de tal manera que pues ahí ya no habrían mayores intervenciones.
0: 11:47, estamos en contacto, noticias.
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0: 11:49 minutos. Bloquear una calzada o intersección, incumplir con la revisión técnico-mecánica, estacionar en sitios prohibidos y conducir sin licencia están entre las conductas que más se repiten en los controles de tránsito realizados en Villavicencio. De acuerdo con los últimos reportes entregados por la Dirección de Servicios de la Secretaría de Movilidad, entre el 1 de enero y el 31 de agosto de este año, la infracción C03, que es la relacionada con bloquear la calzada, es decir, los carros mal parqueados, registró 2.369 casos, seguida de la C35 con 2.171, que es la que incumple la revisión técnico-mecánica exigida para circular. También aparece entre las más frecuentes la C2 por estacionar en sitios prohibidos con 1.479 casos y la D01 por conducir sin haber obtenido la licencia de conducción con 1.617 casos. Eso es lo que se reporta según Jorge Luis Chacón, que es el director de tránsito, de control de tránsito de Villavicencio.
1: Tres operativos en el día en diferentes sectores, puestos de control, estamos haciendo algunas intervenciones en escenarios y alrededor de 100-120 vehículos al día estamos, digamos, generándole medidas correctivas como sancionatorios, y de esos por unos 40 son inmovilizados. Hemos llegado a Ciudad Porfía en varias ocasiones, a Covizán, al barrio La Reliquia, a La Nora, y seguimos realizando los ejercicios con un grupo de intervención que estamos creando. Fortalecimos el proceso también de legalidad en relación a lo que corresponde a las plataformas, los diferentes procesos de accidentalidad, de homicidios dentro de la dirección de tránsito, pero decirles que estamos trabajando día a día constantemente para reducir ese fenómeno que se está presentando como la alta accidentalidad y asimismo el control en esas zonas donde no llegaba ante la administración.
0: Ahí está entonces el director de control de tránsito municipal dándonos a conocer las sanciones que más se aplican en Villavicencio Darío.
2: Sí, el presidente de la República, Abelardo de la Espriella, destacó la operación de la policía que dio de baja a alias Naín o Bendito Menor, un delincuente que pues en playas incluso del Caribe se pavoneaba de que las autoridades no lo podían capturar, y al parecer lo que también indican a algunas autoridades e incluso compañeros de esta banda criminal que lo entregaron ante la situación que venía generando precisamente, que decía que no lo capturaban y que pues seguía delinquiendo, pues incluso en redes sociales lo hacía de manera personal, y pues hoy el presidente de la República, Abelardo de la Espriella, ha pues destacado esta operación de la operación de la policía que dio de baja a este delincuente.
0: Murió también alias Bebecita.
2: La compañera cantaba en la moto
0: y
2: con él.
0: Dos de sus escoltas, y se mostraba con ella reiteradamente, como se dice muy popular, mamándole gallo a las autoridades. Sí, la saludaba sin ningún problema y lo abatieron a Naín Andrés Pérez Toncel, alias Naín o Bendito Menor, uno de los principales objetivos de la autoridad en el Caribe y señalado como cabecilla de las autodefensas conquistadoras de la Sierra Nevada. El operativo conjunto del ejército y la policía se desarrolló en la noche de este jueves en Riohacha, Guajira. De acuerdo con la información, junto a Bendito Menor también murió Rosangélica Tarazona, alias Bebecita, y se conoció que el presidente Abelardo de la Espriella se trasladó esa madrugada al batallón de Cartagena junto con la cúpula militar en esa capital para dar información oficial del operativo realizado. Llegó muy temprano el presidente allí a dar a conocer los resultados de ese operativo.
2: Destacar también una actividad que se cumple aquí en la Plaza de los Libertadores, liderada por el SENA, diferentes emprendimientos que pues de eso, aparte son estudiantes también, algunos comerciantes de diferentes sectores del departamento del Meta, y que están hoy aquí hasta las 3 de la tarde en la Plaza de los Libertadores, en el centro de la capital del Meta.
0: Ahí donde venden el salpicón, sí.
2: Sí, señor. Ahí al ladito donde venden el salpicón y que compramos una leche especial, ¿no? Para acompañar el salpicón, señor director.
0: Me hizo hartos el salpicón, ¿sí? No sé, el salpicón o la leche.
2: Esperamos que Dios permita que se recupere de esa gripa que tiene, pues producto de este cambio de las temperaturas. Esa zancudera también que hay en diferentes sectores de la ciudad. Hay que cuidarnos bastante porque ya tenemos 5 muertes confirmadas, de ellas 3 menores de edad aquí en Villavicencio, y pues hay que cuidarnos, comprar toldillo, mirar a ver cómo protegemos a los niños, que son los más vulnerables, porque tenemos más, en el último Civigil hablaba de más de 70 casos de dengue grave, pero dengue clásico, ¿sabe cuántos? Más de 8,000. Entonces hay que tener bastante cuidado con estas condiciones climáticas, sobre todo sol y agua, eso es muy favorable para el depósito de las larvas del Aedes aegypti.
0: 11:55, culminamos en Contacto Noticias. Gracias, les deseamos un feliz fin de semana.
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0: Hola, señoras y señores, ya son las 12:04 minutos en Colombia, 12:04. Muchas gracias por acompañarnos como todos los días a través de WL Radio 91.8 FM. Comenzamos a producir y a realizar WL Noticias. 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A ustedes que nos ven, nos miran también, nos observan en nuestro canal en YouTube, emisora la WL Radio 91.8 FM. Muchas gracias también, muy gentiles. Y obviamente, señoras y señores, a quienes nos miran, nos observan en nuestras páginas aliadas en Contacto Noticias, Agenda Informativa y Noticiero Macarena. Ya estamos listos, preparados para hablar de la política local y regional. Lo más importante que en ese sentido se ha suscitado en las últimas horas por esta región del país. Alex, feliz tarde, señor. Cuéntenos cómo va a ser el comportamiento del clima para esta tarde y el fin de semana. Bienvenido, señor.
1: Gracias, Luis Fernando. Una feliz tarde para usted, para Luisa, para nuestros invitados y para los oyentes a esta hora del día. 30 grados centígrados de temperatura. Vamos a tener una tarde, Luis Fernando, calurosa, 32 grados, pero también en las horas de la noche se esperan periodos de lluvias de este viernes. Para los viajeros a la ciudad de Bogotá, la concesionaria está anunciando que ahí cierre el carril derecho en el túnel de Quebrada Blanca, esto por temas de mantenimiento. Y recordemos que para el día de hoy el pico y placa corresponde al número 3 y al número 4 a esta hora del día.
2: Saludamos, bueno, ya se estaban aquí acomodando, o se está acomodando aquí nuestro invitado, porque esta semana precisamente, que decirlo, que nuestros representantes a la Cámara por el Departamento del Meta han tenido protagonismo. Pero mientras Luis Fernando se acomoda y saluda, yo les digo que tengo unos temas muy interesantes, pero especialmente es cómo avanzan las labores en la Procuraduría. Estamos a la espera, obviamente, de resultados con lo que hemos hablado de la Asamblea. Mientras tanto, les comento que sigue, Luis Fernando, no sé si es que los nombres de estos funcionarios que medianamente son mencionados, que podrían ser a futuro candidatos o no, pero aumenta la cifra de denuncia contra estos funcionarios ante la Procuraduría. Y ese es el caso, por ejemplo, nada más y nada menos, de Sergio Iván Muñoz, quien es el gerente de AIM. Ahí, pues es normal que en todas las secretarías y todos los funcionarios de alguna forma tengan denuncias ante la Procuraduría, pero hay unos que aumenta y usted, y lo dije ayer, sino que no alcanzamos, el tiempo no nos dio, es que hay dos casos. Uno, aumentan las denuncias ante la Procuraduría en contra de esos que van medianamente mencionándose para ser precandidatos, que podrían ser, porque no estoy diciendo que Sergio Muñoz ya lo sea. Y otras credenciales en el departamento frente a las demandas de pérdida de investidura ante el Tribunal Contencioso Administrativo. Pues les cuento que hay, al parecer, molestia por parte de un oferente en un proyecto que ya se socializó en el municipio de Restrepo, así que en minutos les digo cuál es hoy la tarea que tiene la Procuraduría frente a esta denuncia que ha llegado al despacho o la Procuraduría Regional de Instrucción en el departamento del Meta, Luis Fernando.
0: Bien, son las 12:07 minutos en Colombia, 12:07. Muchas gracias por acompañarnos a la hora del almuerzo, a la hora en que ustedes también pueden compartir un rato con su familia y, en fin, con los amigos en los establecimientos comerciales de esta zona del país. Luisa, el nombre del secretario de Ambiente del departamento del Meta, ¿cuál es?
2: El que salió, Manuel
0: Sánchez. No, el nuevo.
2: No, el de Medio Ambiente, ya le digo. Doy minutos ese porque era el que iba a ir para Agricultura, ¿se acuerda que le mencioné?
0: Aquí tengo el nombre.
2: Celis.
0: No. El nuevo secretario de Agricultura del departamento del Meta es el señor Davis, yo este apellido nunca lo había escuchado, Ruslan. Davis Ruslan. Lo más interesante de todo es conocer quién es el padrino.
2: Sí, y nos han preguntado en la calle quiénes son los padrinos.
0: ¿Usted sabe quién es el padrino del nuevo secretario de Ambiente del departamento?
2: No, no sé.
0: Bueno, sorpréndase.
2: ¿Quién?
0: Es el señor Ricardo Jaramillo.
2: Ah.
0: Ricardo Jaramillo.
2: Bueno.
1: El candidato.
2: Y hoy hablamos de Ricardo Jaramillo porque, como suena, también a una candidatura a la alcaldía de Villavicencio. Entonces, bueno, Bueno, bueno, dijo, ¿qué tal lo apoya el grupo político de Rafaela Cortés?
0: Entonces,
2: la alcaldía de Villavicencio.
0: Davis Ruslan es el secretario de Ambiente del Departamento del Meta. Ya hizo su presentación.
2: Entonces,
0: oficial.
2: David, David.
0: Esta mañana, señoras y señores.
2: A Agricultura, entonces.
0: Esta mañana estuvo ya en su primer acto público. Y del evento que está celebrando la Cámara de Comercio, un tema de. Cambio climático y una cantidad de cosas.
1: Sí, hay un foro de cambio climático.
0: Bueno, ya hizo, reitero, su aparición en ese evento. Es muy joven, me mostraron hasta la foto, es un joven, es un muchacho, no sé si tiene, no tiene ni 35 años.
2: Luis Fernando,
0: demasiado
2: es que
0: joven.
2: Ya mucha gente.
0: Davis Ruslan. Bien. Luisa, la noticia política de esta semana, ¿cuál fue?
2: ¿Política?
0: Sí.
2: Yo creo que lo de los congresistas con el gobierno nacional, pero también hay otras noticias.
0: Bueno, esa es la suya, ¿no? ¿Usted considera que
2: sí,
0: es esa?
2: Sí, sí.
0: Para mí lo de mariachi.
2: Ah, bueno, sí, no. Lo que pasa es que lo de Héctor Fabio lo hemos hablado durante tantas semanas.
0: No, sí.
2: Pero sí, de la notificación del Consejo de Estado, sí, señor.
0: La connotación que tiene el caso de mariachi.
2: Sí.
0: Porque es que ayer escuché a dos colegas suyos y míos tranzados en una discusión, buscando las responsables a la caída de mariachi. La caída de mariachi no tiene ninguna otra justificación sino la torpeza que tuvo con su abogado, no más. Ellos fueron los responsables. No hay otros protagonistas dentro de ese contexto por el cual pues le decretan la muerte política al señor Héctor Fabio Vélez.
2: Porque le hubiera pasado lo mismo a Osvaldo Avellaneda, pero no le pasó.
0: Claro, pero ¿por qué hago esa acotación, Luisa?
2: Sí, sí, sí.
0: Porque es que está mirando para los lados, buscando responsables que un abogado, que otro abogado, no.
1: No es un tema político.
0: No. Mariachi se cae porque su abogado asesor, la persona que lo contrató para que lo defendiera, lo tumbó. Lo tumbó así de sencillo. No hay que buscar la responsabilidad de la caída o de la muerte política de mariachi por otros lados. Y mientras mariachi me dicen que está de qué, de se fue de
2: ay. ¿Qué, por Dios?
0: Bueno, se me escapa en este momento el término. El abogado,
2: sí,
0: el señor que ayudó a tumbarlo, Jaime, ¿qué?
2: No me acuerdo si...
0: Aquí está, Jaime Andrés López Gutiérrez.
2: López Gutiérrez.
0: Sigue litigando desde Armenia. Y el contralor, que fue el que lo trajo, aquí muerto de la risa. El que llevó del bulto, como se dice coloquialmente, fue mariachi.
2: Héctor Fabio, sí.
0: Fue mariachi. Mire los favores que le hacen, ¿no? A
2: no,
0: veces.
2: No. Y la cuestión, Luis Fernando, es que aún creen realmente que no está mal haberlo hecho, con todo el respeto obviamente del actuar de cada uno, pero una indelicadeza, como dice usted, que el con menciona, pero realmente es queda este precedente para todas las credenciales y todas las personas que toman decisiones en el tema particular de Héctor Fabio Vélez, que contrató, estaba ya como asesor jurídico, por decirlo así, en la asamblea, y él lo contrató aparte para que lo defendiera en el Tribunal Contencioso Administrativo.
0: Sí, pero con plata de la asamblea.
2: Pues eso es lo que manifiesta el Consejo de Estado cuando falló.
0: Ah, bueno, por eso, con plata de la asamblea, imagínese.
2: Es una indelicadeza.
0: Luisa, totalmente,
2: me
0: sí.
2: Cuando dice esa
0: totalmente,
2: no,
0: que es una indelicadeza tremenda y una torpeza.
2: Sí, más tremenda, bien yo diría sí. Que es una torpeza.
0: Una torpeza.
2: Así fue.
0: Ajá.
2: Así dude de que puede ser o no, hay que ir adelante, como el que renuncia sí. Ahorita renunció en junio o julio para evitarse de todas maneras su problema allí en el tribunal o por lo menos gastar plata en abogados.
0: Está Rafaela Cortés en estos momentos presidiendo.
2: En la cumbre, ¿no?
0: Sí, en Mompox, en el departamento de Bolívar. Está presidiendo la cumbre de gobernadores a instancia de la federación con el presidente Abelardo de las Priella. Vamos a ver qué noticias importantes surgen desde esa zona del norte del país. Son las 12:13, 14 minutos, Luisa. Usted siempre tiene la bondad, el privilegio, la gentileza de presentar a nuestros invitados. A ver.
2: Sí, señor, y por eso le digo, porque el tema, sin lugar a dudas, también esta semana política ha sido precisamente el protagonismo de nuestros representantes a la Cámara por el Departamento del Meta, y en este caso particular hay que decirlo que ganó bastante protagonismo esta semana es con ese puente que logró el doctor Darwin Castellanos, quien está en este momento representante a la Cámara por el Departamento del Meta del Centro Democrático, entre el Gobierno Nacional entre el doctor Lara, por supuesto, que es la mano derecha hoy del presidente Abelardo en el gabinete, y por supuesto la reunión que tuvieron hace unas horas con la gobernadora Rafaela Cortés y los alcaldes de los municipios, donde hoy definitivamente el invierno o las afectaciones por estos ríos del Meta pues han dejado familias afectadas. Doctor Darwin, bienvenido.
3: Un saludo especial para usted, Luisa, para Luis Fernando y para todos los oyentes, por supuesto, para Alex en el Máster. Agradecido con Dios por este espacio y bueno, también agradecido con Dios porque nos ha permitido abrir puertas en beneficio del territorio de nuestra región, que eso es lo importante.
0: Ha sido una semana muy dura. El invierno sí, los puso
3: difícil,
0: a correr, ¿no?
3: Difícil.
0: Complicado el tema.
3: Muy difícil, muy difícil.
0: Hoy
3: muy
0: el panorama, ¿cómo es allá en el Ariari?
3: A ver, yo estuve el domingo haciendo una visita, recorriendo tres municipios, Cubarral, estuve en El Dorado y estuve en El Castillo. Estuve acompañando a las comunidades y con nuestro equipo de trabajo hicimos un acompañamiento, entregamos unas mallas gavión para buscar proteger varios puentes en la protección de los aproches, que es lo que hoy tenemos grandes dificultades. Así como pasó aquí en Villavicencio, está pasando en todo el departamento, son cerca de 27 puentes que están en riesgo de pérdida de aproches. Y pues evidenciamos una realidad en su momento.
0: Ajá.
3: La realidad, el municipio de El Castillo, El Dorado, con difícil en la conectividad por la situación del puente de la Amistad con la calle del Aproche.
0: Oye, pero
3: que medianamente con el puente antiguo podía movilizar.
0: Sí, pero ahora no hay nada.
3: Pero ahora
0: ninguna
3: domingo,
0: posibilidad.
3: Eso fue el domingo.
0: Sí.
3: Ahora el martes la situación fue otra. El martes me empiezan a llegar videos a las 5:30 de la mañana con todas las...
2: Con lo de la vida.
3: Con lo de la vida, la creciente del Ariari, se lleva la calzada, ahora sí quedaron totalmente
2: y sin energía, sin comunicación.
0: Sin internet, no hay internet, no hay gas, no hay energía.
3: No pueden sacar las basuras.
0: ¿Y qué ha sabido del puente por allá por Lejanías, que es la única alternativa?
3: El puente de Lejanías también tiene, las reconciliaciones, tiene la dificultad también en el aproche. Allá la gobernación hizo una inversión de 8,000 millones de pesos con un proceso contractual que tuvieron que recomponer porque la batimetría, tuvieron que hacer nuevos estudios de batimetría porque el cauce se empezó a mover, eso generó unas dificultades. Nosotros pedimos una información, se la facilitamos también al Consejo de Lejanías, que fue, digamos, que esa preocupación que me manifestaron cuando lo visité. El día que estuvimos allá, la comunidad, es que yo quiero aclarar temas acá porque pareciera que a veces llegaran mensajes equivocados que no son así. En ese momento que yo hice esa visita, eso fue el lunes festivo, el lunes festivo, la comunidad va a cerrar el puente de la Reconciliación.
2: 7,800 es ese contrato de esa obra.
3: Eso.
2: Luis Fernando, que se gastó una plata ya en 300 horas máquinas.
0: Ajá.
2: Y va horas máquinas y esto. Parece ser que tuvo un anticipo como del 40%, pero no ha tenido ejecución.
0: Perfecto.
3: Esa es la realidad de ese contrato. Pero yo sí quiero aclarar, cuando llegue ese día, la comunidad iba a bloquear el puente de la Reconciliación y iba a impedir, ajá, el acceso, la movilidad de la gente. Yo les dije a ellos, mire, no hagan eso porque vea lo que está viviendo la comunidad con el puente.
0: ¿Y por qué iban a bloquear? Si es que
3: precisamente porque lo que
2: no han hecho
3: de decir,
2: todavía la
3: obra. Ingresado, no,
2: creo que eso se contrató como en abril, Luis Fernando.
3: Ajá. En abril llevan 3 meses. ¿Cuál ha sido el problema? Y siento yo, con todo respeto, manifiesto, el problema ha sido comunicación. Yo me he dirigido al doctor Sergio Muñoz. Hay comunicación por WhatsApp, puede entender uno.
2: Aunque
3: pero allá la gente le pide a uno que se sienten a conversar para que les informen qué es lo que se piensa hacer y si hay dificultades, cuáles son las dificultades.
0: Sí.
3: Pero realmente yo por momentos siento que pareciera que uno quisiera como torpedear, y lo que yo quiero es ayudar, y voy es, digamos, que hablar también por los territorios. Yo impedí que se cerrara ese vía, que cerrara el puente.
0: Que se bloqueara la vía.
3: Que se bloqueara, ajá, el puente. Les dije, venga, van a maltratar, va a haber una dificultad con la gente del Castillo.
0: Además, eso no solucionaba nada, claro.
3: Eso no soluciona nada. Déjenme,
0: sí,
3: pedimos una información y se la entregamos. Y efectivamente, a los 8 días me entregaron la información, la hice llegar al Consejo Municipal y después ya, digamos, que tuvieron la conversación con el AIM y pudieron avanzar, y con la doctora, la de gestión de
2: Nelly Monzón. Sí, Nelly, porque Monzón. Ella sale de la oficina de gestión de riesgos.
3: Pero ya el martes pues viene una situación más compleja. Quedar totalmente incomunicados por el sector de Cubarral, pero esa vuelta que tienen que dar por Lejanías es complicado. Es una vía veredal, eso no está pavimentado y hay problemas en el puente La Cal. Hay una dificultad porque el río se está recostando y puede perder el aproche del puente. Allá llevamos nosotros esfuerzo de nuestro equipo, 120 mallas de gavión, para conjunto con la comunidad y el alcalde empezar a buscar la manera de mejorar eso. Nosotros vimos la situación tan compleja, inmediatamente empezamos a buscar los contactos a través de la Dirección Nacional del partido, pudimos hacer el enlace con el ministro, el doctor Rodrigo Lara, que me atendió muy amablemente, directamente de su celular, llamó al director de la Unidad Nacional de Gestión del Riesgo y organizamos la cita para el día de ayer a las 10 de la mañana.
2: Cuando usted menciona, discúlpeme doctor Darwin, pero pues usted sabe que esto aquí todo es político en este noticiero, y es, de pronto se malinterpretó por parte de quién, del gobierno departamental, de pronto que ese sí, momento en el castillo. El
3: gobierno departamental, por la asamblea departamental, porque después de esa visita que yo hice, la asamblea llamó a los habitantes, hicieron una...
2: O sea, ¿los diputados se molestaron por eso?
3: No, pues digamos que esa fue la reacción, porque al otro día hubo comentarios dentro de la sesión donde les incomodó la situación. Invitaron a los habitantes y tuvieron una sesión al otro día en la asamblea.
2: Y es que usted no es congresista de Villavicencio, es congresista representa el departamento del Meta.
3: Digamos que en esa sesión de la asamblea, pues hubo unos comentarios que la comunidad me dice, bueno, lo que hizo fue venir a ayudar y por el contrario lo que impidió fue que bloquearan. Yo quiero expresar aquí a través de este micrófono a la gobernación, a los diputados, mi intención principal es trabajar por la comunidad y por el contrario de querer torpedear el ejercicio de un gobierno departamental, estoy en disposición de poder ayudar a mejorar, digamos, que la comunicación y poder trabajar por las comunidades. Entonces, yo creo que en estos momentos lo que he manifestado en reiteradas ocasiones, nos tenemos que desprender de la mezquindad política, nos tenemos que desprender de esos apasionamientos políticos que se generan, porque hoy todo lo que está sucediendo en el departamento del Meta lo que nos obliga es a unirnos como dirigencia política para trabajar en beneficio.
0: Debiera ser así, ¿no?
2: Venga, pero Luis Fernando,
0: Sí, perdón un momentico, Lucia, porque es que mire, antes que se me olvide.
2: Sí, hay que hacer énfasis en eso.
0: Antes que se me olvide, porque es que mire, el pajarito que no es el de Maduro, a comienzo de semana me compartió una información. Y es una información que a mí me causó como sorpresa, porque es que uno dice, bueno, ¿y en qué estamos?
2: Sí.
0: Si es que en la práctica, Luisa, el rol de los diputados es el mismo rol que tienen los parlamentarios.
2: No es el mismo, pero parecido en el tema departamental.
0: No, Luisa, es el mismo rol. La diferencia es que la responsabilidad de los parlamentarios es hacer gestión allá, en Bogotá. Y los diputados es hacer gestión en el gobierno departamental. Pero el rol es el mismo, es trabajar por los municipios en donde se haya votado o no se haya votado, ya políticamente, lo que sea. El rol es el mismo, pero, me dijeron un parlamentario que hay algunos diputados que están molestos con su gestión.
3: Pues la verdad no sé.
0: Que están molestos porque usted ha ido a hacer eso que usted nos ha contado, a hablar con la gente, a reunirse con los concejales, a buscar la posibilidad de que se tiende esa gestión que obviamente trasciende lo departamental. Es que esa es la gran diferencia.
2: Es que el departamento no tiene los recursos para atender una emergencia
0: como
2: esta.
0: Por eso le digo, entonces, cuando a mí me pasan esa información, bueno, ¿y los diputados en qué andan? ¿En qué están?
2: Luis Fernando, celos políticos, con todo el respeto,
0: sí,
2: doctor Darwin.
0: Pero es que es lo perverso o lo más perverso, porque es que esto no debe tener ningún tinte político.
2: Y estamos a un año y algo de elecciones.
0: Pero yo sé que esto hay que manejarlo con mucha prudencia, sí, yo sé que esto hay que manejarlo con muchísima prudencia. Pero eso es como el colmo. Porque al fin y al cabo usted lo eligieron fue para eso.
3: Bueno, yo no sé qué información ni si hay molestias. Yo lo único que he hecho es poniendo a disposición de los liderazgos locales. Yo creo que, vea Luis Fernando y Luisa, cuando estuve en campaña, yo manifesté en todos los escenarios que pude, que tuve la oportunidad, que uno de mis mayores propósitos era devolverle el liderazgo regional al departamento del Meta. Y yo estoy convencido que el liderazgo regional se devuelve haciendo presencia en el territorio.
0: Totalmente.
3: Por eso, una de mis primeras acciones, porque hablé de la vía Bogotá-Villavicencio, creamos las comisiones accidentales. Pero para devolver el liderazgo regional al territorio hay que hablar con la base de liderazgo en los municipios. Y los que representan el liderazgo en los municipios son los concejales. Por eso me reuní con los concejales en sesión de Villavicencio, estuve en Cumaral, estuve en Acacías, Lejanías, estuve en Cubarral, El Dorado, El Castillo. He estado en varios consejos municipales, en Puerto López, poniéndome a disposición, simplemente decirles, aquí está el representante que eligió el pueblo metense, tal vez muchos de ellos no me ayudaron, pero les digo, me aparto de la mezquindad política, me aparto de esas rivalidades que pueden existir en lo político, pero me pongo a disposición porque finalmente soy el representante de todo el departamento del Meta. Y en esa intención lo único que hago es ir a visitar y empiezan a salir las dificultades, empiezan a salir las peticiones, y yo lo que quiero es aportar en buscar una salida.
0: ¿Usted siente que ha habido mensajes que han sido tergiversados? No, información tergiversada por el camino.
3: No, pues yo siento que sí.
0: ¿O qué es lo que realmente? Pues
3: el pajarito que le.
0: Sí. El pajarito que no es el de Maduro,
3: el
0: sí.
3: El pajarito que le habló, pues sí. Yo siento que hay una información tergiversada. Tal vez puede ser hasta malintencionada de pronto algún mensaje que llevaron a la asamblea. Sí. Totalmente equivocado. Yo lo que estoy poniendo es esa disposición.
0: Pero mire lo que usted nos ratifica entonces. La información que yo tengo es esa. Y mire lo que pasó en la sesión de la asamblea.
2: Y que quiso aclarar acá, claro, doctor, sí, Darwin, claro, frente a lo que pasó en el castillo, que al contrario, total, no quería que bloquearan la vía y se afectara más.
0: Y le
2: pero
0: pregunto,
2: Luis Fernando, o sea, aquí hay que decir algo, y con todo el respeto, aquí están los tres congresistas, pero hay que decirlo, el que estuvo en la reunión con el doctor Lara, pues fue Darwin Castellanos. Eso aún más, qué pena con todo el respeto, pues obviamente va a generar una coyuntura. Y otra cosa se le suma a esto, el hecho de que políticamente muchos de ellos quieren ser candidatos a otras cosas o ratificar sus credenciales, pues obviamente van a pensar que usted, que representa al Centro Democrático, que representa a una casa política, quiera robarles esa posibilidad de eso el otro año, 2027.
3: No, a mí como me gustaría que todos los diputados pues hicieran la tarea de ir a los territorios. Yo creo que sería mucho más fácil. Yo no me pongo a pensar, Luisa y Luis Fernando,
0: en
3: lo que puedan hacer los demás. Sí. Cada uno es responsable de sus actuaciones y qué compromisos hizo en el territorio. Yo estoy pensando y estoy respondiendo en los compromisos, con los compromisos que adquirí en el territorio. Mañana voy para Granada, voy a ir a Puerto Lleras, estuve en Fuente de Oro, estuve abordando el tema de los... ¿Cómo no voy a ponerme a disposición de la comunidad de Fuente de Oro y Puerto Lleras cuando miro más de 500,000 matas de plátano caídas? ¿Y quién habla por ellos? Si eso es un tema que se le sale de las manos a la gobernación y hay que abordarlo desde el orden nacional. ¿Cómo siendo representante miro una publicación y no me voy a solidarizar con los... Y no tengo que pedirle permiso a nadie para ir a visitar el territorio. Mañana voy a ir a Puerto Lleras y me voy a reunir con los productores, con los agricultores de plátano, para transmitir la información que recibimos del ministro de Agricultura.
2: Allá fue lo del vendaval,
3: allá
2: ¿no?
3: Allá fue lo del vendaval, un vendaval que arrasó con cantidades de plátano, de matas de plátano, más de 500,000. Y yo creo que estoy quedando corto porque estoy esperando la oficialización de la caracterización de los afectados. Yo no tengo que pedir permiso para ir a ponerme a disposición. Claro. Y mañana voy para allá y voy para Granada y seguiré moviéndome por los diferentes municipios solo con el ánimo de servir y de apoyar. Yo creo que lo que pasó con la cita de la Unidad Nacional de Gestión del Riesgo fue algo totalmente desprevenido. Por supuesto, yo tengo que comunicar los resultados de mi gestión, porque si no después la gente va a decir, ¿y usted qué está haciendo?
0: Sí, claro.
3: Pero aquí el tema, más allá de que avanzamos

0: el río Guatiquía se está recostando al costado derecho del caudal. Ajá, hay grandes dificultades.
1: ¿Cómo? Y lo de Vanguardia también, ¿no?
0: Y a mí el alcalde ni siquiera me ha dicho esto. Y somos amigos, pero no me ha dicho, Darwin, mira esta situación, pero es que lo estoy viendo. Y si lo estoy viendo, ¿por qué no puedo actuar? ¿Por qué no puedo acercar a la institucionalidad para buscar alternativas? Hay muchos temas que hay que avanzar. Mire lo que pasó en Guayabetal. No voy a ir a Guayabetal porque es Cundinamarca, sabiendo que
2: tiene injerencia en la región, en el departamento,
0: claro,
2: que usted representa.
0: Claro, la caída de ese puente, viene el río Negro, viene, ajá, el río Blanco.
1: O sea, la casillas.
0: Ahí se convierte Guayuriba. En el río Guayuriba. Ahí donde se cayó el puente, nace, digamos que cambia el nombre río Guayuriba. Pero ¿cuál es el problema? El problema es que son 6 metros, se perdieron los 6 metros de cota. Es decir, la colmatación que está generando la quebrada de Estaquecá dejó sin cota el río Guayuriba en su nacimiento, donde cambia su nombre. Pero el río está golpeando, se llevó una placa huella, que fue donde yo hice el video el lunes en la noche, como a las 9 de la noche, y esa base de esa montaña es la base que sostiene el corredor Bogotá-Villado. Si eso se cae, nos quedamos sin vía, porque la doble calzada que hemos hablado, que le dijimos al Contralor Nacional que le pusiera atención a este tema, porque hay un hallazgo fiscal ahí, no está en funcionamiento. Si esa calzada se cae, quedamos incomunicados.
1: Chao.
0: Nuevamente. Chao, ya no, sí, es el kilómetro 18, ya es el kilómetro 61. Entonces, es Guayabetal, pero es una situación que hay que tiene que ver con la región. Yo no le voy a pedir el permiso al alcalde para ir hasta allá. Yo fui hasta allá, hablé con él, hice mi video, el martes tengo reunión con la comisión accidental de la comisión quinta, hablé con el presidente de la comisión, le dije el tema está complicado, necesitamos empezar a avanzar en ese tema y vamos a iniciar ya la ruta en ese proceso. El día miércoles tenemos almuerzo con los 8 representantes que firmaron la comisión accidental de todo el corredor vial Bogotá-Villavicencio. Y hay que avanzar porque es que la región espera resultados de los congresistas y le doy gracias a Dios que tenemos, digamos, que una meta clara en este proceso.
2: Bueno,
1: el arranque no ha sido fácil.
0: No ha sido fácil.
1: No ha sido fácil.
0: Difícil.
1: Más complejo de lo que parecía.
0: Más complejo de, sí, lo que parecía.
1: Claro, reitero, el tema ambiental, el tema invernal, todo lo que ha implicado todo esto, las circunstancias.
2: El tema de infraestructura, los puentes.
1: En el Ariari, todas esas cosas.
0: Pero Luis Fernando, ajá, a eso yo le sumo. Eso es la realidad local.
1: Sí.
0: Resultado de la fuerte ola invernal, resultado de todo lo que, cambio climático, todo lo que está pasando. Pero es que administrativamente no la tenemos tampoco tan sencillo allá en el
1: Congreso.
0: Bogotá, en el Congreso.
1: Sí.
0: Porque pues, si bien es cierto, hay un gobierno amigo, pero no es que nosotros tengamos la facilidad de ir a tocar una puerta y ya se abrieron y llegaron las gestiones y la institucionalidad, porque es una realidad y todo el mundo lo habla, eso es un secreto a voces, donde los congresistas no nos están dando el lugar que corresponde en el gobierno, con el gobierno nacional, porque tienen una premisa equivocada, que las comunidades no necesitan de congresistas para atender, para articular.
1: Pero parlamentario, eso lo dijo Abelardo de las Priegas en campaña.
0: Así es.
1: Eso lo dijo Abelardo de las Priegas en campaña. Me acuerdo muy bien cuando dijo, señoras y señores, ustedes no van a necesitar a los parlamentarios, ni a senadores, ni a representantes a la Cámara.
2: Para que hagan el puente por
1: es
2: ustedes,
1: directamente,
2: ¿sí?,
1: con el gobierno.
0: Precisamente,
1: y eso está sucediendo.
0: Tema, y eso hace el tema mucho más complejo.
1: ¿Pero en la práctica se está cumpliendo
0: en
1: eso?
0: En la práctica hay dificultades.
1: Sí.
0: En la práctica hay dificultades. No sé si la instrucción continuó, en qué nivel de porcentaje, pero se siente. O sea, ¿qué significa esto? Que lograr esos espacios del orden nacional no es tan...
1: No, iba a ser mucho más complejo.
0: Iba a ser mucho más complejo.
2: Pero logró la cita con Lara, que es el jefe del gabinete,
0: claro,
2: que es el que puede llamarlos a todos y moverlos,
1: claro, Luisa,
2: en
1: lo
2: función
1: que pasa
2: de la
1: es que,
2: situación.
1: Es que esta es una urgencia, pero cuando se traten de temas económicos, proyectos...
2: Ajá. Bueno, ahorita que viene el plan de...
1: Cuando se trate, por ejemplo...
2: Plan de desarrollo, por ejemplo, que tiene que quedar en el...
1: Exactamente.
0: No, yo tengo que valorar...
1: El plan de desarrollo.
0: Tengo que reconocer... Sí. Y valorar, y lo hice, lo expresé tanto en mis redes sociales, pero también de manera personal a través del celular al doctor Rodrigo. Fue una reacción inmediata.
1: Inmediata, de una vez.
0: Una atención.
1: Entendió la gravedad.
0: Entendió la gravedad del asunto.
1: Sí.
0: Estaba en la comisión séptima en un debate de control político al ministro de Vivienda. Le abordé el tema, inmediatamente se paró, tomó el celular, llamó al director, me pasó el teléfono, conversamos, organizamos. O sea, fue una disposición y yo tengo que reconocer que la atención fue oportuna y por eso se dio la reunión.
1: Sí, eso es, digamos, destacable, pero lo lamentable...

0: Todo esto es que en medio de este contexto surjan esos celos políticos que no ayudan a nada, no contribuyen absolutamente para nada a que las cosas fluyan. Y si ese va a ser, digamos, como el punto de partida de las gestiones que ustedes deben desarrollar, yo creo que esos celos no deben existir ni aquí, ni en Bogotá, ni en ningún lado, ¿no?
1: Ningún lado,
0: es que para eso los eligen.
2: Así es, Fernando, pero para es eso que los eligen. Con todo el respeto del mundo, pero a la larga, hay que lo que está pasando acá, lo que se pensó, la confusión, todo esto tiene tinte político, porque
0: por
2: se
0: eso,
2: está planteando,
0: Luisa,
2: y le voy a decir acá con toda franqueza,
0: diciendo, Luisa, es
2: que
0: son celos políticos.
2: Están diciendo, y se lo comento acá, que es interesante el tema, es que usted está aprovechando la coyuntura para organizar, obviamente, lo de su partido en las listas del próximo
0: pero
2: año.
0: Que eso es otra
2: asamblea,
0: cosa, Luisa.
2: Consejos, alcaldías. Luisa. Espéreme, Luis Fernando, ¿por qué lo digo? Porque a la larga, esta tarea que se hace hoy, obviamente, tiene un impacto en estas comunidades que, obviamente, regionalmente van a ser muy importantes para las elecciones regionales del otro año. Entonces, eso es lo que yo creo que es lo que están pensando muchos de estas personas que están hablando.
1: Pero aquí queda otra, entonces, una coyuntura. Entonces, porque la gente
2: no,
1: piensa...
2: No, estoy diciendo por motivo de por qué sería eso.
1: Yo lo entiendo, pero entonces, si la gente piensa que estamos haciendo eso porque vienen los otros años las elecciones territoriales, entonces, pues, lo está haciendo por eso. Entonces, me quedo quieto y después dice, no está gestionando. Entonces, ¿qué hacemos?
0: Claro.
1: Lo que salga más beneficioso para la región. ¿Y cuál es? Trabajar, gestionar.
0: Sí.
1: Además, yo siento que trabaja no come paja. Y yo hoy soy responsable también de un partido a nivel departamental. Uh-huh. Y le tengo que responder a mi partido. Lo político es un tema totalmente independiente que lo manejo yo en el territorio con mi equipo de trabajo. Pero la gestión, lo que tengo que hacer...
0: Su rol de parlamentario es otra cosa, claro.
1: Para lo cual me eligieron,
0: claro.
1: Eso es innegable, es irrenunciable.
0: Entonces, Luisa, su planteamiento ratifica lo que hemos dicho. Son los celos políticos que están... Lo voy a decir yo.
2: Y pueden ser celos de los mismos integrantes del Centro Democrático.
0: Lo voy a decir yo. Que están en la Asamblea y en el Palacio del Bambú. Y
1: bueno,
0: están
1: no lo he dicho en algunos...
0: No, lo estoy diciendo yo. En unos entes territoriales... Entiéndase, municipios en donde evidentemente el tema no lo han visto con buenos ojos. Y entonces, desde ese punto de vista, pues, yo creo que eso no le va a hacer nada bien al departamento. Porque siempre hemos clamado para que una clase política de esta región del país trabaje de manera unida, que lleguen a Bogotá sin pensar en los partidos políticos, porque es que, mire... Cuando hay necesidades, a la gente no le interesa si quien le va a tender la mano es del partido X o del partido Y,
1: nada.
0: Si es de Centro Democrático, Cambio Radical, Defensores de la Patria, el partido R, nada. A la gente lo que le importa es que le solucione sus problemas, ¿no?
1: Y como decía mi papá.
0: ¿Qué decía su papá?
1: El que trabaja no pide permiso.
0: Ya.
1: El que trabaja no pide permiso, o sea, yo no tengo que estar...
2: pidiéndole
1: permiso a la dirigencia política para hacer el trabajo para lo cual más de 115 mil personas me eligieron. O sea, tengo que la narrativa y el discurso de devolverle liderazgo regional al departamento del Meta se tenía que quedar en una tarima. No.
0: Bueno, entonces, dicho eso, usted en este momento no está pensando en listas, en avales, en absolutamente nada.
1: Yo estoy pensando en políticamente fortalecer mi partido.
2: No, claro, no quiere decir que no lo esté haciendo. Yo creo que sí lo está pensando,
1: pues
2: pero
1: eso
2: va
1: del responsable
2: del Centro Democrático. Por eso no diga que no, porque sí.
0: No, pues claro.
1: Soy el director
2: usted, Luis Fernando.
0: No, pero entiende una cosa, Luisa. Una cosa es una cosa y otra cosa es otra cosa.
2: Claro, obvio.
0: Obvio.
1: Claro, obvio.
0: Que eso va a coincidir más adelante, pues tiene que ser así.
2: Ahí sí.
0: Tiene que ser así, pues obviamente.
2: Vuelvo y repito. Los políticos que les da otro.
1: Mire, Luisa,
2: pues
1: Luisa, le comento un tema que pasó. No voy a dar nombres.
2: Sí.
1: Un caso que se presentó en un departamento
2: X, por
1: en
2: allá.
1: Un departamento de Colombia. No voy a dar nombres porque pues es pena.
2: No.
1: Pero un congresista responsable del partido en ese departamento no hizo la tarea que tenía que hacer y cuando llegaron las elecciones sacó unos resultados
2: pésimos.
1: ¿Sí? Siendo el responsable del partido, yo no puedo darme ese lujo de representar un partido que tiene una trayectoria y una fortaleza importante y una organización para que cuando llegue el otro año, los resultados
0: se la cobren.
1: Usted diga, no hizo absolutamente nada.
0: Se
1: ahora,
0: la cobre, claro.
1: Aquí yo tengo la tranquilidad de que cuando voy a los territorios, yo nunca he hablado de temas de campaña, ni de consejos, ni he hablado de alcaldías, ni de juntas, ni de nada. He ido a ponerme a disposición y al servicio de mi capacidad de gestión como congresista. Por supuesto, con mi equipo, el que me ayudó, con el que
2: articulé
1: mis actividades en cada uno de los municipios, con ellos tengo que empezar a organizar lo que corresponde a mi partido, como lo están haciendo todos.
3: Claro, para el otro año.
1: Para el otro año.
3: Sí, claro.
1: Entonces, digamos que yo sé separar muy bien las cosas. Entonces, yo tengo la tranquilidad. Nadie me puede decir que estoy condicionando. Yo voy a hacer esto, pero ayúdenme con esto. No es mi actuar.
3: Luisa, es que mire, en algún momento yo lo planteé y se lo voy a recordar, y perdón que hable en esos términos. Mire.
2: Señor.
3: ¿Qué está pasando de fondo? El Centro Democrático, del cual usted es el jefe.
2: El director del departamento, del directorio departamental, sí.
3: El Centro Democrático cambió de dirigencia. El Centro Democrático siempre estuvo dirigido por quienes estaban en la Asamblea del Departamento del Meta y en el Palacio del Bambú. Ahí, en esas dos entidades.
2: Algunos, sí.
3: No, es que mírenlos. Algunos cuales siempre. Por ahí pasaron todos.
2: Pero el Centro Democrático dio cabales, pero la verdad realmente tuvo candidatos del Centro Democrático a la gobernación y no les
3: Luisa,
2: alcanzó.
3: Pero, es que,
2: pero
3: Luisa,
2: luego con Coabales, Luisa, con el anterior Luisa, gobernador.
3: Directores, yo no estoy hablando de avales, de directores, jefes.
2: Pero estaba Fernando Sierra.
3: Ah, por eso. ¿Y Fernando Sierra con quién estaba conectado? Con los diputados. Bueno, con el diputado, con el hermano. Y de ahí hacia atrás, bueno. Yo no voy a hacer historia, ¿sí? Pero siempre fue desde ahí. Hoy el panorama es otro. La dirigencia, quienes hoy dirigen el Centro Democrático, ya no están ahí.
2: Sí, claro.
3: ¿Por dónde están?
2: Aquí, la credencial más importante del Centro Democrático en el Meta, el doctor Darwin Castellanos.
3: Y el grupo político.
2: Que lo acompañe y que lo llevó a este cargo.
3: Entonces, eso tácitamente lo que genera son celos. Porque yo estoy que digo algo, pero...
2: estamos tú hablando del tema y el doctor Darwin acá, como que mirándonos.
1: No me metas en problemas, porque yo miro a la derecha y está duro el tema. Y
3: no, ¿sabe qué es lo que pasa?
1: Después,
3: claro,
1: después
3: y eso genera unos celos tremendos.
2: Sí, claro.
3: Y esos celos llevaron a un hecho que...
2: Bueno, Luis
3: me
2: Fernando.
3: Parece supremamente... bueno, no digamos que... Sí, bueno, digamos que es delicado, pero al mismo tiempo como de una imprudencia muy grande, muy tremenda. Muy tremenda. Que vamos a ver si podemos compartirlo, pero la magnitud de las cosas, la magnitud de lo que está pasando, pues hacen prever que esa campaña electoral del próximo año va a ser bien tenaz, bien tremenda. Parlamentario, hablemos de la organización del evento que usted está previsto para mediados de este mes. Vía Bogotá, Villavicencio. ¿Cómo van las cosas?
1: Bueno.
3: Es una iniciativa que busca convocar no solamente dirigencia política del Meta, Cundinamarca, sino unir esfuerzos, buscar el respaldo de otros sectores políticos de otras regiones del país que deben entender que esa vía no solamente del Meta y Cundinamarca, sino es una vía nacional.
1: Así
3: es la más costosa a nivel nacional.
1: Así es. Yo he venido socializando en los consejos y en los diferentes espacios la creación de ese bloque regional. Yo he dicho, muchas veces lo he escuchado, yo he crecido escuchando ese mensaje, pero no podemos bajar los brazos. Pero he tenido la oportunidad de tener una muy buena relación con la dirigencia política de Cundinamarca y de Bogotá, que han venido apoyando este proceso que estamos adelantando. Tenemos programado para el 15 de septiembre, Luis Fernando y Luisa, están ustedes hoy totalmente invitados.
2: Gracias.
1: Cordialmente invitados a un foro que vamos a realizar de la corredor vial
2: Bogotá-Villavicencio
1: como infraestructura de interés nacional. La idea de ese foro es que tengamos unos panelistas para que puedan hablar sobre las dificultades que atraviesa los agricultores, todos los temas de producción cuando hay cierre la vía, pero también qué piensa desde el punto de vista administrativo, los alcaldes, la gobernación, qué piensa la dirigencia política, qué piensan los productores, qué piensan los agricultores, qué piensan los de servicios logísticos, turísticos, para de alguna manera tener esos argumentos que fortalezcan el impulso de esa iniciativa en el Congreso. Y ese día vamos a radicar el proyecto de ley que busca declarar el corredor vial Bogotá-Villavicencio como infraestructura estratégica de interés nacional.
3: ¿Y eso qué connotación tiene?
1: Eso tiene una connotación muy especial y lo que queremos nosotros es separar esos sentimientos que pueda tener cada gobierno por el territorio. Entonces Duque tuvo un sentimiento especial y le metió una platica al sí. corredor. Llegó Petro y como el territorio era muy de derecha, entonces dijo no me interesa y no le metió platica.
3: Y
1: nos cogió ventaja. Entonces no puede, la vía del corredor vial no puede estar a merced del cariño que tenga un presidente por la región. Hoy creo que con el presidente Abelardo de la Espella vamos a tener inversión, estoy convencido de eso, pero hay que garantizar que aunque pase los gobiernos, la institucionalidad, siempre que vaya a proyectar su presupuesto general, contemple inversiones en la vía Bogotá-Villavicencio.
3: ¿Y eso tiene que apalancarse qué? ¿En el plan de desarrollo también?
1: Plan de desarrollo, en el presupuesto general de la nación, sí. Pero ya un proyecto de ley le da una ley de la República obliga a las instituciones a decir, venga, está declarado interés nacional.
3: De interés nacional,
1: Es de interés nacional, hay que tener en cuenta y buscar las salidas para poder construir el tramo de doble calzada que queda pendiente, que nos cuesta casi 4 o 5 billones de pesos.
3: Dicen que hasta 6.
1: Hasta 6, pero...
3: ¿Boquerón ahora, qué? ¿Ese va Boquerón?
1: Boquerón del Tablón.
3: El Tablón, sí.
1: Claro, pero finalmente, si no se piensa en cómo se va a financiar, ¿cuándo lo vamos a tener? Pero si es más de 180 puntos críticos. Y diga, me preocupa más que todo lo que está pasando en Guayabetal, que es tremendo el asunto. Entonces yo creo que hay un muy buen ambiente alrededor de esto, la gobernación de Cundinamarca, los representantes de Cundinamarca, representantes de
3: Bogotá. Pero entonces, ¿por fin vamos a ver esa foto? Gobernador de Cundinamarca, diputados de Cundinamarca, representantes de Cundinamarca, senadores de Cundinamarca, alcaldes de Cundinamarca, los mismos del Meta, de otras regiones del país, porque es que los únicos que pelean por esa vía somos los llaneros.
1: Sí, y el 90% de la vía es de Cundinamarca.
3: Sí, imagínense.
1: Y solo el 10%, pero mire todos los efectos que tiene. Yo confío en Dios y en la gestión que estamos haciendo para poder tener en esa foto, no todos, pero siquiera que representen cada una de las corporaciones.
2: ¿Y será que Abelardo de la Espella va?
1: Pues vamos a hacer la invitación.
2: Pero, o por lo menos ministro de Transporte.
1: Vamos a hacer la invitación a
2: Invías. Gabinete que está relacionado con eso.
1: Vamos a hacer la invitación al ministro de Transporte. A todas las entidades se va a invitar al ministro de Ambiente. Pero finalmente sería muy, muy importante que ellos participaran. Pero poder tener la participación de la institucionalidad, así sea en la representación de algunos de sus delegados, para nosotros sería muy, muy, muy fundamental.
3: Bueno, y la pregunta de cajón. ¿Cómo están las cosas al interior de la Cámara, del Senado, bueno, del Congreso en conjunto, para el debate y aprobación de ese proyecto?
1: No,
3: ¿usted cree que es fácil que evidentemente entienda la urgencia de esa iniciativa?
1: Sí, mire, bueno, lógico, hay que llegar a presentar los argumentos, tener una exposición de motivos con una argumentación técnica desarrollada por personas que conocen del sistema de transporte para llegar a defender la iniciativa. Pero a mí, digamos que lo que me gusta de este proyecto, Luis Fernando, es que este proyecto cobija, no está pensado en ideologías, sino cobija el sentir de una región. Si usted es de izquierda, si usted es de derecha, tiene que transitar por esa vía, y si hay un derrumbe, si es de izquierda o de derecha, queda trancado 12 horas, 10 horas o la vía cerrada. Eso no tiene ningún... Y yo creo que es un sentimiento que nos une la problemática de la vía Bogotá-Villavicencio. Por eso yo creo que va a haber una buena participación. Estoy convencido que en su gran mayoría, por lo menos de mi partido,
3: sí,
1: voy a buscar la firma de los 47 congresistas en esa iniciativa.
3: El problema es plata, dice el gobierno.
1: No, pero
3: un presupuesto desfinanciado.
1: No, pero hay que crear dentro del proyecto de ley. Nosotros estamos buscando la manera de que no tengamos nosotros que condicionar al gobierno para no lograr esa anuencia de ellos, pero que sí en el desarrollo de la ejecución del presupuesto general de la nación quede incorporado como una línea de trabajo, y nosotros en el estudio del plan de desarrollo que quede incorporado como una meta.
3: Como una meta
1: del plan. Esas son las tareas. Claro, porque tal vez el plan de desarrollo se apruebe y el proyecto de ley no se haya aprobado todavía.
3: Es que esto es un tema.
1: Sí, claro. Entonces, vamos a trabajar dos líneas. Una, impulsar el proyecto de ley, pero la otra es que en el plan de desarrollo quede incorporado.
3: Claro. Ese, las dos cosas simultáneas.
1: Las dos cosas simultáneas.
3: O sea, eso tiene que ser rápido porque el plan de desarrollo tiene que estar aprobado antes de diciembre.
1: No. El plan de desarrollo.
3: ¿Cuándo?
1: Para el próximo año.
3: Ah, para el próximo año.
1: Próximo año. Ahora, vamos a ver qué podemos hacer. Tal vez podamos buscar el consenso para que haya celeridad, no sé.
3: En el Centro Democrático ha habido...
2: Fernando, en el plan de desarrollo de Petro quedó el aeropuerto, creo que... Y no se hizo. Ah,
3: eso es una meta que se incumplió.
2: El tren tampoco. Entonces,
1: pero
2: es que
1: yo
2: pues,
1: le hago una pregunta, quedó incorporado, pero ¿qué? ¿Dónde estaba el
2: panito? No, y es lo que, con todo el respeto, pero pues realmente vamos a ver si Abelardo va a incluir esos temas en el plan de desarrollo. Y también, pero, si pero va a pasar los cuatro pregunta, años. Pasó con Álvaro Uribe, pasó con...
1: De desarrollo, pero ¿dónde está el
2: Santos, pasó con Iván Duque, todo. Están en deuda todos los gobiernos de izquierda y de derecha con el departamento del Meta en esos puntos.
1: Hay una deuda
2: de
1: histórica
2: de
1: y que hay que empezar a resarcir, pero también lo que es que no es solamente uno empezar y un tema y dejarlo suelto, hay que hacerle seguimiento. Si aparece en el plan de desarrollo... Cuando vamos a aprobar el plan del presupuesto, debe haber inversión en el territorio, porque entonces, ¿cómo se va a cumplir esa meta? Debe haber inversión en el proyecto. O si no, ¿cómo se cumple esa meta? Pero si en su momento quedó y el congresista, que era el representante del gobierno,
3: se durmió, pues claro.
1: Pues entonces no hay nada que hacer.
3: Claro. Entonces, fíjese cómo son de complejas las cosas, Luisa. Más complicado de lo que parece. Pero igual hay que trabajar.
1: Y hay
2: que proponer. Cuando hay disposición.
3: Y hay que tocar las puertas.
1: Ahora, quiero contarle una cosa.
3: Cuando hay voluntad política, las cosas se hacen.
1: Sí.
2: Es lo que digo, cuando
1: y
2: hay
1: quiero
2: disposición.
1: Quiero contarle un tema adicional.
3: A ver.
1: Contamos con el respaldo para este tema de todo el corredor vial Bogotá-Villavicencio, con la bancada del Centro Democrático, una instrucción clara que entregó el presidente Uribe en una reunión que tuvimos en Río Negro. Para hablar temas de infraestructura vial, él manifestó claramente y dijo, la bancada del Centro Democrático debe acompañar la gestión del representante Darwin frente a la vía Bogotá-Villavicencio, porque ese va a ser, eso lo que la gente hoy espera, que haya resultados en este proceso. La gente hoy, más allá de uno impulsar un proyecto de ley, quiere que tenga tranquilidad al moverse por la vía. Y ese es uno de los propósitos que tenemos.
2: No, hay que decirlo, que muchos dirigentes, congresistas y senadores tienen su amor y cariño, digamos, de alguna forma en esta tierra, en el sentido que muchos vienen a descansar, tienen familia acá en general, casi todo el mundo tiene un llanero de familiar. Pero entonces, en este caso particular, sí ha sido que una bancada se una realmente por un proyecto, o en este proyecto de la vía Bogotá-Villavicencio, y de verdad... Esperemos, confiemos.
1: O sea, sí,
2: independientemente del pensamiento político de cada uno, como periodista, como ciudadano, como metense, como lo que quiera, pero yo creo que la vía Bogotá-Villavicencio es un tema económico, social, político y todo el ámbito, así que esperamos a que sí. El evento entonces...
1: 15 de septiembre,
2: pero...
1: En el Congreso de la República.
2: Bueno, Luis Fernando, la verdad, ojalá. Y que no sea el Centro Democrático, no. Por ejemplo, el partido La U, que tenemos al doctor Milton Carreño.
3: Todos, absolutamente.
2: Y el mismo pacto histórico también, por supuesto.
3: ¿Eso va a ser en el Congreso?
1: Va a ser en el Congreso, en uno de los auditorios del Congreso. Vamos a contar con la presencia de congresistas de Cundinamarca, con la presencia de congresistas de Bogotá. Vamos a buscar la presencia de la Cámara Colombiana de Infraestructura que nos acompañe. Yo creo que tengo buenas expectativas. Confiemos en Dios de que todo se nos salga bien, pensando en el bienestar de la región.
3: Perfecto. Mire la hora, Luisa, por favor.
2: Sí, 12:51.
3: 12:51 minutico.
2: Compromisos.
3: Oiga.
2: Pero ahorita sí.
3: Me escribe un oyente internamente parlamentario.
4: Es que me están escribiendo también.
3: Sí, me escribe internamente y me están preguntando por Nexo.
1: Nexo.
3: ¿Qué es Nexo?
1: Nexo. Nosotros hemos evidenciado que hay muchos temas en el Congreso de la República que son muy ladrilludos.
3: Difíciles de dirigir.
1: De entender para la comunidad que...
3: Por los términos.
1: ¿Sí? Entonces hemos creado con el equipo de comunicaciones, que ha sido muy inquieto y le agradezco inmensamente toda esa creatividad por parte de ellos, una especie de un avatar que permita transmitir una información que se le llegue, que hasta los niños puedan comprender.
3: Ah,
1: sí, que los jóvenes puedan comprender.
3: Y facilitar el mensaje.
4: Pero le quedó igual.
1: ¿Ah?
4: Le quedó igual, con gafitas y todo.
1: A veces el tema es tan complejo.
3: Yo lo he visto, sí.
1: A veces el tema es tan complejo que ni siquiera de adultos se comprende. Cuando se habla de comisión accidental, la gente dice...
3: ¿Qué es eso?
1: Venga, ¿qué es eso? ¿Y sabe por qué
3: nace? ¿Es un tema pedagógico también?
1: Es un tema pedagógico. ¿Sabe? Nace esto porque estaba con mi esposa y le digo yo, creamos la comisión accidental, ¿y qué es eso? Y le dije, ¿no sabe qué? No sé qué es. Y entonces le expliqué, y ahí me dijo, revisemos el tema porque la gente no entiende qué es una comisión accidental. Entonces, por eso el equipo de comunicaciones creó a Nexo, y Nexo es esa persona que va a buscar que la información que se maneja en el Congreso sea sencilla de comprender.
3: Nexo.
4: Ya se lo envié.
3: O sea, que Nexo es su
4: avatar.
3: Su línea pedagógica desde el Congreso de la República.
1: Así es.
3: ¿Y eso qué? ¿Todos los días, todas las semanas o cómo va a ser? ¿En la medida en que se presenten las circunstancias?
2: Oye,
3: ¿o
2: qué?
1: Va a ser como el ABC del Congreso de la República.
3: Ah.
1: Va a ser como el ABC.
3: Ah, mira, aquí me lo envían. No, este es, no.
2: Oye, pero es curioso porque los administradores públicos y los abogados tienden a tener esa intención educativa, ¿no? Conozco otros abogados que también...
3: ¿Usted ya lo vio, Luisa?
2: No, creo que sí. Mira, Esteban...
3: Ahí se lo presento.
2: Sí, yo lo vi.
3: Yo no lo había visto.
2: Oiga, es que esto es lo de las redes y esto es community manager y asesores en comunicación. Estoy diciendo que Esteban sea community manager. Pero sí, en general, o sea...
1: Y aparte
2: cuando el personaje, perdón que lo diga así, en este caso usted, pues se presta para eso, ¿no? Porque no todos tienen ese feeling y esa, como seguir ese juego y esa chispa que se le ocurre a los asesores en comunicaciones. Que es un mensaje claro, Luis Fernando. Muchos candidatos para el próximo año quieren, mejor dicho, pegar en redes sociales, pero si no tienen nada de feeling y aparte no tienen buen equipo de comunicación, es muy difícil. Pero miren eso.
3: Mire. Chévere. Oye, pero
2: ¿tiene una sorpresa? Buena. ¿Viene el muñeco?
3: Oye, eso está muy buena.
2: ¿Qué sorpresa?
3: ¿Ah?
2: ¿A otra otro? Cosa?
3: ¿Vienen más cosas o qué?
1: Pues tan sorpresa. Yo conozco. No me acuerdo. Ya. No, es que Nexo viene también en una presentación de. ¿Cómo se dice? Física, en peluchito. Lo vamos a sacar para entregárselo a nuestros líderes también.
3: ¿Va a estar por las calles?
1: Sí, pues.
3: Físico.
1: Y los niños se acercaban por el jingle que utilizamos, se acercaban y nos cantaban y nos pedían fotos. Y hubo una conexión especial con los niños, con los adolescentes, que fue muy bonito. Entonces dijimos como equipo, venga, saquemos una presentación para llevarlo a ellos. Entonces, por eso
2: posicionando marca, que llaman también, obviamente.
3: En las elecciones del año 2007, sí. Se popularizaron los Raulitos.
2: Eso tiene otro nombre, la silueta.
3: Sí.
2: La figura de cartón una de silueta. Raúl Franco.
3: Los Raulitos, y eso la caminaban los Raulitos y los paseaban por todos lados. Ahora es Nexo. Nexo.
2: No le digo que va a poner a dormir a más de uno con el muñeco.
3: Bueno.
2: Con el muñeco, con no, el sueño de tener el aval del centro.
1: Pero
2: le va a regalar de eso a los diputados
3: pero
2: también.
3: Eso es una idea.
2: Ay, no.
3: Interesante, ¿no? Porque es que, mire, sí, las redes sociales.
2: En el tema de marketing, mire, y comunicación política,
3: comunicar por redes no es fácil. Comunicar por redes no es fácil. Y creo que en la medida en que se haga lo más sencillo posible, es mucho mejor.
1: Mucho mejor.
4: Y en la política hay gente que no le gusta el tema político.
3: Exactamente, sí, pero esto llama la atención, claro.
2: No, y entre...
1: ya tiene la explicación de que es una política.
3: Oiga, pero sí, claro.
2: No,
3: muy
2: pero
3: parecido el tema.
2: Hasta con el perfume y todo, me muy contaron que iba el muñeco.
4: Ese es un mini.
3: Ese es un Darwincito.
2: Un mini Darwin.
1: Con la gente.
3: Ponga el apellido, Luisa.
2: Pero, no.
3: Nexos Castellanos.
2: Parlamentario. Y con sus gafitas y todo.
3: Muchas gracias por haber venido y habernos permitido este diálogo.
1: No, muchísimas gracias. Estoy a la disposición y bueno, le estaré contando los avances que tengamos. La otra semana va a ser una semana movida.
3: ¿Qué cosas hay en la agenda?
1: Accidentales, debates de control político. Continuidad con los proyectos de ley que están aprobando, que están estudiando, pero lo primordial de
3: el tema del presupuesto, ¿cómo está? Porque eso está como
1: está en comisiones económicas, sí, pero hay grandes dificultades.
2: Conciliar el tema,
1: desafortunadamente. Pero la otra semana son las comisiones accidentales que se activan porque tenemos dificultades en esa vía ya en Guayabetal.
2: Le cuento aquí nuestro colega, que yo aprecio mucho porque es mi amigo Sneider Rico, está ahorita allí en el Ariari y acaba de compartir una nota que ya están los funcionarios de la Unidad Nacional de Gestión de Riesgo en esta zona del departamento del Meta, entre El Dorado y El Castillo, y dice que podría restablecerse ya el servicio de energía allí. Entonces, bueno.
3: Pues ojalá, eso, ojalá, sí.
2: Bueno, ojalá. Bueno, me imagino que estará allá.
3: Parlamentario, feliz tarde. Muchas gracias por haber estado con nosotros.
1: Saludo especial para todos. Dios les bendiga. A todos los que están conectados también, un saludo muy especial.
3: Ya viene Palco, Alfonso y Víctor Hugo. Seguirán con 60 minutos de información local y regional. A todos, muchas gracias. Muy amables por habernos permitido estar este mediodía con ustedes desde WL Radio 91.8 FM. Un fuerte abrazo para todos, que tengan un fin de semana agradable.

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5: Muy buenas tardes. Es un placer saludarlos. Un gusto. Nos encanta muchísimo estar con todos quienes se conectan al Palco Deportivo, que así lo comenzamos.
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5: Les diremos quién es el único atleta nacido en el departamento del Meta que representará a Colombia en los Juegos Suramericanos. También a qué hora del lunes debutará en la Copa Mundo FIFA Femenina Sub-20 el seleccionado colombiano que integra una futbolista metense. Vamos a hablarles de cómo Llaneros inició a preparar el juego contra Deportes Tolima, cuarto que enfrentará en el Estadio Bello Horizonte. Igualmente les contaremos quiénes son los primeros pesistas del Meta ganadores de medallas en el clasificatorio a Juegos Nacionales y Paranacionales. Asimismo les diremos de la antesala del partido que de local disputa esta noche Atlético Villavicencio en la Liga Nacional Betplay de Fútbol de Salón. Además, les contaremos qué equipos representarán a sus colegios y al Meta en el Regional Centro Oriente de los Juegos Nacionales Intercolegiados. Les contaremos de la eliminación de la Selección Colombia que con una jugadora metense disputó la Copa Mundo de Click de Pickleball. También qué deportista dirigirá en los Juegos Suramericanos un técnico del Meta como seleccionador nacional. Le diremos de qué manera se alista Deportivo Meta para afrontar el clásico de equipos metenses participantes en la Liga Nacional Betplay de Futsal. Vamos a decirles cuántos partidos invicto tiene en la Liga Profesional de Fútbol Femenino de Chile, el equipo donde milita Ángela Corina Clavijo. ¿Y cuál es el número de deportistas y en qué disciplinas que competirán en Villavicencio en un clasificatorio para asistir a los Juegos Deportivos Nacionales?
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5: Está en el Palco de Honor un deportista oriundo del departamento del Meta que va a integrar la Selección de Colombia de Atletismo en los Juegos Suramericanos. Se trata de Carlos Andrés San Martín, afiliado a la Liga de Atletismo de Bogotá, quien participará en las pruebas de 3.000 metros obstáculos y 5.000 metros planos. Las justas suramericanas se harán en la ciudad argentina de Santa Fe del 12 al 26 de septiembre. será Carlos Andrés San Martín, el único atleta del departamento del Meta en la delegación de este deporte para ir al evento correspondiente al llamado ciclo olímpico en el camino a Los Ángeles 2028. Recordemos que Carlos Andrés San Martín compitió en la prueba de 5.000 metros en los recientes Juegos Centroamericanos y del Caribe. A él, a Carlos Andrés San Martín, lo ponemos en el palco de honor.

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2: Regresamos a Palco Deportivo. Se abre el Palco Deportivo para recibir a Llaneros Fútbol Club.
3: Ha confirmado la división mayor del fútbol colombiano de mayor. ¿Cuándo se jugará el partido Llaneros Deportivo Cali? El día lo conocíamos, está reconfirmando la de mayor, que será el miércoles 21 de octubre. Miércoles 21 de octubre. Lo que no se sabía, estaba por saberse o conocerse, es a qué hora se jugaría ese partido, que en condiciones normales debió haberse hecho este fin de semana y que corresponde a la 9ª jornada. El miércoles 21 de octubre, Llaneros jugará contra el Deportivo Cali a las 6:15 de la tarde. Queda entonces definido ese juego que estaba pendiente para el equipo llanerista. El lunes a las 6 de la tarde, Llanero frente al Deportes Tolima. La nómina tendrá muy probablemente como principal novedad, de no mediar circunstancia distinta, la reaparición de John Vázquez como inicialista, muy probablemente, en un partido que Llaneros necesita ganarlo y del que hablaremos detalladamente en la emisión del lunes, por supuesto. Por lo demás, Llaneros no ofrece novedades. Ya purgó o pagó su fecha de sanción John Vázquez, el resto del equipo está disponible y nos planteamos sí, la pregunta en el sentido de si por ahí aparece convocado Marlon Sierra, el volante recuperador, que de estar ya plenamente listo y en su condición futbolística sea analizado, considerado su nombre por el técnico José Luis García, y podría ser esa, si es que efectivamente así acontece, la mayor novedad. De resto, creo que nos vamos a encontrar básicamente con el Llaneros que ha venido actuando en los últimos partidos y el que eliminó en los octavos de final al Deportes Tolima esta semana en el Estadio Centenario de Armenia, al Quindío, en el Estadio Centenario de Armenia, que jugaría probablemente también con el Tolima, por lo menos en un altísimo porcentaje dentro de esa nómina que hoy ya básicamente sabemos cuál es la titular y principalmente cuáles son los jugadores que se llaman para que sean alternantes.
4: Perdón a los oyentes, contar con John Vázquez para el técnico José Luis García y para Llaneros va a ser un plus de tranquilidad, teniendo en cuenta lo que representa John Vázquez para cualquier equipo. Y para Llaneros sabemos lo que le ha aportado cada que juega, cada que se pone la camiseta John Vázquez para el equipo de Llanero. Y tenerlo para el día lunes va a ser importante. Hoy Llanero está en el puesto 5. A ver si estoy bien o estoy equivocado, creo que está en el 5º o en el 6º, a ver.
3: En el 6º, el 5º es Millonarios.
4: 5º es Millonarios, que ya jugó y perdió el clásico con Independiente Santa Fe, sí, sí señor. Llaneros es 6º y el Deportes Tolima es 3º con 13 puntos.
3: Lo si que Llaneros pasa es gana, que tanto Millonarios como Llaneros, ambos tienen 11 puntos, le gana la posición el equipo albiazul por diferencia de goles.
4: Sí, y pero por eso lo digo, pero ya Millonarios jugó. Llaneros, de ganar ese partido, se pondría con 14 puntos, superaría al Deportes Tolima, porque reitero, los de arriba ya jugaron, ya jugó América, los de arriba ya jugaron, y Llaneros el lunes, cuando llegue al partido, ya se habrá complementado la fecha que se va a jugar este fin de semana. Así que hay un buen plus, y creo que el técnico ya con John Vázquez, no hay que echarle mano a mucho, sino que tiene la nómina disponible y esperemos que lo más pronto posible aparezca uno de los dos volantes de primera línea. Y tal vez el que más listo puede estar rápido es Marlon Sierra, porque Llanero la verdad ha carecido de un volante de primera línea, de ese 5-5 que le ha hecho tanto falta a Llaneros hace 4 partidos.
3: Jugó Millonarios, pero no en esta fecha 9ª. Va a ser visitante del Deportivo Pereira el domingo 6 de septiembre. Es cierto que enfrentó Millonarios, el clásico capitalino, lo ganó Independiente Santa Fe 3-2, pero ese partido no corresponde a esta jornada. Sí. El que sí correspondió, y ya por supuesto se jugó, es el de América frente a Alianza Valledupar, que ayer lo ganó el equipo americano 3-0, y con ese marcador se reafirmó América como el gran líder invicto, haciendo una soberbia campaña el equipo de la ciudad de Cali. El sábado se disputarán varios partidos, el domingo también, y el lunes Llaneros enfrentará al Deportes Tolima en partido que es de la quinta fecha, y queda pospuesto el juego frente al Deportivo Cali, que insisto, será el miércoles 21 de octubre a las 6:10 de la tarde.
4: El del Cali, que ese era por la...
3: por sexta. La novena fecha.
4: ¿O la novena?
3: Sí, la novena, la novena. Este fin de semana.
4: Este lunes es de la quinta.
3: De la quinta.
4: De la quinta fecha.
3: Hacemos la pausa y venimos para seguir con el Palco Deportivo.
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2: Regresamos a Palco Deportivo.
3: Y volvemos para saludar a Luis Vallardo, es el gerente del equipo Atlético Villavicencio que jugará esta noche en la Liga Nacional Betplay de Fútbol de Salón en el Coliseo Germán García y García.
4: Juega hoy, ¿no?
3: Gerente, ¿cómo le va? Buenas tardes.
5: Muy buenas tardes, Alfonso, a Víctor Hugo, a todo el equipo de trabajo. Agradecerle por invitarme a tan importante programa como es Palco Deportivo. El programa número uno del deporte en todo el departamento del Meta.
3: Muchas gracias, gerente. ¿A qué hora juega Atlético Villavicencio y cuál es el rival de esta noche?
5: Bueno, Alfonso, hoy viernes 4 de septiembre a las 8 de la noche en el Coliseo La Grama vuelve Atlético Villavicencio, el equipo del pueblo, el equipo de la Puerta del Llano. Efectivamente, jugamos hoy 8 de la noche contra el equipo Realeza de Soacha, un equipo pues que siempre hace unas muy buenas presentaciones. Usted sabe, Alfonso, que esos jugadores de allá del centro del país, jugadores de la capital, que prácticamente son todos, son muy buenos deportistas, manejan muy bien la pelota, técnicamente muy bien dotados.
3: Gerente, ¿y cómo está el Atlético Villavicencio de este año? Hemos visto, por ejemplo, a una de las figuras del fútbol de salón del departamento del Meta, a Diego Felipe Barney, anunciando e invitando a que acompañen el equipo.
5: Efectivamente, Alfonso, pues Diego Felipe Barney nos está acompañando este año. Jason Céspedes también, que es un jugador también con mucha experiencia, son jugadores de mucha experiencia que nos están acompañando en esta temporada, la 2026, porque relativamente, Alfonso, tenemos armamos un equipo muy joven con base a participar a los Juegos Nacionales 2027. Como estrategia decidimos armar un equipo joven que va a ser como la hoja de ruta de lo que se viene para clasificar a Juegos Nacionales 2027. O sea, el equipo que está participando en Atlético Villavicencio en la Liga de Play prácticamente son los que van a representar al departamento del Meta en la clasificación a Juegos Nacionales. Por eso decidimos, Alfonso, armar un equipo muy joven. Es más, el portero titular de Atlético Villavicencio este año es Santiago Humberto Carrillo, que pues usted lo distingue, lo conoce, que es un chico del municipio de Barranca, que ha sido campeón del mundo con Colombia en la categoría sub-17 y en la sub-19, una en Paraguay y otra en España.
3: Gerente, ¿cómo le ha ido Atlético Villavicencio en esas primeras jornadas y qué puesto está ocupando hoy en la tabla de posiciones en el grupo que le correspondió?
5: Pues yo creo, Alfonso, que con el trabajo que se ha venido haciendo esta semana, vamos a tener una victoria esta noche que nos va a dejar en los primeros lugares del grupo, pues ya que el partido anterior jugamos con jugamos en el municipio de Cumaral, contra el equipo de Cumaral, jugamos de visitante y ganamos 4-1. El equipo se ha mostrado muy sólido y cada vez más fortalecido. Los jugadores cada vez se entienden mucho mejor, obviamente porque pues ya han venido en dos temporadas prácticamente los mismos jugadores, ¿no? Obviamente, pues acoplándose, vamos en el caso de Jason Andrés Baena, que es un jugador de la ciudad de Yopal, que nos está acompañando desde la temporada 2025-2026.
3: Un gran jugador.
5: Se está acoplando. Muy buen jugador, excelente jugador. Y es más, Alfonso, nos va a acompañar también en la clasificación a Juegos Nacionales, porque pues hicimos como nos permitió los estatutos de la liga poderlo traer para el departamento del Meta y que juegue con nosotros en esta justa tan importante.
3: Gerente, lo último, y dos preguntas en una. ¿Cuántos de los jugadores del año pasado se mantienen en la nómina de Atlético Villavicencio que compite en la categoría A de la Liga Nacional Betplay de Fútbol de Salón? Eso de una parte. Y de otra, ¿cuál es el valor del ingreso para el que la afición masiva que además hay, y lo sabemos en Villavicencio por el fútbol de salón, vaya esta noche al Coliseo de la Grama, el Germán García y García, y acompañe a Atlético Villavicencio frente al Real, al Realeza, como se llama el equipo de Soacha?
5: Sí. Alfonso, para responderle la primera pregunta, del 2025 que estuvieron en la Liga Betplay el año pasado, pues nos está acompañando Juan José Noguera, que usted lo conoce, que también es un emblema del micro aquí en el departamento, que ha representado al Meta y también a la Selección Colombia. El año pasado estuvo con la Selección Colombia de Mayores en un suramericano, donde pues siento que le fue muy bien. También nos acompaña pues Carlos Daniel Novoa, que también se ha puesto y ha representado al departamento del Meta. Alejandro Montero, más conocido como Balotelli, que el año pasado también nos acompañó, igualmente nos sigue acompañando este año. Jason Andrés Baena, que también, como lo hablamos anteriormente, que viene de Yopal Casanare, que nos está acompañando desde el 2025, también nos acompaña. Santiago Carrillo, pues que el año pasado no fue titular, este año sí, también nos está acompañando. Entonces podemos decir que más del 50% son jugadores de la nómina anterior.
3: Y es una buena nómina. ¿El costo o el valor del ingreso al Coliseo cuál es?
5: Y la segunda pregunta, pues el valor, 5,000 pesos por persona, Alfonso, es una tarifa muy cómoda para el bolsillo de los amantes del fútbol de salón llamado micro, el deporte de todos. Es más, la fecha pasada que estuvimos en el municipio de Cumaral, el precio de boleta en el municipio de Cumaral está a 10,000 pesos. Nosotros estamos cobrando los mismos 5,000, pues para que los amantes, los seguidores de tan bonito deporte, nos acompañen masivamente esta noche al Coliseo de la Grama, el templo del microfútbol.
3: Gerente, muchas gracias, muy amable. Que muchos aficionados vayan y vivan el espectáculo que brinda Atlético Villavicencio en la Liga Nacional Betplay de Fútbol de Salón, y aquí siempre estamos en este micrófono prestos a informar sobre el Atlético Villavicencio en sus equipos femenino y masculino, y desde luego gustosos de invitar a los hinchas para que respalden al equipo.
5: No, a usted Alfonso, por invitarme a tan importante programa, y decirle, ya que usted cita al equipo Atlético Villavicencio femenino, el técnico del equipo atlético y ese femenino hoy hace parte de la Selección Colombia sub-15, que se está preparando en la capital, en la ciudad de Bogotá, para desplazarse al país de Paraguay para competir por el Mundial sub-15.
3: Viajará precisamente mañana la selección de Colombia con destino a Asunción de Paraguay al Campeonato del Mundo Sub-15 masculino. En un instante hacemos el recorrido por los escenarios del deporte en el palco deportivo.
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2: Regresamos a Palco Deportivo, mirando por los escenarios del deporte.
3: La selección Colombia, que integró en el equipo femenino la jugadora del Meta, Lina María Romero, quedó eliminada este viernes en la Copa Mundo de Pickleball, que tiene lugar en Vietnam. El representativo colombiano perdió con su similar de España en la fase de cuartos de final. La serie favoreció al equipo ibérico con marcador de 3 a 4 juegos. Colombia participó con Lina María Romero, Isabela Ochoa y Laura Morales en la Copa Mundo de Pickleball.
4: El Meta logró las 3 primeras medallas de oro en el Campeonato Nacional de Pesas Clasificatorio que se realiza en Montería, Córdoba. Heidi Paola Barbosa Lucumí, en la división de los 53 kilogramos, cosechó los 3 metales dorados con marcas de 81 kilogramos en arranque, 101 en envión, para un total de 182 kilogramos. La delegación del Meta la componen 16 deportistas, de los cuales se destacan la presencia de Johan Sebastián Rodríguez, Sebastián Triviño y Juan Cañar, entre otros.
3: El seleccionado del Meta buscará este viernes conseguir el tercer triunfo y consolidarse en el primer puesto de la final del Campeonato Nacional de Fútbol Sub-21 masculino, con sede en la cancha La Esperanza de Villavicencio. A partir de las 6 de la tarde, el equipo del Meta enfrentará a Atlántico. La jornada comenzará a las 2 con el encuentro Antioquia frente a Tolima y seguirá desde las 4 con el partido donde Bolívar rivaliza con Huila. Meta, con 6 puntos, lidera la clasificación.
4: El Club Atlético Villavicencio, categoría masculino, jugará esta noche un partido más correspondiente a la Liga Betplay de Fútbol de Salón. El partido en disputa es por la 4ª fecha del torneo nacional y se va a cumplir en el Coliseo La Grama a partir de las 8 de la noche ante el Club Realeza de Soacha, Cundinamarca. En la misma categoría A, el Club Academia Cumaral disputará el Clásico Llanero ante Guerreros de Casanare mañana sábado 5 de septiembre a las 8 de la noche en el Coliseo del Pueblo de Cumaral.
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1: Volvemos para decirles que terminó la final departamental de los Juegos Intercolegiados organizada por Idermeta, que ya están definidos los colegios clasificados en cada uno de los deportes de conjunto.
2: Así es,
1: y en las categorías prejuvenil y juvenil, listos para irse con destino a Guazul Casanare, presidente, donde justamente se van a enfrentar con clasificados de otros departamentos buscando la clasificación a la gran final nacional de las justas estudiantiles. Giovanni Arnulfo Ramírez, el presidente de la CORE, está con nosotros y nos cuenta precisamente, detalladamente, cuáles fueron los colegios clasificados y en qué deportes.
2: Correcto, Alfonso. Un saludo muy cordial para usted y a todos los oyentes de la doble de radio a través de Palco Deportivo. En baloncesto ha clasificado el equipo Juan Pablo II de Villavicencio. Estamos hablando de la categoría prejuvenil masculino. También en masculino, el Juan Pablo II, y en femenino, prejuvenil, el Juan Pablo II. La única novedad es que el colegio Cofrén de Villavicencio en juvenil femenino ha ganado la casilla. En fútbol, en un gran partido, el equipo de la Normal derrotó 6-1 a Puerto Gaitán, mostrando jugadores de mucha calidad, como el caso de Juan Castilla, que hizo 4 goles allí en la jornada en la cancha de la Esperanza. Entonces, la Normal Superior de Villavicencio se ha clasificado en prejuvenil femenino. En fútbol juvenil, la Normal de Villavicencio, reitero, en prejuvenil también lo hizo la Normal, y en prejuvenil femenino ha clasificado el Francisco Walter de Barranca de Upía, mientras que en juvenil femenino Cabullaro repite otra vez la oportunidad de estar en unos juegos por lo menos en el regional nacional que se va a cumplir en Aguazul seguramente a mediados o a finales de ese mes. En fútbol de salón, el clasificado en prejuvenil masculino es el Francisco Walter de Barranca de Upía. En juvenil masculino, el colegio La Salle de... Hacía rato que el colegio La Salle no aparecía en el deporte, lo ha hecho en fútbol de salón. En prejuvenil femenino, el equipo de Vistahermosa, Puerto Lucas, ha sido el ganador de la jornada de ayer. También en el juvenil femenino, el María Auxiliadora de Granada ha ganado la casilla. En fútbol sala, María Auxiliadora de Granada ha clasificado en la categoría prejuvenil masculino. En juvenil masculino, el colegio departamental de La Esperanza. Nuestra Señora de la Paz. En femenino, el prejuvenil femenino ha ganado en la Escuela Normal, que repite de aquí de Villavicencio. Y en juvenil femenino, el colegio Santa Teresa de Pachaquiaro de Puerto López va en representación del Meta al Zonal Nacional de Aguazul Casanare. En voleibol, el prejuvenil femenino lo ha ganado el Colegio Departamental de La Esperanza, en masculino lo ha hecho el Santo Domingo Sabio, repite en juvenil femenino el Colegio Departamental, y el juvenil masculino, el Erastro, que maneja el profesor Heilin Estrada, son los representantes de los deportes de conjunto, mi querido Alfonso.
1: Presidente, por lo que más o menos advierto y escuché, habrá representación de unos 5 o 6 municipios, incluido Villavicencio, con sus colegios en ese regional centro-oriente de Aguazul.
2: Sí, señor, hay colegios que, digamos, en la línea se han mantenido, el caso de Cabullaro, el caso también de Acacias en voleibol, aunque se esperaba mucho más, pero reapareció el profesor Henry Lazo con sus equipos y se ha llevado los honores el Colegio Departamental de La Esperanza. Me gusta mucho que La Salle esté también llevando la representación del Meta. Hacía rato que el Colegio de La Salle no aparecía, y esto pues le da un hándicap para que el deporte, por lo menos en ese centro educativo, logre realmente una buena presentación. Granada también, el caso de Vistahermosa, me parece muy atractivo que un equipo de la provincia esté en estos Juegos Deportivos en la fase regional nacional.
1: Presidente, muchas gracias. Muy amable por estar con los oyentes del Palco Deportivo, y muchas gracias a todo el equipo que ha cubierto esta final departamental por brindarnos la información.
2: A usted, Alonso, muchas gracias a todos los oyentes y a todos los compañeros de la WL Radio a esta hora de la tarde. Feliz día.
1: Giovanni Arnulfo Ramírez, entonces con el resumen general, Víctor Hugo, tendremos representando al Meta en diferentes categorías, en prejuvenil y en juvenil, damas y varones, a colegios de Vistahermosa, de Granada, Puerto López, Acacías, Villavicencio, no recuerdo, Acagullaro. Seis municipios creo que estarán representados con sus instituciones educativas en la búsqueda de esa clasificación frente a colegios de la región de la Orinoquia clasificados en sus respectivas fases departamentales al certamen que entregará los cupos para ir a la final nacional. En el caso de deportes de conjunto, tengamos en cuenta que ser campeón departamental automáticamente da el derecho para ir al Regional Centro Oriente.
3: ¿Qué va a ser en Aguasul?
1: No sucede de la misma manera en los deportes o las disciplinas de conjunto, donde queda supeditada la participación a los cupos que entrega el Ministerio del Deporte en la final nacional a cada uno de los departamentos. Y a su vez, de acuerdo con los cupos asignados, entonces las ligas respectivas deciden cuántos o quiénes son los deportistas que van finalmente en cada una de esas disciplinas a la gran final nacional de los Juegos Intercolegiados que este año tendrán como sede la capital del país. Quedaremos entonces atentos de conocer después y le iremos diciendo detalladamente a los oyentes del Palco Deportivo cómo le va a nuestros colegios en ese Regional Centro Oriente que se hará en una población muy importante del Casanare como es Agua Azul.
3: Sí, pero es que allá tienen que enfrentarse a los clasificados del Guaviare, del Vichada, del Baupés, del Guainía y los de Casanare.
1: Y Arauca,
3: sí señor. A otros seis departamentos más deberán enfrentarse.
1: Con alta probabilidad de que los colegios del Meta puedan clasificar.
3: Pues creería yo.
1: Los grandes rivales evidentemente son los de Casanare.
3: Sí,
1: y algo por ahí en baloncesto de pronto, Guaviare, que ha mejorado mucho en ese deporte. En un instante venimos y seguimos con el Palco Deportivo. Les vamos a hablar de la selección sub-21 que hoy irá por la tercera victoria en la final nacional que se hace en Villavicencio.
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1: Regresamos a Palco Deportivo.
2: Hoy disputa el Meta su tercer partido, buscará la tercera victoria al hilo en la final departamental, perdón, final nacional del campeonato de fútbol sub-21 masculino que se hace en la cancha La Esperanza. Meta le ganó a Huila y a Bolívar. Diego Fernando Beltrán nos cuenta todos los detalles de cómo se prepara el Meta para conseguir este triunfo que lo vaya acercando al título.
3: ¿Qué tal, Alfonso? Cordial saludo para usted, para Víctor Hugo, para todos los oyentes de Palco Deportivo. Pues sí, la selección Meta hoy a las 6:00 p.m. tendrá un encuentro trascendental, importantísimo en sus aspiraciones de lograr este título nacional sub-21 en fútbol. El partido será a las 6:00 p.m. ante el equipo del Atlántico, que viene por derrotar Atlántico 1-0. Al combinado de Antioquia, y posteriormente también le ganó 1-0 al equipo de El Tolima. Hoy están igualados en puntos con 6 unidades en las primeras posiciones, pero la diferencia está a favor del equipo del Meta por el tema de diferencia de goles. Hoy el Meta lista su lugar en el pórtico, en la portería: Velasco, Vidal, Ortiz, Asprilla, Benavides, Pineda, Jorge Angulo, Jonathan Palacios, Jorge Angulo y Dyson Valencia serán los hombres de la titular. Un esquema de 4-2-3-1 es el que trabaja el técnico Wilmer Sandoval, con el que hablamos esta mañana, y nos dijo pues que ya se recuperaron los golpeados y que mantendrá el mismo esquema y figura táctica en el esquema de juego para enfrentar a un Atlántico que es dirigido por Luis Casiani, exfutbolista delantero, que jugó en el Atlético Junior, hoy en día es el técnico de la selección sub-21, y pues es un equipo bastante competitivo, un equipo que combina la técnica con la física y que lógicamente tiene jugadores importantes en preselecciones o en jugadores que ya han actuado tanto en el Barranquilla Fútbol Club como en los equipos alternativos de Junior. A hoy las posiciones están: Meta 6, Atlántico 6, Antioquia 3, Bolívar 3 y van de Coleros, Tolima y Huila, que no tienen ninguna puntuación en cuanto a la tabla. A las 2:00 p.m. Antioquia se enfrenta a Tolima, Bolívar, Huila 4:00 p.m. y a las 6:00 p.m. es el partido de fondo entre los dos equipos que están punteando la tabla, entre Meta y entre Atlántico. Esperamos que la gente asista a la cancha de fútbol de La Esperanza. La entrada es totalmente gratis y donde se va a ver un muy buen ambiente de fútbol, porque mucha gente que ha asistido a los anteriores compromisos en el horario de 1:00 p.m. y hoy con un buen horario, en un clima más fresco, en el barrio La Esperanza, muy seguramente va a estar toda la familia del fútbol acompañando a la selección Meta sub-21, que es dirigida por el profesor Wilmer Sandoval. La información para Palco Deportivo con Diego Fernando Beltrán.
2: Meta define hoy entonces prácticamente buena parte del título, porque están empatados en puntos con Atlántico. Ambos tienen 6 unidades y de ganar el partido el equipo del profesor Wilmer Sandoval, sí, entonces suma 9, le saca 3 de ventaja a Atlántico, están quedados los otros equipos y queda prácticamente a tiro de as, como se dice coloquialmente, de que convertirse la selección Meta en campeona nacional en esta categoría sub-21 el fútbol masculino.
4: Pero eso es lo que tiene que hacer el Meta, resolver hoy el tema ante Atlántico y no esperar que otros resuelvan por ello, o que de pronto tengan que pasar a esa instancia que no les gusta a los técnicos de tener que jugar y depender de otro resultado, esperar que si yo empato o gano, que el otro no sume tantos goles. No, Meta que entra a resolver hoy. Si le gana Atlántico,
2: pues hace 9 puntos, deja Atlántico con 6.
4: Y se pone a tiro de as, quedándole jugar con una selección que no ha jugado, perdón, quedándole jugar con Antioquia y con Tolima.
2: Porque ha jugado con Huila y con Bolívar.
4: Y a los dos les ha ganado. Y Antioquia pues no anda bien, digamos, bien parado en el tema de esa clasificación.
2: ¿Sabe que sorprende mucho lo de Antioquia? Sí. Sí, porque siempre es el equipo de Antioquia gran favorito a quedarse con los títulos en todas las categorías formativas del fútbol colombiano, aunque esta ya sub-21 no es tanto de formaciones, ya casi que de promoción al fútbol profesional. Mañana tendremos clásico de equipos metenses en la Liga Nacional Futsal. A las 7:00 p.m. jugarán en el Coliseo Álvaro Mesa Amaya, Deportivo Meta y Acacia, Sicuán y Llaneros. Deportivo Meta que llega con 20 puntos y con la necesidad de salir vencedor frente al equipo acacireño que ya no tiene opción de clasificar. Uh-huh. Está obligado a ganar el Deportivo Meta que dirige Arley Londoño para sumar 23 puntos y en la última fecha definir el cupo frente al Sporting Alejandrinos. Debe ganar los dos partidos.
4: Y pero esperar resultados. Recuerda que ya lo dijimos acá a comienzo
2: de
4: semana.
2: Pero en comienzo lo que tiene que hacer es ganar su partido de mañana en el clásico.
4: Hacer la tarea. Hay que hacer la tarea como niño juicioso y la tarea es ganar el clásico a Casillas y Cuán y Llaneros. Porque en el anterior, en el de Acacia, le ganó el equipo de Acacia.
2: Y lo hizo por goleada.
4: Y lo hizo por goleada.
2: De ganar su partido, el Deportivo Meta, que efectivamente llega con la opción matemática de sostenerse con posibilidad de clasificar, pues hay que decir que se queda, como señalábamos, con 23 puntos. Sí. Y con la opción de ir a enfrentar a ese rival con el que pelea por el segundo cupo, porque el primero está prácticamente asegurado por la Universidad Sergio Arboleda. En Palco Deportivo nos encanta saludar precisamente al técnico del Deportivo Meta, Arley Londoño. Profesor Arley, ¿cómo le va?
5: Don Alfonso, bien, sí señor, bien.
2: ¿Cómo está el Deportivo Meta para afrontar ese segundo clásico, el primero de este año frente a Casillas y Cuani?
5: Bueno, pues anímicamente el equipo entrenó bien esta semana. Sabemos que las últimas fechas el equipo ha tenido un traspiés, pero queremos ganar el clásico, esa es la motivación. Además de que hay una esperanza de clasificación aún, entonces hay que hacer la tarea y ganar los dos últimos partidos que nos quedan y esperar esos resultados que esperamos que se nos den a favor.
2: Lo del primer clásico de Deportivo Meta con Acacias y Cuani tiene que ver con Villavicencio, porque ya se enfrentaron en el Coliseo Omar Armando Vaquero Soler de Acacias. ¿Y cómo está mirando, profesor Arley Londoño, ese juego, lo que puede esperar del equipo visitante que dice que jugará por el honor y quiere despedirse también del campeonato haciendo un buen partido en esta penúltima fecha?
5: Sí, claro. Nosotros tenemos claro que Llaneros siempre quiere jugarse un gran partido contra nosotros y el último partido lo perdimos allá en la casa de ellos y pues queremos respetar la casa de nosotros, queremos que la gente se vaya con un bonito espectáculo y queremos ganar. Sabemos que han venido trabajando bien, que les ha sentado bien el cambio de técnico y que pues ellos también han hecho un buen trabajo, tienen buenos jugadores. Ya el planteamiento táctico que ellos hagan frente a nosotros, que posiblemente puede ser el mismo que hicieron allá en Acacias, que sea esperar a que nosotros propongamos, vamos a ver qué resultado da este partido.
2: Profesor Arley Londoño, ¿y cómo están mirando la posibilidad de clasificar más allá de lo numérico? En el entendido de que tienen que ganar los dos partidos y que uno de ellos es justamente frente a ese rival directo que es el Sporting Alejandrinos.
5: Bueno, pues Llaneros tiene que jugar contra Sporting la última fecha después de que jueguen contra nosotros. Nosotros esperamos ganar a Llaneros y que Llaneros juegue por el honor, como usted lo ha dicho, y le gane a Sporting. Sí, esa es la cuenta que nosotros tenemos, además de que Real Cundinamarca, que tampoco tiene posibilidades, pero que tiene su proceso a Juegos Nacionales con los chicos, pues ellos no les interesa clasificar ni ganar o perder, sino hacer buenos partidos para sumarle minutos a los chicos y esperamos que ellos también pues hagan un buen partido contra Sporting, que por lo menos se roben un empate y eso nos favorecería muchísimo a nosotros.
2: Ah, nos queda claro entonces, no es Deportivo Meta el que juega en la última fecha con el Sporting Alejandrinos, Víctor Hugo. Es Acacias y Cuani el que enfrenta al Sporting Alejandrinos. ¿Y en la última jornada el Deportivo Meta va con quién?
5: No, Llaneros, nosotros la última jornada la jugamos contra... Nos queda difícil porque nos toca ir a jugar contra la Sergio Arboleda allá en Bogotá. Partido visitante contra el líder del grupo, es un gran reto el que tenemos nosotros todavía, don Alfonso. Nos toca ganarle a Llaneros acá en la casa y salir a Bogotá y ganarle a la Serbia Arboleda allá en la casa de ellos. O sea,
2: y esperar que se le dé un resultado, por lo menos, ¿no?
5: Y que Sporting se equivoque en alguno de los partidos que le queda para que nos den chance a nosotros.
2: Entonces tiene como rivales Sporting Alejandrinos, al Real Cundinamarca y tiene a Acacías, Icuani y Llaneros. Es que y juega Deportivo Meta con Acacías, Icuani y en la última jornada visita a la Sergio Arboleda, sí, que ya está clasificado, pero afortunadamente.
4: ¿No? Afortunadamente está clasificado y de pronto por ahí ponga, digo yo, no uno se atreve a pensar a lo lejos o con el optimismo de que ponga una nómina mixta o que no ponga todo el grueso de equipo y por ahí Meta logre clasificar allá en Bogotá, ¿no?
2: Mientras se respire, profesor Arley, hay vida.
4: Sí, sí, sí.
2: Que les vaya muy bien con partido de Acacías Icuani, que es el primero y que es muchos aficionados concurran al Coliseo Álvaro Mesa Maya al partido de mañana en la noche.
5: No le entendí bien, señor.
2: Les decía que les vaya muy bien contra Acacías Icuani y que el público respalde con su asistencia, profesor Arley.
5: Claro, esperamos que la gente vaya, que apoye, que se lleve un bonito espectáculo, que a la final pues eso es lo que a nosotros también nos llena, que la gente se vaya contenta. Este año pues el campeonato del play ha tenido varias paras. Nosotros empezamos líderes durante varias semanas, pero resulta que pararon 2 semanas seguidas, después jugamos, después volvieron a parar y eso nos afectó muchísimo el rendimiento, ¿sí? Entonces esperamos terminar bien, que la gente se vaya contenta y pues el Deportivo Meta es un gran equipo y realmente este año hemos pasado por muchas situaciones adversas. Esperamos, como te dije, Alfonso, ganar estas 2 fechas, además de que tenemos otro reto grande, ¿no? Y es que Sporting nos lleva 10 goles de diferencia y tenemos que también igualarlos en dado caso de que llegamos a quedar en igualdad de puntos. Los goles también los llevan ellos 10 goles por delante, o sea, es un gran reto, pero pues mientras haya una pequeña luz de esperanza, entonces esperamos que la suerte está del lado de nosotros y como siempre pasar a segunda ronda. Eso es lo que nosotros tenemos pensado.
2: Es Arley Londoño, el técnico del Deportivo Meta. Hacemos el recorrido por los escenarios del deporte.
1: 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Mirando por los escenarios del deporte.
2: El seleccionado colombiano que conforma la jugadora del Meta, Brenda Michelle Cardona Maecha, se alista en Polonia para debutar en la Copa Mundo FIFA Femenina Sub-20. Las dirigidas por el técnico Carlos Paniagua se enfrentarán a Costa Rica a partir de las 11 de la mañana del lunes 7 de septiembre, hora colombiana. En el grupo F, además, Colombia jugará ante Portugal y República de Corea.
4: Para el sábado 12 de septiembre quedó programado el viaje de la Selección Colombia de Triatlón, que va a participar en los Juegos Suramericanos a realizarse en Argentina. John Freddy Tibocha, entrenador nacional, le dijo a Palco Deportivo que está ultimando detalles de preparación para la segunda competencia del ciclo olímpico. El técnico del Meta, que dirige el combinado nacional, llevará un equipo conformado por las deportistas Carolina Velázquez de Antioquia y Valentina Álvarez del Valle. En varones estarán en competencia Juan José Giraldo de Antioquia y Nicolás Gómez de Bogotá.
2: El club Colo-Colo sumó la victoria 23 en 24 juegos y se mantuvo invicto en la Liga Profesional de Fútbol Femenino de Chile al ganarle a Deportes Iquique con marcador de 4-0. Colo-Colo, del que hace parte la jugadora metense Ángela Corina Clavijo, está al frente de la clasificación con 70 puntos, aventajando por 15 al segundo Universidad de Chile y a Universidad Católica. Tercero es la Universidad de Chile con 51 unidades. Con esta noticia nos vamos. Gracias, muy amables. Feliz fin de semana. Nos agrada muchísimo siempre tenerlos en el palco deportivo.
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0: Con 3 minutos escuchábamos la voz romántica de José José, La Nave del Olvido. Estamos dando inicio a este su programa Expreso Romántico con todo el sentimiento del amor a través de la WL Radio 91.8, la que quieres oír en esta bonita tarde de hoy viernes. Estamos a 4 de septiembre de este 2026, con la dirección general de don Fernando Lengua. En la dirección de este programa está don Jorge Eliezer Mogollón. Con mucho gusto les acompaña su amigo de siempre, Miguel Ángel Fuentes, para entregarle la mejor programación, los mejores temas, los románticos de la tarde, con el saludo grande para todos nuestros oyentes en los diferentes sectores aquí de la ciudad de Villavicencio, del Meta, de los Llanos Orientales, de Colombia y el mundo. A través de nuestra página le estamos saludando aquí desde la ciudad de Villavicencio, la capital de esta inmensa llanura colombiana. 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El saludo grande para todos nuestros oyentes y bienvenidos a disfrutar de esa programación Expreso Romántico a través de la WL Radio 91.8, la que quieres oír. Bonita programación en esta tarde y vamos a nuestro primer break comercial y ya regresamos con esta programación especial.
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4: 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Ya son las 3 de la tarde con 12 minutos. Estamos entregando la más bonita programación, los mejores temas, los clásicos. En esta bonita tarde, a través de la WL Radio 91.8, la que quieres oír. El saludo para todos nuestros oyentes, las amas de casa, para todos los amigos del comercio, para todos los amigos que a esta hora nos escuchan en los diferentes municipios, los sectores, las veredas, los corregimientos, aquí de Villavicencio, de los Llanos Orientales. Para ellos, mi saludo especialísimo, Expreso Romántico, entregándole este desfile de canciones programadas con el talento profesional de la buena radio. Expreso Romántico, con todo el sentimiento del amor.

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4: 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Ya son las 3 de la tarde con 31 minutos. Esta es la hora en Colombia, 3 de la tarde con 31 minutos. Espresso Romántico a través de la WD Radio 91.8, la que quieres oír. Bonitas canciones, la trilogía musical a esta hora. Con el saludo grande para todos nuestros oyentes en los diferentes sectores aquí de la ciudad de Villavicencio. A los amigos del comercio, a los amigos del sector del barrio La Reliquia, la avenida del comercio, la avenida principal, para todos ellos, mi saludo especialísimo en el sector del barrio La Reliquia. Queremos enviar un saludo muy, muy especial, cordialísimo a esta hora para nuestro director de este espacio radial, de Espresso Romántico, don Jorge Eliezer Mogollón, que a esta hora está con el comercio de la ciudad de Villavicencio. A esta hora, mi saludo especialísimo, Dios lo bendiga siempre. Y le estamos deseando una muy buena tarde a todos los amigos del comercio, a don Jorge Eliezer Mogollón, a quien a esta hora está con todos los amigos del comercio, y el saludo para todos los amigos del sector del barrio de La Reliquia, saludo especial. La niña Esperancita Morales Parraro nos escucha cordialísimamente, lo mismo que la señora María Bernarda Guativa, y para Simoncita Chihuahua, mi saludo especial a los amigos del sector del barrio de La Azotea, a esta hora disfrutando de esta programación de Espresso Romántico con todo el sentimiento del amor. Los tres en línea, la programación especial para recordar. 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
5: 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Ya son las 3 de la tarde con 48 minutos, 3 de la tarde 48 minutos. 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Mi saludo especialísimo a esta hora para quienes estén de cumpleaños en este día tan especial de hoy, 4 de septiembre. Estamos en el mes de amor y de amistad. Les estamos saludando desde la WL Radio 91.8 y Expreso Romántico. Para todos los amigos del comercio aquí de la ciudad de Villavicencio, mi saludo especialísimo. Nos escuchan a esta hora en el barrio García Borges, don Jorge Ramírez. Mi saludo especial para su señora esposa, para toda la familia. La familia Sánchez Rodríguez en la cuarta etapa del barrio de La Esperanza. Ahí está la señora Natividad Parra de Rodríguez. El saludo especial de la romántica de los Llanos Orientales. La WL Radio 91.8, Expreso Romántico, a esta hora, entregándoles este desfile de canciones con el talento profesional de la buena radio, con todo el sentimiento del amor.

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12: 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Ya son las 4 de la tarde, 5 minutos. 4 de la tarde con 5 minutos. 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Para todos nuestros oyentes en los diferentes sectores, mi saludo grande a esta hora de la tarde. Nos escuchan a esta hora los amigos del barrio Ciudad Porfía, también los amigos del sector de La Nora, el sector del barrio La Madrid, los oyentes a esta hora disfrutando de esa programación romántica de Expreso Romántico con todo el sentimiento del amor. También para toda mi gente del barrio San Antonio, en el sector del barrio El Brillante, ahí está Juliana Tavares, a quien estamos saludando cordialmente, para toda la familia Tavares. Mi saludo cordialísimo para Juliana, a esta hora disfrutando de esta programación de Expreso Romántico, y nos ha solicitado un bonito tema de Ana Gabriel, Un Cigarro. Así que estamos complaciendo a nuestros oyentes, que a esta hora nos escuchan en los diferentes sectores aquí de la ciudad de Villavicencio, para Juliana Tavares, en el barrio El Brillante. Aquí está el saludo grande y le estamos complaciendo con este bonito tema musical, El Expreso Romántico, con todo el sentimiento del amor.

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4: 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Ya son las 4 de la tarde con 24 minutos, 4 de la tarde, 24 minutos. 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A través de la WL Radio 91.8, la que quieres oír. Saludo grande para todos nuestros oyentes. En los diferentes municipios, para toda mi gente de Restrepo, el municipio salinero de los Llanos Orientales, también para toda la gente del sector de Veracruz, amigos de Cumaral, de Guacavía, a esta hora disfrutando de esta programación. Los amigos del comercio aquí en la ciudad de Villavicencio, en cada uno de los diferentes sectores, los conductores, los amigos de La Mancha Amarilla, los amigos taxistas, también el gremio urbano de Bucetas, a quienes estamos saludando cordialmente en esta tarde de hoy viernes. Este comienzo de fin de semana, hoy estamos a 4 de septiembre de este año 2026, con esta bonita programación, los tres en línea y los tres románticos de Espresso Romántico, con todo el sentimiento del amor.

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6: 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Ya son las 4 de la tarde con 40 minutos, 4 de la tarde con 40 minutos. 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Para todos nuestros oyentes, saludo especialísimo a los amigos del sector del barrio San Isidro. Ahí está la familia Linares a esta hora disfrutando de esta programación. También está don Ricardo Fuentes en el barrio Paraíso. También don Rubio Céspedes en el barrio La Urbanización El Recreo. A esta hora mi saludo especialísimo. También para la familia Contreras, está a esta hora disfrutando de esta programación. Reiterando el saludo para Juliana Tavares en el sector del barrio Brillante. Y para toda la familia Tavares, mi saludo especialísimo. Amigos del sector del barrio San José, ahí está la familia Colmenares, oyentes de Expreso Romántico, con todo el sentimiento del amor en esta tarde de hoy viernes, en este viernes cultural, para todo este inmenso llano colombiano, para toda mi gente de Pachaquiaro, de Puerto Colombia, del sector del Alto y Bajo Pompeya, mi saludo especialísimo de la programación especial Expreso Romántico, con todo el sentimiento del amor.

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3: Este es Loren Colombia, 4:52 minutos. Llegamos al final de Expreso Romántico. Mi cordial invitación, Dios mediante, para el próximo lunes en punto de las 3. Aquí estaremos nuevamente llevando este desfile de canciones bajo la dirección general de don Fernando Lengua, dirección general de este programa, el director don Jorge Eliezer Mogollón. Les acompañó su amigo de siempre, Miguel Ángel Fuentes, y les invita cordialmente para que sigan disfrutando de la programación de la WL Radio 91.8, la que quieres oír. Expreso Romántico, con todo el sentimiento del amor.

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3: La anterior fue una realización y producción de JMK Publicidad, el respaldo efectivo para su comercial. 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

0: 5 de la tarde, un minuto. Bienvenidos a Pase la Voz para generar opinión. Hoy es viernes 2 de septiembre.
1: No, señor.
0: Viernes 3, perdón.
1: Hoy estamos ya a 4 de septiembre, el mes del amor y la amistad.
0: Viernes 4 de septiembre, originando en vivo desde el estudio de 91.8, la WL Radio, en Pase la Voz para generar opinión. Los viernes, como hemos venido entregándoles a ustedes durante esta última temporada, y gracias a nuestro director Damaso Bruno Barrera, hemos estado tocando el tema OVNI, el tema de desclasificación OVNI 2026, a través de las plataformas oficiales en donde se está generando la información que hemos estado llevándoles a ustedes, información seria, información sometida a un rigor periodístico, alto rigor periodístico, mi querido Lucho Caribe. Hoy acompañándolos al mando de 91.8 está Miguel Ángel Fuentes, Lucho Caribe, la dirección de Damaso Bruno Barrera y quien les habla, Iván Darío Solano Camargo, para presentarles viernes de desclasificación OVNI y de información en el oriente colombiano. Sigue el problema de inseguridad en Villavicencio, en el día, en la noche, ya no hay momento propicio para que los delincuentes actúen en Villavicencio. Lucho Caribe, muy buenas tardes. Qué tristeza este Villao.
1: Iván Darío, Miguel Ángel Fuentes y a todos nuestros oyentes, nuestro cordial saludo lleno de afecto, de aprecio, de cariño. Gracias por seguirnos aquí a través de la WL91.8 FM, en la que quieres oír, y a través de las redes sociales como Cibernautas. Lucho Caribe les saluda. Y es muy lamentable lo que sigue sucediendo. Las cifras son de papel, las que según el comandante de la policía y el alcalde dicen que la violencia, la inseguridad ha disminuido aquí en la ciudad de Villavicencio. Pues cuénteme la gente que, o cuenta la gente que eso es mentira. Y aquí hay una información precisamente de la sala de redacción Pase la Voz. Pues la preocupación por la inseguridad sigue creciendo en Villavicencio a plena luz del día. Y en uno de los sectores más concurridos de la ciudad se registró un nuevo atraco en inmediaciones del estadio Bello Horizonte Rey Pelé. Es que por esta zona uno no ve policías en lo absoluto. Bueno, según información preliminar, dos sujetos que se movilizaban en una motocicleta abordaron a otro motociclista y, bajo amenaza, le habrían hurtado sus pertenencias ante la mirada de varias personas que transitaban por el lugar. Tras cometer el robo, los presuntos delincuentes huyeron del sector en una motocicleta NS200 con rumbo desconocido. Este nuevo hecho se suma a los constantes casos de inseguridad conocidos en diferentes sectores de Villavicencio y aumenta la preocupación ciudadana frente a la estrategia que viene implementando la administración municipal y las autoridades para cometer los atracos, incluso en zonas concurridas y a plena luz del día. 5 de la tarde, 6 minutos. Bueno, hoy te quiero comentar que viene Jimmy Caney, gran empresario de la salsa por muchos años.
0: Salsa al parque. Uno de los fundadores de Salsa al Parque.
1: Al barrio.
0: Al barrio.
1: Y efectivamente viene a comentarnos esto que va a acontecer el día de mañana. Como siempre, el hombre tiene una acogida bastante grande y pues va a traer grandes grupos de música salsera. O sea, la salsa se va a escuchar en vivo y en directo. Y entre ellos está Angelus, el profeta de la música, gran intérprete de la salsa clásica. Y además también intérprete, cantante de la salsa choque, que sigue pegando fuertemente en el ámbito del espectáculo de la salsa. Así que, amables oyentes, permanezcan en la sintonía porque viene lo atractivo de los viernes, la conexión con Iván Darío Solano Camargo y toda la gente que tiene que ver con el fenómeno OVNI, no solamente aquí en Colombia, sino en todo el mundo, Iván Darío.
0: 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Arrancamos hoy, mi querido Lucho, el especial de desclasificación OVNI 2026, haciendo conexión con la plataforma de Jaime Maussan para hablar acerca de esta cuarta entrega de desclasificación y lo que se ha venido desarrollando en el tema de información oficial sobre la desclasificación OVNI y lo que podría venir para los siguientes meses, que sería ya la confrontación y la presentación de los cuerpos y naves que tiene el gobierno de los Estados Unidos y que ha venido tapando desde el tema del gran avistamiento que marcó la historia en la década de los 40, como fue en 1947, el tema de Roswell, el OVNI de Roswell que cayó en el desierto de Nuevo México. Sigue la investigación por parte de los expertos de la sociedad civil en el tema de la esfera de Buga. Siguen presentándose videos e imágenes contundentes sobre la presencia de estas esferas en diferentes sectores de Colombia y del mundo. Y aquí está, en exclusiva, para Pase la Voz, en la desclasificación 2026, aquí está Jaime Maussan hablando de esta cuarta ola de desclasificación de archivos por parte de los Estados Unidos y el gobierno de los Estados Unidos y la sala de guerra en el Pentágono.
2: Nuevamente, la revelación de documentos clasificados por parte del gobierno de Estados Unidos revoluciona nuestra comprensión del universo y trasciende al ámbito de la ciencia para impactar, como lo hemos dicho en ocasiones anteriores, en la sociedad, la economía, la política y, naturalmente, nuestra filosofía de vida moderna. Y es que la confirmación de fenómenos aéreos no identificados podría desafiar todas nuestras creencias históricas y podría reprogramar también el futuro de la humanidad ante lo desconocido. Pero estamos, una vez más, ¿realmente preparados para enfrentar esta nueva realidad global? Bueno, para analizar a fondo las implicaciones de este acontecimiento, sus efectos en el mundo, contamos hoy por tercera ocasión con el reconocido periodista e investigador del fenómeno OVNI, Jaime Maussan, director y fundador de Tercer Milenio y de Maussan Televisión. Jaime, muchísimas gracias por estar con nosotros.
3: Un gusto, Raúl, mucho gusto. Realmente me agrada estas pláticas contigo.
2: Muchas gracias, Jaime. Y tendría que empezar, ¿qué es lo nuevo o lo más sobresaliente desde tu punto de vista de esta tercera y cuarta entrega que hace el gobierno federal sobre el fenómeno OVNI? Y naturalmente tus impresiones sobre las recientes declaraciones del presidente Donald Trump con respecto a este fenómeno.
3: Mira, debo decir que, bueno, muy importantes todas las desclasificaciones que se han venido haciendo, han ido sembrando el camino, han ido allanando el camino para lo que viene, que es muchísimo más grande. O sea, realmente lo que hemos visto no es nada a lo que vamos a ver en los próximos meses. Y por ello es muy importante lo que te voy a comentar. Este martes, el presidente por la noche declaró que habría ya autorizado que todos los whistleblowers, los informantes que han tenido acceso a información clasificada, así como los contratistas, estaban liberados de ese contrato que habrían firmado, donde se comprometían de por vida a no revelar la información a la que estuvieron expuestos. Es una noticia extraordinaria. Desde luego que hay un paréntesis o hay una cláusula que dice que esto, antes de salir a la luz, tendrá que ser revisado especialmente por la oficina AARO, la Oficina de Investigación de Anomalías de Todos los Dominios, la AARO, y esta oficina va a determinar lo que pueda salir a la luz. Sin embargo, el congresista Eric Burlinson ayer por la mañana anunció que habría sido ya autorizada la enmienda a la ley Schumer-Rounds, que es una que propone que el fenómeno sea manejado literalmente por civiles, quienes que en un acto de confianza podrán determinar, y quizá en comunicación con algunas instancias gubernamentales, pero finalmente seremos los ciudadanos comunes y corrientes, bueno, ni tan corrientes ni tan comunes, porque van a ser científicos, muy probablemente el director de esta rama nueva será el científico, el astrofísico Avi Loeb. Y ahí, pues, te puedes imaginar que todos los que estén ahí participando van a ser gente de alto nivel cultural, científico, informativo, de medios, y por tanto, esto va a garantizar que efectivamente solo se va a reprimir la información que efectivamente esté poniendo en riesgo la seguridad de los Estados Unidos. Cuando eso ocurra, entonces esa información quizás será restringida permanentemente o temporalmente antes de que sea conocida, pero tendremos ya un acceso mucho más directo a todo lo que está pasando, que es muchísimo, ¿no? Es muchísimo, o sea, la actividad del fenómeno es muy intensa, creo que se ha multiplicado, incluso los campos de trigo en Inglaterra ahora están registrando una temporada como hace muchos años no se presentaba, como si todo estuviese participando hacia el mismo destino. Es decir, como si estos seres estuvieran finalmente dándose cuenta de lo que está pasando en la Tierra, y ahora los avistamientos se están contando ya no por decenas, sino por cientos cada semana. Yo aquí en mi programa de Interestelar, cada semana presento una media hora solamente dedicada a los videos más relevantes de fantásticos de lo que está ocurriendo en todo el mundo. Hay algunos verdaderamente, olvídate de las desclasificaciones que está haciendo el gobierno, que son muy buenas, sí, no quiero decir que no, pero lo que está ocurriendo, que está grabando la gente en todas partes, es verdaderamente impresionante. Entonces, ya para cerrar esta primera pregunta, se está pavimentando el camino para que mueve el presidente Donald Trump finalmente acepte que no estamos solos, que estamos siendo visitados, y que se ha ordenado ya al gobierno de Estados Unidos poder desclasificar toda la información que no sea motivo de restricción por seguridad nacional. Uh-huh. Y eso creo que va a pasar en los próximos meses. Así es que estamos de fiesta verdaderamente, Raúl.
2: Jaime, estamos viendo naturalmente una... impreso una velocidad más elevada precisamente para la desclasificación o el reconocimiento de fenómenos que no pueden identificarse. Desde tu punto de vista, si pudieras mencionarnos tal vez uno o dos elementos de estas nuevas desclasificaciones que en particular a ti te llaman la atención o te hacen verlos como elementos extraordinarios.
3: Bueno, sin duda, estos videos, por ejemplo, de los ovnis que parecen estrellas, son muy espectaculares. Se dio a conocer un segundo, el primero, ustedes lo recuerdan, en la primera desclasificación. Ahora se acaba de presentar otro que pues nos hace ver que no fue una distorsión de la lente, sino que en verdad hay este tipo de objetos. También me sorprenden algunos que fueron tomados desde satélites en la estratosfera, donde puedes ver a discos que seguramente son enormes moviéndose entre las nubes. Otros que llaman la atención son unos que literalmente no tienen forma, no sabemos ni siquiera qué son, pero son no humanos definitivamente. Además, son videos que se encontraban clasificados. Así es que hay muchos. Mira, también están estos que se mueven a una gran velocidad, que están lentos y súbitamente se disparan. Se acaba de sacar uno que es un cuerpo grande, es muy corto el video, y cuando llega literalmente al marco de la toma, a la parte superior, se regresa como si fuera un rayo. O sea, estamos viendo en estos videos que la velocidad de muchos de estos objetos es incuestionable. Eso no es humano, eso no existe en la Tierra.
2: Así es.
3: Y hay un montón. Luego hay otros que se están moviendo así. Dices, es que la cámara se está moviendo. No, no, la cámara está fija. El objeto es el que se está moviendo de esa manera. Es que creo que hay demasiados videos que son muy buenos. Hay otro que parecería como una bandada de aves, pero va a una gran velocidad, no se deforma y se mete entre las nubes. Es una pequeña línea, se mete entre las nubes. Las aves no hacen eso. Las aves no se meten entre las nubes. Y además, la velocidad y la formación es otra imagen que, te voy a decir, no son las que la gente se va a ir para atrás y va a decir, ¡wow! No, pero son muy interesantes y claramente demuestran que no es tecnología de los seres humanos.
2: Totalmente.
3: Entonces, eso, todo esto que está saliendo. Y ya viene otra, yo creo que seguramente no mañana, posiblemente la próxima semana o en 2 semanas, la esperamos nuevamente en viernes por la mañana y seguramente también va a haber nuevas sorpresas. Algunos están diciendo que antes del final del año, otros dicen que no, que va a ser mucho antes, que se van a presentar seres extraterrestres. O sea, también están diciendo una fuente, Dan Farah, el hombre que hizo este The Age of Disclosure, el director de cine, está diciendo que se va a dar a conocer una filmación de una base de ¿cómo se llama?
2: Holográfica.
3: Una base, ahorita me acuerdo, donde bajó una nave en 1964 y ahí se filmaron a seres no humanos bajando de la nave. También no sé si se va a hablar o se va a documentar el caso de Eisenhower, que en febrero de 1954, es decir, 10 años antes, habría él tenido un encuentro con seres de tipo nórdico en la base militar de Andrew Edwards, que está ahí en California, y ahí ellos le habrían pedido que destruyera sus armas nucleares y él se habría negado por cuestiones de la Guerra Fría. Y ellos le habrían ofrecido a cambio tecnología muy importante para los Estados Unidos. Y el presidente Eisenhower desafortunadamente rechazó la oferta y perdimos, creo yo, perdimos una gran oportunidad. Pero creo que todo esto muy pronto va a salir a la luz, querido Raúl.
2: Jaime.
0: Ahí está la plataforma oficial de los investigadores que entrevistan a Jaime Maussan y que han venido recopilando todos los datos que se están entregando en esta cuarta tanda de información, Lucho Caribe, que habla también acerca de Colombia como epicentro mundial de avistamientos, puesto que aquí nos tocó tener el proceso de la esfera de Buga, la esfera de Valdivia, que fue recuperada por el Potro a través de su plataforma también de investigación OVNI. Estamos en Pase la Voz para generar opinión, Lucho, y más adelante también vamos a tener un informe especial sobre lo que ha venido desarrollándose en el tema del super niño para el planeta y lo que está por venir también en este tema.
1: Óigame, uno escuchando muy atentamente lo que dice Jaime Maussan con respecto a esos a esas naves interplanetarias que llegan, que se muevan, se mueven y quedan estáticas, eso es verdad. Hace por ahí unos 15 días, una hermana que vive en Bogotá, en el piso 18 de las Torres de San José, me mostró, yo se lo envié a usted, una especie de raya, pero grande, blanca, completamente blanca, y se quedaba quieta, ahí en Bogotá, en el norte, y luego se trasladaba muy despacio a otro sitio. Entonces, eso, pues yo creo que, observando las cosas, las naves interplanetarias no solamente son ovoides o
0: hay
1: rectangulares,
0: hay
1: planas, hay rombos,
0: hay triangulares. Hay unas que son haga de cuenta como un cigarro gigante,
1: sí,
0: en forma esférica, en forma de barra, también.
1: Y de rompoy también.
0: Sí, señor. Y lo que estamos también, lo que se ha venido hablando, y es, por ejemplo, la investigación que se está haciendo en el rancho Skinwalker, donde han encontrado campos de fuerza en donde no se pueden enviar cohetes, porque de una vez rebotan contra estos campos de fuerza que son invisibles, pero que están ahí y que se está entregando información de lo que se está viviendo en el rancho Skinwalker.
1: Es que definitivamente, amables oyentes, y esto no es cuestión de fantasía, ni de mentiras, ni de magia, es algo que está aconteciendo mundialmente y que es oficial. Aquí no estamos inventando.
0: Esta información podría cambiarle el chip también a la violencia del humano y empezar a ver que tenga que cuidar es esta nave espacial en la que estamos viajando, porque esta no tiene para ser otra igual a la que estamos viajando.
1: No, para
0: nada.
1: Y
0: si el hombre la daña, como vamos a ver ahorita con lo que está pasando con el fenómeno del super niño, pues entonces prácticamente nos estamos aniquilando en nuestra misma casa.
1: Bueno, en Colombia ya son las 5 de la tarde, 23 minutos. 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
0: Una pausa y ya venimos a Pase la Voz para generar opinión.
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0: Cinco de la tarde, 30 minutos, estamos en Pase la Voz para generar opinión. Viernes de desclasificación, hoy 4 de septiembre, arranca Amor y Amistad. Dígalo con flores de Conal Flores

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1: Bueno, y antes de continuar con la desclasificación de los OVNIs, hay una noticia política muy interesante. Pues el doctor Juan Felipe Lemus es el nuevo presidente del Consejo Nacional Electoral. Sala de redacción, pase la voz. El Consejo Nacional Electoral, CNE, definió ayer jueves 3 de septiembre su nueva mesa directiva para el periodo correspondiente de cara a las próximas etapas del calendario electoral en Colombia. El magistrado Juan Felipe Lemus, del partido de la U, fue elegido como nuevo presidente del CNE, mientras que José Antonio Parra Fandiño, del Movimiento Salvación Nacional, asumirá como vicepresidente. La nueva mesa directiva tendrá entre sus principales desafíos conducir al organismo electoral en un periodo clave para la democracia colombiana, con la vigilancia del cumplimiento de las reglas electorales, el seguimiento a las actuaciones de partidos y candidatos y el fortalecimiento de la confianza ciudadana en los procesos electorales. Con esta elección, la composición del Consejo Nacional Electoral quedó integrada por Nubia Estela Martínez Rueda, del Centro Democrático, Silvio José Carrasquilla Torres, del Partido Liberal, Juan Carlos Wills Pina, del Partido Conservador, Juan Felipe Lemus Uribe, del Partido de la U, José Antonio Parra Fandiño, de Salvación Nacional, Plinio Alarcón Buitrago, del Partido Mira, Gersel Luis Pérez Altamiranda, de Cambio Radical, Cielo Elín Rosín Quiurrego, del Pacto Histórico, y finalmente Ana Jimena Bautista Revelo, también del Pacto Histórico. La nueva dirección del CNE asumirá así la conducción de la corporación en una etapa determinante para la organización, defendiendo la vigilancia y las garantías del calendario electoral del país. Pues ojalá que con esta nueva junta directiva del Consejo Nacional Electoral, CNE, se den las cosas bien, porque recordemos que
0: es el órgano que rige todo el proceso, ¿no?
1: Sí, no, y además se ha visto cosas que son corruptas dentro de este Consejo Nacional Electoral, porque yo me pregunto por qué no se revisó exactamente las firmas falsas que llevó el señor Lasprilla para que fueran pues asumidas con responsabilidad, y eso no se dio. Ahí me parece que el Consejo Nacional Electoral sí falló mucho, y mucho es mucho.
0: Había dicho hacía unos días que que no veía mucha información de la parlamentaria Carmen Mayuza. Hoy me retracto acerca de lo que había dicho, porque
1: sí,
0: lo
1: está haciendo cosas y está hablando bien, hermano.
0: Ahí la está. Participación de la parlamentaria muy activa en todo lo que está pasando en la agenda política de la Cámara de Representantes, y lo que está pasando también en el tema del departamento del Meta. De donde pues estaban trabajando mancomunadamente con el doctor Darwin Castellanos y el doctor Milton Carreño. Ahí están los tres representantes trabajando fuertemente por el departamento del Meta. A nivel del tema de OVNIs, paralelo al tema de OVNIs, Lucho, yo no sé si es que estamos viviendo tiempos, como dicen, del apocalipsis, pero a nivel climático, hoy se están desarrollando tres eventos en el Atlántico, en el Pacífico, y dos eventos en el Atlántico que tienen a los analistas del Super Niño hablando de que la proporción de lo que está pasando se ha salido de las cifras que ellos tenían presupuestadas para este evento. Aquí habla Gigi The News, una de las expertas en el clima en Estados Unidos, en la plataforma, y lo que habla la alianza de medios sobre el tema del Super Niño y cómo está atacando el planeta.
2: Deliberaciones, el juicio de Lindsey Clancy terminó, pero sin veredicto. El juez acaba de declarar mistrial, o sea, juicio nulo, porque el jurado simplemente no pudo ponerse

0: ponerse de acuerdo. Y aquí es donde se pone feo, porque la defensa dijo que el jurado estaba 11 contra 1 y acusó a ese único jurado de no estar aplicando correctamente la regla de duda razonable. Incluso dijeron que ese jurado le mintió al juez cuando lo cuestionaron. Los abogados de Lindsay intentaron frenar el mistrial con una apelación de emergencia ante la Corte más alta de Massachusetts, pero se las negaron. Así que el juez regresó declarando oficialmente el mistrial y mandó al jurado para su casa. Ahora, ojo con esto, porque no significa que Lindsay quedó libre ni que fue declarada inocente. La fiscalía todavía puede volver a llevarla a juicio con un jurado completamente nuevo. De hecho, todavía no han decidido si lo van a hacer. Y la fecha importante es el 29 de septiembre, cuando la defensa probablemente va a pedirle al juez que la declare no culpable, aunque expertos dicen que eso sería bastante raro. O sea, después de todo este
1: juicio, ahí están
0: juicio,
1: las informaciones que se están entregando sobre las responsabilidades. Oiga, y Lucho, hoy también sale una información, y es que las grandes élites a través del mundo lograron impactar temas como el del SIDA y el del COVID-19 para aniquilar población en el planeta. Es lo que se está investigando hasta ahora, y la responsabilidad que deja también todo este tema en el tema de que hoy somos 8 mil millones de personas. Hace un tiempo se había dicho que el planeta no podía llegar a 5 mil millones de habitantes cuando 3 mil 500 millones. Se dijo que no podíamos llegar a 5 mil millones, hoy estamos en 8 mil millones y sigue creciendo la explosión demográfica del planeta. Esto ha llevado a que, según lo que se está entregando a través de los archivos de desclasificación, temas como el del SIDA y el COVID-19 han sido utilizados para aniquilar y bajar la calidad, la cantidad de personas en el planeta, para aniquilar personas y
2: más que todo la gente ya de mayor edad.
0: Que ver tres huracanes.
2: Seguir pagándoles su pensión. Porque mira que en España la mayoría de las personas que fallecieron ya fueron personas de edad, personas de los 70, 75 años, inclusive menos.
1: Ahora que estamos viendo también, Lucho, el tema de que, pues, con lo que estamos observando, ¿qué otras enfermedades podrían generar para bajar la población y poder nivelar lo que está pasando? ¿Y quiénes somos las verdaderas víctimas? Hoy se está hablando de que los aviones están botando sobre las ciudades estelas con químicos especiales, sí, que hay que tener también investigación. Y acá por Villavicencio, los que van para el Brasil o vienen del Brasil, no sé, pero siempre sobre Villavo nos botan las estelas.
2: Mire, yo me quedé aterrado. Resulta que en la emisora donde laboré en Madrid, España, Candela te prende, había una ventana inmensa, ¿no?
1: Sí.
2: Y por esa ventana yo podía observar que no era un solo avión. Es que están rematando o causando más daño en Europa que aquí en Sudamérica. Yo entraba al noticiero a las 8 de la mañana y salía a las 10 de la mañana de la emisora, y en ese periodo por lo mínimo contaba 7 aviones, hasta 2 en el mismo tiempo, dejando la estela. ¿Y eso dónde va a caer? Pues a la tierra. Y hay otra cosa que mucha gente sabe y otros no saben, y otros dicen que lo que voy a decir al respecto es mentira. Se habla del cabal. Del
1: la relación numérica,
2: no es como
1: cabálica,
2: exactamente, es un personaje maligno que da órdenes a través del inframundo, porque dice que allá abajo hay un inframundo donde se han encontrado cosas aterradoras. Yo no quiero afirmar nada aquí, sino que con el tiempo la gente va a saber muchísimas cosas, y eso está por verse. Es que la venida de los alienígenas, ya que se están dejando ver prácticamente, porque para mi concepto los alienígenas han estado en este planeta Tierra hace siglos de los siglos.
1: Antes que nosotros.
2: Claro.
1: Es lo que hemos venido entregando en información que hoy estamos analizando. Hay uno de los investigadores que hace parte de la plataforma de Jaime Maussan, que es el hombre Nacho de Verdad Oculta, la plataforma Verdad Oculta. Él es español, investigador ovni paranormal, que hoy también está entregando, hoy viernes, un análisis práctico y muy detallado sobre lo que está ocurriendo en el tema ovni. Esta es la información que entregamos a esta hora. No, para acá, tranquilo, acá que lo va a enviar desde acá. Y aquí voy a entregar la valoración que está haciendo Nacho hoy, en Verdad Oculta, sobre lo que está ocurriendo en el tema de desclasificación y lo que viene para los próximos días.
3: Bueno, aquí hay una pequeña falla. Bueno, de todas maneras, sí, y hablar de las sectas, esas sectas que también han protagonizado cosas terribles en el mundo desde hace muchos años, que definitivamente sí lo están haciendo, de los Illuminatis, de los masones, bueno, todas estas sectas que son terribles. Ahora sí continuamos con Nacho y
1: aquí estamos haciendo el contacto con Verdad Oculta hoy viernes, en exclusiva lo que está pasando en el tema de desclasificación desde la visual de la plataforma Verdad Oculta en la Alianza de Medios. 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
4: Señores, vamos a hablar de la geometría sagrada, algo que os puede parecer como fantasía. Pero llevo bastantes días investigando todo esto y estoy maravillado, asombrado, no asustado, pero sí realmente con muchísimas ganas de aprender más, ¿de acuerdo? Hoy es viernes, os traigo a Robert. Robert, ¿cómo estás?
5: Es un placer estar aquí contigo y toda tu comunidad. Vamos a ver cómo desarrollamos ese tema, que es un poquillo complicado, pero vamos a ver. Vamos a ver qué es lo que sale y que sea interesante.
4: Menuda introducción. Muchísimas gracias, Robert. Sí, es muy complicado. Bien, lo voy a intentar desarrollarlo con el corazón en la mano. He intentado afrontarlo de muchas maneras, pero me conocéis. Soy una persona muy impulsiva, pero tengo una gran capacidad para deducir cosas, pero obviamente me faltan muchos conocimientos, muchos, y voy a intentar que Robert me pueda asesorar, ayudar o enfocarlo. Bien. Todo esto va en relación a la realidad, a lo que comprendemos de la realidad y de un conocimiento oculto, ¿de acuerdo? Robert, quiero empezar abriendo la calabaza con un concepto, ¿de acuerdo? Toda esta información que vamos a barajar hoy necesitaría a matemáticos, a físicos, ¿bien? Que me pudieran asesorar y ayudar para comprender las lagunas que pueden existir o fallos. Así que os pido de corazón y por favor, que no me tengáis en cuenta patinazos sobre la física, sobre la realidad, sobre la materia, sobre las frecuencias, las ondas y todo lo que nos maravilla. Bien, creo que, y es lo que hablaba con Robert, Robert es una persona muy visceral, lo siente dentro, ¿no? Y yo también. Pero, por desgracia, la ufología siempre ha caído en eso, ¿no? En gente visceral, en gente que lo siente, que lo percibe, pero que no tiene la capacidad de poder llegar a esos niveles de ciencia necesarios para poder explicar al mundo las cosas, Robert, ¿vale? Y te lo he dicho. Y después de toda esta investigación, Robert, comentarte que todo lo que has estado diciendo me ha resonado. He sentido que estamos en lo cierto, pero nos han faltado demasiadas lagunas que llenar. Y ahora vamos a intentarlo, ¿de acuerdo?
5: Venga, a ver.
4: Bien. Podemos estar matizando muchas novedades del fenómeno OVNI, todo lo que surge, todas las informaciones que hay, todas las revelaciones, y la gente está cansada, ¿bien? Porque todo es vacío, es vago, es irrisórico, me aburre, literal, os lo digo en serio, quiero más, y creo que vosotros queréis más. He estado buceando, os lo digo tal cual, en el ocultismo puro y duro. Sé que muchas personas pueden sentirse asustadas, y es para estarlo, literal, porque entramos en un conocimiento arcaico y perdido, ¿bien? Mi trabajo de investigación ha sido seguir los pasos del denunciante Matthew Brown, denunciante de élite, quien está muy puesto con el tema de las grabaciones que todos queremos ver, pero no hay ninguna respuesta, Robert, ni una, tío, ¿vale? Ni una. Y todo esto me ha llevado a estirar cómo él procesa la información, dónde está metido, y nos vamos a ir literalmente al ocultismo. Nos vamos a ir al siglo XVI, nos vamos a ir a autores esotéricos, matemáticos, que asesoraron a la reina Isabel I, que, según Matthew Brown, recibieron canalizaciones o informaciones angelicales que le dieron formas, metodologías de acceder al nuevo mundo. ¿Bien? Hablamos de una interacción de la inteligencia no humana con la humanidad constante, Robert. Y he estado, te lo prometo, devorando las sesiones con las metodologías que utilizaba tanto John Dee como su socio, amigo Edward Kelly, ¿bien? Que era un esotérico. Dentro de este mundo místico, esotérico, NHI, siempre hay un miedo entre que estas entidades que aportan conocimiento son demoníacas o son angelicales. Aquí, Robert, es el punto que va a converger todo. Todo. La religión, la teología, el ocultismo, los masones, el cartabón, las élites, la tecnología avanzada, la física cuántica, la teoría M, las 11 dimensiones, todo, ¿vale? Y, obviamente, para una mente como la mía, necesito mucho más tiempo para comprender.
1: Ahí están los diferentes análisis que se hace desde la plataforma Verdad Oculta de lo que está pasando, y que a veces también la información se encuentra es rodeándose una de otra, hasta un momento en que se vuelve hasta tedioso el tema de cuánto vamos a esperar realmente para ver a nuestros amigos verdes o grises o como sean, y las naves en las que están por los cielos y por debajo de la tierra.
3: Pero no aviones cualquiera convencionales. Es que, oiga, y en España lo que decís vos es verdad.
1: Uno de los
3: están aconteciendo cosas, mejor dicho, inverosímiles.
1: En el tema ovni,
3: es increíble. Es que, bueno, lo importante es que aquí nosotros, en la capital del majestuoso departamento del Meta, Villa Bonavella, estamos adelantándonos a situaciones que van a venir y que van a suceder antes que otro medio de comunicación a nivel nacional, ¿no?
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1: Cinco de la tarde, 53 minutos, viernes especial de desclasificación OVNI en Pase la Voz para generar opinión a través de la 91.8, la WL Radio, en radio y redes somos Pase la Voz.
3: Bueno, mucha atención, veteranos y reservas de la policía cuestionan al gobierno de Abelardo de la Espriella y denuncian sentirse utilizados tras la campaña. Un comunicado firmado por el mayor retirado de la Policía Nacional, Fabio Humberto Celicelli, abrió un nuevo frente de inconformidad dentro de sectores de veteranos que respaldaron la campaña presidencial de Abelardo de la Espriella. En el documento, Celi asegura que, por invitación del general retirado Eduardo Zapateiro, coordinó el grupo de veteranos y reservas de la policía que acompañó la campaña en diferentes regiones del país, según su relato. Posteriormente trabajaron con el entonces general Jorge Mora, hoy ministro de Defensa. El reclamo también apunta a los recursos utilizados durante la campaña. Se le afirma que los veteranos pusieron sus propias residencias como sedes, financiaron pendones, pasacalles y publicidad, que no recibieron recursos de apoyo. Esta afirmación corresponde a la denuncia contenida en el comunicado y no ha sido acreditada de manera independiente con documentos contables. El mayor también sostiene que presentó propuestas relacionadas con la nivelación salarial de los veteranos, una reforma a la ley del veterano y modificaciones al decreto 4433 de 2004. Según denuncia, estas iniciativas fueron promovidas durante la campaña, pero después de la posesión no habrían recibido la atención que esperaban. Fuimos utilizados nuevamente, es la expresión con la que Celi resume el malestar del grupo. En el comunicado cuestiona que otros integrantes de la fuerza pública hayan sido vinculados al nuevo gobierno, mientras, según afirma, los veteranos y reservistas de la policía que participaron en la campaña quedaron por fuera. La situación fue recogida también por La Silla Vacía, que reportó el malestar de diferentes organizaciones de reservistas y señaló que existen reclamos por la falta de canales de comunicación con el nuevo gobierno. El medio, sin embargo, confirmó que sí hay al menos 4 veteranos vinculados a cargos importantes, entre ellos el ministro de Defensa, Jorge Mora.
1: Ahí está la información a través de Pase la Voz para generar opinión, especial de marcas y servicios con la gente de Tecniservicios, todo lo relacionado en fotocopiadoras, mantenimiento, venta, si necesita fotocopiadora en su negocio, pues acérquese a las instalaciones de Tecniservicios, pasos abajo del parque infantil, ahí enseguida de la tienda del Paisa encuentran Tecniservicios. El saludo especial también hasta ahora para Ferlín Murillo, arquitecto conectado con toda la información. Estamos en viernes de desclasificación, espero que les haya gustado toda la información que les entregamos hoy. Somos la única plataforma en el oriente colombiano que tocamos el tema OVNI con seriedad y entregándole a nuestros oyentes y televidentes información de última mano en lo que está pasando en el tema OVNI. Soy Iván Darío Solano con el equipo de Pase la Voz Lucho Caribe. En la dirección de Damaso Barrera, les decimos el lunes, aquí estaremos en Pase la Voz para generar opinión.
3: Amables oyentes, gracias por esa sintonía y pues le deseamos un feliz fin de semana en compañía de Dios. Chao, chao.
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